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1: Hola, ¿qué tal, amigos? ¿Cómo están? Les saluda su amiga Edith Palomera, la coneja. Y te voy a decir esta curiosidad. A ver, ahí les va. Ustedes no sé si sabían que en la antigüedad no existía el color azul, ¿ok? Entonces, para las pinturas de la época, los pintores hacían era triturar una piedra preciosa que se llama lapislázuli, lo cual era carísimo para la época, pero carísimo. Entonces, pues imagínense, ¿no? Había piezas de pintura con un costo súper mega elevado, ya que pues era bastante complicado para ellos conseguir este azul. Pero de ahí viene la frase que hoy en día utilizamos de el que quiere azul celeste, que le cueste. Estas son las curiosidades con la coneja Palomera.
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1: El avance musical continúa con todo el corazón. Gracias por acompañarnos y disfrutar de nuestra programación. Pero ahora te presenta tu amiga Roxana Soler la Ardilla las curiosidades que te van a encantar. Fíjate muy bien, la guanábana tiene propiedades benéficas para el organismo. Además mejora la salud gastrointestinal, aumenta la inmunidad, previene cáncer y funciona como analgésico. Así de fácil y de sencillo son las propiedades de la guanábana. Consúmela y luego me platicas a través de mi Instagram, @RoxanaSolerArdilla.
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1: Estas son las curiosidades. Continuamos aquí en La Cu, yo soy Martín Campos y Brody, y vamos a platicar un poco de esa foto que valía oro. En los 90 no existía eso de tomar 100 fotos para escoger una. Cada fotografía era un momento importante y había que comprar el rollo de fotografía y cuidar cada toma para que no se velara y esperar varios días a que revelaran las imágenes, y cuando por fin llegaban, todos se juntaban alrededor del sobre para verlas. Si salías con los ojos cerrados, pues ya ni modo. Esa era la foto que se iba al álbum. Hoy tenemos miles de imágenes en el celular, pero pocas terminan siendo tan especiales como aquellas que esperábamos con tanta ilusión. Continuamos con más aquí en La Cu.
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2: Bien, tus recreados, hemos aterrizado con una excelente programación, pero además las curiosidades que no pueden faltar. Soy tu amiga Roxana, sobre la ardilla para oreja. Para activar tu cuerpo desde primera hora de la mañana, suele recomendarse beber un vaso de agua tibia con limón o un té, una forma eficaz de activar nuestro metabolismo y desintoxicar nuestro cuerpo tras pasar toda la noche relajado e inactivo. ¿Me dices qué tal te fue?
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2: Hola, ¿qué tal, amigos? ¿Cómo están? Les saluda su amiga Edith Palomera, la coneja, y te voy a decir esta curiosidad. A ver, ahí les va. Ustedes no sé si sabían que en la antigüedad no existía el color azul, ¿ok? Entonces, para las pinturas de la época, lo que los pintores hacían era triturar una piedra preciosa que se llama lapislázuli, lo cual era carísimo para la época, pero carísimo. Entonces, pues imagínense, ¿no? Había piezas de pintura con un costo super mega elevado, ya que pues era bastante complicado para ellos conseguir este azul. Pero de ahí viene la frase que hoy en día utilizamos de el que quiere azul celeste, que le cueste. Estas son las curiosidades con la coneja Palomera.
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1: Estas son las curiosidades. Seguimos saludándote aquí a través de la Q. Gracias por acompañarnos. Hay herencias que no vienen en papeles, de verdad, ¿eh? Pero pesan toda la vida. ¿Cuáles son esas herencias? Tú te preguntarás, me dirás, a ver, Juan Carlos, por favor, compárteme algo más. Son las frases que escuchaste de niño, esas creencias que aprendiste sin darte cuenta. Son las formas de amar, de reaccionar, son las formas de rendirte o de luchar. Esa es una herencia que no se ve. Tal vez creciste escuchando que la vida es difícil o que pues no es para tanto. Y sin darte cuenta, lo hiciste verdad, pero aquí les voy a compartir algo bien importante. No eres responsable de lo que aprendiste, pero sí eres responsable de lo que decides conversar, de lo que decides conservar en tu vida. Hoy puedes romper patrones, puedes cambiar la historia, porque la mejor herencia que puedes dejar definitivamente no es el dinero. Es una nueva forma de vivir. ¿Qué vas a dejar? ¿Qué le vas a dejar a las personas que vienen detrás de ti? ¿O qué estás repitiendo que ya no quieres seguir cargando? Yo soy Juan Carlos Chiñas, el Zorro Fresa. Bonito fin de semana.
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0: Boy! Ah, ¿eres tú? ¿Qué es lo que quieres?
1: Es que hace unos días me decías que me amabas.
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0: Muy buenas noches, gracias por estar con nosotros una vez más en La Hora Nacional, el espacio donde cada domingo compartimos historias, cultura, ciencia, música y acciones que construyen un mejor país.
1: Hoy haremos un recorrido por lo que dejó el Mundial Social, la reactivación de espacios deportivos, la participación de miles de familias, las actividades culturales y la convivencia dentro y fuera de las canchas. Además, conoceremos por qué México fue reconocido como un gran anfitrión de este evento que puso el deporte al servicio de la comunidad.
0: También llegamos a la última entrega de nuestras estampas del Mundial. Estas crónicas nos hicieron revivir las historias, las emociones y todos los momentos de esta fiesta deportiva. La verdad fue una gran experiencia para millones de personas en todo el país.
1: Y por supuesto, no puede faltar la Chilanguía, con las mejores recomendaciones de la Ciudad de México.
0: Además, conoceremos una nueva aplicación para teléfonos celulares que nos permitirá recibir alertas sobre lluvias intensas, ciclones y huracanes, así como las acciones para proteger a la población en esta temporada.
1: Y les tenemos un tema muy importante. México dio un paso histórico para proteger a las y los actores de doblaje frente al uso de la inteligencia artificial. Les vamos a contar en qué consisten estas reformas que conocen y reconocen la voz humana como una expresión artística, única, y establecen medidas contra su clonación digital sin autorización.
0: Además, conoceremos la historia de Leonila Vázquez Rodríguez, una científica mexicana que abrió camino para nuevas generaciones en la investigación nacional. Todo esto y mucho más en la primera parte de La Hora Nacional.
1: Los Choclocks son una banda veracruzana que ha encontrado una forma muy original de mezclar los sonidos tradicionales con propuestas contemporáneas. Vamos a verlos y escuchar su propuesta musical.

0: cuando hablamos del Mundial Social, nos referimos a algo que fue mucho más allá de los partidos de fútbol. La idea fue llevar este deporte a las comunidades, escuelas, barrios y espacios públicos, con actividades que dejaran un legado después de la competencia.
1: En total se impulsaron más de 5.000 actividades culturales, deportivas, educativas y turísticas en todo el país.
0: Uno de los grandes objetivos fue recuperar espacios para que niñas, niños, jóvenes y familias tuvieran lugares dignos para practicar deporte. En este proceso se contempló la construcción y rehabilitación de miles de canchas. El gobierno de México reportó 4.208 recuperaciones de canchas y rescate de espacios públicos como parte del Mundial Social.
1: Y algo muy importante fue que el fútbol llegó a las escuelas. Con los mundialitos y copas deportivas se buscó que la competencia tuviera un sentido formativo, promover la actividad física, el trabajo en equipo, la disciplina y la convivencia.
0: Hubo mundialitos y copas en distintas categorías, como la Copa Escolar Nacional, la Copa CONADE, la Copa Paralímpica, la Copa Barrio, la Copa Edad de Oro y la Copa Trabajadores.
1: Además, el IMSS tuvo una participación muy especial acercando el deporte a sus derechohabientes y a distintos sectores de la población.
0: Se realizaron actividades como el Mundialito Femenil IMSS, Fútbol Sin Correr y Fútbol IMSS T21, dirigido a personas mayores de 14 años con trisomía 21 o síndrome de Down. Esto ayudó a mostrar que el fútbol puede ser una herramienta de inclusión, salud y convivencia.
1: El Mundial Social también fue una invitación para conocer México. Con las herramientas digitales de turismo, se buscó que visitantes nacionales e internacionales descubrieran la riqueza cultural, gastronómica y natural del país.
0: La estrategia contempló la aplicación Conoce México, con 250 rutas turísticas y actividades como las Fiestas México 2026 para poder mostrar nuestras tradiciones.
1: Y eso es lo interesante, que el Mundial Social no se quedó solamente en una cancha. Hubo arte urbano con más de 10.000 murales.
0: Sí, también actividades de salud como Vive Saludable, Juega Feliz, copas de robótica, encuentros culturales y acciones comunitarias que buscaron que la fiesta del fútbol estuviera en todo México. Hoy presentamos la última entrega de nuestras estampas del Mundial. Cada semana recorrimos distintos lugares de México y el mundo para contar historias de aficionados, comerciantes y familias en este gran evento deportivo.
1: Más allá de los resultados en la cancha, estas crónicas mostraron cómo el fútbol es un punto de encuentro entre personas de diferentes edades, culturas y nacionalidades. Este cierre resume una celebración que unió a todo el país.

0: Y con esta última estampa llegamos al final de un recorrido que nos permitió revivir los momentos que hicieron de la gran fiesta del fútbol una experiencia inolvidable. Los goles quedarán en las estadísticas, los campeones en los libros de historia, pero hay recuerdos que no caben en un marcador o en un estadio, porque se quedan para siempre en el corazón de la gente. México abrió sus puertas al mundo y el mundo respondió con una enorme sonrisa. Miles de visitantes caminaron por nuestras calles, probaron nuestra comida, aprendieron nuestras palabras y descubrieron que este país no solo se visita, se siente. En redes sociales se volvieron virales decenas de videos de aficionados extranjeros agradeciendo la hospitalidad mexicana. Uno de los más compartidos fue el de un aficionado ruso que resumió su experiencia con una frase que emocionó a millones. México no se explica, se siente. Una frase que terminó convirtiéndose en el reflejo de lo que vivimos durante estas semanas. También vimos escenas imposibles de olvidar. La lluvia nunca fue obstáculo. En plazas, fan zones y calles enteras, miles de personas decidieron quedarse. Cantaron bajo el agua, abrazaron a desconocidos, compartieron impermeables, banderas y sonrisas. Porque cuando rueda un balón, a veces desaparecen las diferencias y solo queda una emoción compartida. La fiesta también tuvo héroes inesperados. Un pequeño pato blanco con la camiseta verde bien puesta conquistó a México y después al mundo. Merlín dejó de ser solamente la mascota de una familia trabajadora de la Ciudad de México para convertirse sin proponérselo en el símbolo más entrañable de esta celebración. Lo vimos caminar entre aficionados, posar para fotografías, recorrer Paseo de la Reforma, llegar al Ángel de la Independencia y hasta convertirse en protagonista de notas internacionales. Sin campañas publicitarias, sin reflectores planeados, solo con la espontaneidad que distingue a los mexicanos. Pero la verdadera protagonista fue la gente. Los mundialitos en las escuelas, los voluntarios que orientaron a visitantes de todos los continentes, los comerciantes que recibieron a cada turista con una sonrisa, los cantantes, DJs y músicos que llenaron de alegría plazas y calles. Los mexicanos que demostraron que la hospitalidad también puede convertirse en una forma de representar a un país. Durante varias semanas vimos un México orgulloso de su cultura, de sus tradiciones y de su capacidad para hacer sentir en casa a quien venía de lejos. Quizá por eso muchos visitantes aseguraron que aquí encontraron algo más que fútbol. Encontraron calidez, comunidad. Hoy termina esta celebración, pero queda algo mucho más importante. La certeza de que cuando México recibe con el corazón abierto, deja una huella imposible de borrar.
1: Como cada semana, llega la Chilanguía con las mejores recomendaciones de la Ciudad de México. Una de ellas es la exposición Tepito en la Cancha, que muestra la relación entre el barrio Bravo y el fútbol como parte de su identidad cultural y comunitaria.
2: También les vamos a hablar de la exposición El Gesto y lo Invisible en el Palacio de Bellas Artes y de otras actividades para ir en familia. Vamos a la información que nos prepararon Germán Gastelum y Orlando Abad.
0: Una ruta completa para el fin de semana.
3: Arrancamos con una de las exposiciones más potentes del circuito alternativo, Tepito en la Cancha. Es una mirada al barrio como territorio simbólico del deporte y la vida comunitaria. Se presenta en la Galería José María Velasco con entrada libre hasta el 20 de septiembre y propone entender el fútbol como lenguaje social y construcción de identidad urbana.
0: Hay equipos legendarios que juegan ahí en el Maracaná de Tepito. Y en el corazón del arte moderno, el Museo de Arte Moderno mantiene la exposición La Colección, Redes y Trayectorias del Arte Mexicano de 1910 a 1950.
3: Muy interesante.
0: Una lectura crítica del acervo nacional que reúne obras clave de Rivera, Kahlo, Siqueiros y Tamayo, con énfasis en los cruces entre arte, política e identidad postrevolucionaria.
3: Muy, muy interesante. Muy cerca, el Museo Tamayo Arte Contemporáneo presenta la exposición El Gesto y lo Invisible, disponible hasta el 26 de julio. Una muestra colectiva que explora el movimiento corporal y la acción como formas de resistencia estética en el arte contemporáneo internacional.
0: En el máximo recinto cultural del país, el Palacio de Bellas Artes, la programación de julio incluye la temporada 80 Movimientos, un ciclo dedicado a la danza contemporánea, folclórica y multidisciplinaria que reúne compañías de distintos estados del país en una celebración del cuerpo como expresión escénica.
3: Y para quienes buscan cine de autor, la Cineteca Nacional continúa con ciclos internacionales y retrospectivas que permiten revisitar obras fundamentales del cine mundial, además de estrenos recientes en un espacio clave para la cultura cinematográfica de la capital y de todo el país.
0: A ver, ¿de dónde agarramos tanto tiempo? Porque se oye. Otra más. Esta es imprescindible. Es el Museo Universitario de Arte Contemporáneo, el MUAC, donde las exposiciones actuales exploran cruces entre arte, tecnología y crítica social con las instalaciones que invitan a la participación activa del público y a la reflexión sobre el presente. Así, cerramos esta chilanguía del 19 de julio con una ciudad que no se detiene y que sigue ofreciendo arte, memoria y movimiento en cada esquina. ¿Nos escuchamos en la próxima?
3: ¡En la próxima!
1: En la temporada de lluvias y huracanes es importantísimo estar informados. Para esto se presentó una aplicación para dispositivos móviles que va a mandar alertas sobre fenómenos meteorológicos de riesgo y también va a dar recomendaciones de protección civil directamente a la población. Vamos con una cápsula sobre esta app.
4: Este año y el próximo se espera que el fenómeno del Niño sea de mayor intensidad, de acuerdo con los estudios. Recuerden que en meteorología, en el clima, no se puede decir exactamente qué va a pasar, sino es la probabilidad de que ocurra algo, sobre todo de acuerdo a los estudios previos. Entonces, espera que este año y el próximo sea muy intenso el fenómeno del Niño, que es el calentamiento del océano Pacífico principalmente. ¿Qué consecuencias puede tener para el país? Que haya lluvias más intensas, particularmente en el norte de México, hacia finales del año. Y también la probabilidad de que haya más ciclones, incluso más intensos. Si van a llegar a la costa o no, no se puede saber hasta unos días antes. Entonces, ¿qué es? Bueno, eso es por un lado. Y además, probablemente sequía el próximo año en el centro del país. Esas son las probabilidades. ¿Qué tenemos que hacer? Pues alertar a todos los estados de la República, a toda la gente, a todas las mexicanas y mexicanos de esta situación. Y Laura, como coordinadora de Protección Civil, lo que está haciendo es instalar puestos de mando en todos los estados primero que tienen costa, particularmente en el Pacífico, y después ya irá hacia el centro del país. Y vamos a seguir informando. El objetivo es que en 2 meses más o menos tengamos listo el alertamiento telefónico, para que se pueda informar a toda la gente, a todas las mexicanas y mexicanos, y particularmente en ciertas zonas, en acuerdo con las compañías telefónicas, un alertamiento. Por ejemplo, naranja, la probabilidad de que haya más lluvia es mayor, toma tus precauciones. O roja, de plano, viene un ciclón, toma tus precauciones, no salgas de tu casa, en fin. Esto va a estar en 2 meses, está trabajando, pero la verdad es del año pasado, tiene sus complicaciones técnicas, pero esperamos que en 2 meses esté listo, ya lo informaríamos, y también para que todas y todos tengan esta información científica que se puede traducir en algunos riesgos para la población.
1: Oigan, con estas lluvias tan intensas hay algo que es muy importante recordar. Hay muchas cosas que nosotros mismos podemos hacer para ayudar a prevenir encharcamientos y también inundaciones.
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1: 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Y cada acción, por pequeña que parezca, suma.
2: En temporada de lluvias, la prevención también empieza con todos y cada uno de nosotros. Siguiendo con el tema, hoy les traemos información importante para prevenir desastres por la temporada de lluvias y huracanes. Es muy importante monitorear tormentas tropicales, frentes fríos, lluvias intensas y otros fenómenos que pueden afectar distintas regiones del país. Tener información a tiempo puede hacer una gran diferencia.
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2: Los actores de doblaje y actrices de doblaje son el alma de nuestras historias por su capacidad para transmitir emociones y cultura. Su labor es un pilar de nuestro entretenimiento.
1: Por eso la nueva ley de cine en México es histórica. Ahora protege la voz como un derecho humano y de identidad. Este blindaje impide que sus voces sean replicadas o usadas por inteligencia artificial sin que haya un permiso expreso. Y esto asegura que el trabajo siempre sea de los humanos.
2: Y para platicar sobre esto nos acompañan esta noche, va a estar muy divertido, por cierto, las actrices y actores de doblaje y locutores, háganme el honor de presentarse.
7: Hola, ¿qué tal? Yo soy Elsa Cobian y uno de mis personajes es Pablo de Backyardigans. Hola, ¿cómo están, amigos?
8: Hola, soy Aurora Mijangos y uno de mis personajes es Pepsi de Bananas en Pijamas.
9: Hola, soy Desiree Hernández y soy locutora comercial.
10: Hola, soy Mario Arbizu y soy la voz de Skipper, el jefe de los pingüinos de Madagascar.
11: Hola, ¿qué tal? Yo soy Moisés Iván Mora y soy la voz de Rigby en un show más, de McLovin, de Scott Pilgrim, de Temor Intensamente, de Eddie, hay algunos más, y algunos más.
12: ¡Wow! Mi nombre es Mark Winslow y soy la voz de Giyu Tomioka en Demon Slayer, Sonic, Phineas, Hirohamada, varios más también.
2: ¡Qué maravilla! Nos encantaría platicar de sus personajes, sí, pero hoy tenemos un tema que creo que es muy importante, que es precisamente esta protección de su voz, de su imagen.
8: Bueno, nos aprobaron el artículo 29 en la Ley de Cine y Audiovisuales, que habla sobre la protección del lenguaje, y no solamente es en el español, sino todas estas lenguas indígenas, en nuestro cine nacional, y que será hecho por artistas, intérpretes y ejecutantes. Y eso la verdad es que es un gran logro y está siendo algo histórico, no solamente para nuestro país, sino para otros países que están volteando a ver que sí se puede hacer, que
10: inspirador
8: sí se logró.
10: Para otros países.
8: Y eso la verdad es que nos tiene súper contentos.
1: El problema principal era que alguien pudiera tomar sus voces icónicas y clonarlas para no tener que pagarles a ustedes, poder simplemente correr un programa que replicaría sus voces. Y ahora, con esta ley, están protegidos.
9: Así es, estamos poniendo en la mesa un tema tan importante como el consentimiento. O sea, la voz es parte ya de la identidad, forma parte de la imagen de un artista y por lo tanto no puede ser tomada sin el consentimiento expreso e informado de la persona que posee esa imagen, la voz y la imagen. La fortuna de esto es que nos protege como intérpretes, pero también protege a muchos actores, modelos que están en cámara para que también su imagen no pueda ser replicada sin permiso.
2: ¿Estamos hablando nada más de compañías o personas que de repente dicen, ah, voy a agarrar la voz de Phineas y Ferb y voy a hacer un video? ¿Están protegidos ahí también?
10: Por supuesto, sí, la aplicación de la ley es general, de uso general. No pueden, es que soy fan y aquí hice un videito contigo, pues sí, pero está rompiendo la ley.
12: Y de hecho el problema, aparte, creo, desde ahí, desde que se puede tener esta libertad de poder usar la voz para lo que sea, ¿no? No nada más las compañías, sino las personas tienen el acceso a la imagen o la voz de todos nosotros al final que nos dedicamos a esto. Y gracias a eso es que se buscó hacer esta ley, ¿no?
10: Exacto.
12: Para poder proteger desde el punto de vista de un fan o desde el punto de vista de una productora, que lo han hecho, ¿no? Hace un par de años me parece que hubo una productora que toda una serie y todos, bueno, varios proyectos estaban utilizando inteligencia artificial para hacerlo. Entonces buscamos frenarlo desde ahí.
2: ¿Tú quieres decir algo, Moisés?
3: Sí, que también esta ley nos protege del mal uso de la IA. O sea, estamos hablando ahorita de cosas de contraprestación, de derechos que no sea perpetuidad, pero también el mal uso desde...
2: Robo de identidad.
3: No quiero hablar de términos legales, mucho menos, pero sí, imagínate que usen tu voz para algún tipo de robo, secuestro, extorsión.
10: Lo hacen ya, ¿no? Estafa, de extorsión.
3: Todo ese tipo de cosas. Entonces es bien importante.
10: Sí, nos defiende no solo al gremio de actores, sino también a la gente de a pie, por supuesto, en este tipo de temas de seguridad.
3: Así es.
13: Eso es importantísimo, porque de repente uno ve estas cosas y no piensa que también nos benefician a los ciudadanos, afecta, ¿no?
14: A todos.
13: Ah. Sí.
14: Estamos muy agradecidos con la presidenta Claudia Sheinbaum, porque ella es la que nos apoyó y le dio el impulso que necesitábamos para que llegara a ser aprobada, tanto en la Cámara de Diputados como de Senadores.
13: Oigan, equipo, pues muchísimas gracias por haber venido a la Hora Nacional.
14: Gracias.
2: Esta es la última vez y ya quedaron de venir individualmente a platicar de sus trayectorias.
14: Claro, okay. Será
10: un gusto.
2: Gracias. Un aplauso muy grande porque es un gran logro. Felicidades.
3: Gracias a ustedes. Gracias.
2: Y un aplauso para ustedes porque aquí están cada domingo.
1: Hoy conoceremos la trayectoria de Leonila Vázquez Rodríguez, una científica mexicana que contribuyó al desarrollo de la investigación nacional y abrió oportunidades para que más mujeres participaran en disciplinas científicas.
2: Su historia muestra que la ciencia también se construye con perseverancia, innovación y compromiso social. Recordarla es reconocer el talento mexicano y lo importante que es impulsar nuevas generaciones de científicas e investigadoras.
15: Leonila Vázquez García fue una destacada bióloga, investigadora y docente que dedicó su vida al estudio de los insectos en México, principalmente de las mariposas. Gracias a sus aportaciones, se consolidó como una de las mayores científicas mexicanas del siglo XX. Nació el 17 de enero de 1914 en Ciudad Jiménez, Chihuahua. Realizó sus estudios básicos en la Ciudad de México y, más adelante, ingresó en la Escuela Nacional Preparatoria. En 1932, Leonila ingresó al departamento conocido como Sección de Ciencias, de la Facultad de Filosofía y Letras en la UNAM. 2 años después, se integró al recién creado Instituto de Biología. Ahí colaboró en el Laboratorio de Entomología, dedicado al estudio de los insectos, bajo la mentoría del maestro Carlos Christian Hoffmann. En 1946, se convirtió en doctora en Ciencias Biológicas por la Facultad de Ciencias con su tesis Estudio monográfico de la Psíquide de México. Esta obra se convirtió en un referente para el estudio de las orugas de Saquito. Tras el fallecimiento de su maestro Hoffmann en 1942, Leonila asumió la jefatura del Laboratorio de Entomología y trabajó en la reconstrucción de la colección de insectos del Instituto de Biología. Realizó prácticas de campo en diversas partes del país, junto con otros investigadores como la bióloga Elia Bravo, especialista en cactáceas. A lo largo de su carrera científica, Leonila se concentró en los lepidópteros, mariposas, polillas y palomillas. En México, identificó al menos 20 especies de orugas de saquito. También investigó a la mariposa monarca y, al lado de Elia Bravo y por petición de la Secretaría de Educación Pública, realizó investigaciones sobre la grana cochinilla, por su uso ancestral como tinte para los textiles. Leonila impartió clases desde nivel secundaria hasta posgrado, en la UNAM y en el IPN. Además, participó en publicaciones de divulgación y realizó estancias de investigación en prestigiosas instituciones en el extranjero. Tras más de 6 décadas de entrega a la ciencia y la educación, la doctora Leonila Vázquez García falleció en la Ciudad de México el 30 de enero de 1995 a los 81 años. Su legado es importante para las futuras generaciones dedicadas al estudio de los insectos, así como un impulso para la formación de mujeres científicas. Su nombre perdura en la taxonomía de diversas especies, como Litomóxides leonivázquez, honrando sus contribuciones.

0: Y ahora que ya conocimos la historia de la científica mexicana Leonila Vázquez Rodríguez, vale la pena recordar que la ciencia, la cultura y la comunicación tienen algo en común. Cuando se comparten, enriquecen la vida de todos.
1: Y con esta idea cerramos nuestra primera media hora. Pero antes le queremos mandar saludos a todos los que nos acompañan cada semana. GMS Electrificaciones en Toluca, Andrés Moreno en Zacatecas, Andrea Ramírez en la Ciudad de México, Paulina Ortega y Alicia BFG.
0: También saludos para José Luis Hernández Álvarez, Gerardo Domínguez, Verónica Muñoz Centeno, Iván Juárez, Cecilia Godínez y Blanca Estela Pérez Montaño.
1: A Patricia Paredes en Canadá, Carlos Alberto Ruiz Martínez, Sergio Ponce en Washington y Elizabeth Martínez aquí en la Ciudad de México.
0: Muchísimas gracias por acompañarnos, por escucharnos y por ser parte de la comunidad de La Hora Nacional. Recuerden que estamos en YouTube, estamos en Facebook, estamos en Instagram, TikTok, X y Spotify.
1: También nos pueden contactar en un número que es, apúntenle, 55 34 83 42 39 o mandarnos un correo a lahoranacional@segob.gob.mx. Que tengan una excelente semana. Y para los que siguen con nosotros, hacemos una pausa y ahorita regresamos con más.
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0: Ya estamos de regreso para la segunda parte de La Hora Nacional, hoy 19 de julio. Y saben que preparamos para ustedes una serie de temas muy interesantes.
1: Sí, y les vamos a platicar sobre un tema del que cada vez escuchamos más, las alergias. ¿Cuáles son sus principales síntomas? ¿Qué tipos existen? ¿Cuáles son los tratamientos disponibles?
0: Además, les traemos recomendaciones para que estas vacaciones no se conviertan en una mala experiencia. La Policía Cibernética nos va a dar consejos para evitar fraudes en línea cuando estamos a punto de comprar boletos de avión, reservar hoteles o comprar paquetes turísticos.
1: Y hablaremos de las oportunidades que existen para que más mujeres puedan acercarse a las herramientas tecnológicas, desarrollar nuevas habilidades y aprovechar la tecnología para su crecimiento personal y profesional.
0: En nuestros flashazos de bienestar conoceremos una estrategia importante para la detección del VIH. Son pruebas rápidas, gratuitas y accesibles que ya están disponibles en unidades de salud de primer nivel. Esto acerca la prevención y el diagnóstico oportuno a más personas.
1: Y como siempre, tenemos musiquita. Hoy escucharemos a los Choclok, un grupo veracruzano que combina sonidos tradicionales como la jarana con diferentes ritmos contemporáneos, creando una propuesta única.
0: Además, en nuestra sección de cultura hablaremos de la obra de teatro Cosas que pienso los domingos, que habla sobre la búsqueda del éxito y también un poco sobre la validación en la sociedad actual. Todo esto y más en la segunda parte de La Hora Nacional. Las alergias afectan a millones de personas en todo el mundo y, de acuerdo con especialistas, su incidencia ha aumentado en las últimas décadas. Se calcula que entre el 20 y 30% de la población presenta algún tipo de enfermedad alérgica, por lo que realmente son un problema de salud pública.
1: Y en el Día Mundial de las Alergias, hoy queremos conocer más sobre estas condiciones, cuáles son las más frecuentes, cómo se diagnostican y qué tratamientos existen. Y para esto nos acompaña hoy el doctor Guillermo Velázquez Sámano, jefe del Servicio de Alergias del Hospital General de México, Eduardo Lisiaga. Doctor, bienvenido una vez más a La Hora Nacional.
2: Muchas gracias. Las enfermedades alérgicas, como bien se dijo, es un problema de salud pública en México. Hasta el 40% de la población mexicana padece una reacción alérgica. ¿Cuáles y cómo son las manifestaciones clínicas de una enfermedad alérgica? Alergia en los ojos, que se llama conjuntivitis alérgica. En la mucosa nasal se ve afectada por una alergia, rinitis alérgica. El asma bronquial, que es otra de las enfermedades muy frecuentes. En la piel, la alergia cutánea, caracterizada por ronchas, que es también muy frecuente, asociado con el escritura sobre la piel, que se llama dermografismo, o a alguna persona se le hincha el labio y ese es un angioedema. Es demasiado molesto que causa trastornos en la salud del enfermo alérgico.
0: Doctor, ¿y por qué algunas personas nos dan alergias y otras de plano no?
2: Bueno, la alergia hay que empezar a decir que es un fenómeno hereditario. Tenemos genes implicados en la respuesta alérgica. Entonces hay marcadores. Siempre hemos escuchado la palabra atopia, y la atopia quiere decir la capacidad de un organismo a producir unos anticuerpos que son específicos de un antígeno. Es una predisposición genética que tiene el individuo a desarrollar esta enfermedad alérgica.
1: ¿Las estaciones del año tienen que ver en la época?
2: Por supuesto. Tenemos, por ejemplo, la conjuntivitis primaveral o el asma que se presenta durante el inicio de la primavera porque, por ejemplo, en la Ciudad de México tenemos una gran cantidad de polen. Aquí estamos cerquita del bosque de Chapultepec, donde hay una gran cantidad de árbol de fresno y produce abundante polen. Noviembre, diciembre, enero y febrero. Y entonces viene la conjuntivitis o viene una rinitis alérgica o una asma bronquial.
1: Claro.
2: El contacto con ese polen.
1: Que hay unas que sí pueden ser mortales, ¿no? Las personas, por ejemplo, que tienen alergia a los cacahuates, por ejemplo.
0: A los crustáceos.
1: A los crustáceos.
2: Ácaros del polvo doméstico. A la cucaracha, antígenos de la cucaracha, por ejemplo, que sí presentan una reacción anafiláctica, sobre todo con los alimentos, la fruta, los alimentos secos, que se llama dieta mediterránea, por supuesto que te van a ocasionar una anafilaxia y se muere el paciente.
0: Si uno sospecha que tiene alguna alergia, ¿qué se puede hacer?
2: ¿Quién debe de tratar una enfermedad alérgica? El médico especialista en alergia. Para esto se necesita una preparación sólida. Esa es la persona que está capacitada para manejar un cuadro de una reacción alérgica. Llámese como se llame, tiene que estar bien preparado con esa solidez en los conocimientos para poder manejar esta reacción o estas respuestas alérgicas. No, pues, el médico especialista en alergia e inmunología clínica.
0: Perfecto saber para ir a un médico especialista si uno sospecha.
1: ¿Alguna página internet, alguna red social donde podamos aprender un poquito más de todo esto?
2: Bueno, en el Hospital General tenemos bastante información referente a todas las enfermedades alérgicas, por supuesto.
1: Doctor Guillermo Velázquez, muchísimas gracias por visitarnos aquí en La Nacional.
0: Gracias.
2: Gracias a ustedes por invitarnos.
0: Y a todas las personas que nos siguen aquí cada semana en La Hora Nacional, muchas gracias también.
1: Las vacaciones de verano ya están a la vuelta de la esquina y miles de familias tienen ya prácticamente las maletas listas, pero junto con las ofertas de viajes, hospedajes y boletos de avión, también aumentan los intentos de fraude por internet. Por eso, antes de reservar, conviene verificar que todo sea seguro.
0: Un anuncio con precios demasiado bajos o una página que parece confiable pueden terminar convirtiéndose en una verdadera pesadilla. Para saber cómo proteger nuestro dinero y tener unas vacaciones sin problemas, está con nosotros el policía segundo, Edmundo Daniel Silva, de la Policía Cibernética de la Secretaría de Seguridad Ciudadana de la Ciudad de México. ¿Cómo está, oficial? Bienvenido a La Hora Nacional.
3: Muchas gracias por la invitación y muy bien.
1: Cuéntanos, ya viene la temporada vacacional y justamente como decíamos, ¿no? Puede haber mucho listillo que hagan páginas de internet falsas y que estén engañando a la gente. ¿Cuáles son los fraudes más comunes que están relacionados con los paquetes turísticos, con boletos de avión, con hospedaje?
3: De manera general, abarcan varios temas, por ejemplo, hoteles, vuelos, principalmente estos paquetes que reservan todo en uno, como suelen ser un precio un poco más que lo normal, es ahí donde ellos ofrecen supuestamente un buen descuento, donde lanzan ofertas increíbles, y es ahí donde podríamos encontrar nuestra primera bandera roja que tendríamos que levantar. Alguna sospecha si llegáramos a ver algo así.
1: Que sea demasiado bueno para ser cierto.
3: Sí, claro.
1: Ahí tenemos que empezar a ver si hay una bandera roja, como dice.
3: Efectivamente, esa sería la primera señal de advertencia y precisamente esta unidad cibernética les invita a la ciudadanía, a las personas, marcar a nuestra área, a la policía cibernética, previa a realizar el depósito, porque muchas personas ya nos marcan cuando ya realizaron el depósito e inclusive ellos mismos se convierten en inspectores, en detectives y ya se dan cuenta que cayeron en un fraude y hasta ese momento nos marcan. Hay personas, hay víctimas que incluso nos llegan a marcar cuando están ya fuera del hotel, en su destino de vacaciones, pero pues prácticamente ahí quisieran arreglar todo el problema cuando se pudo haber evitado mucho antes.
0: ¿Cómo podemos verificar que, por ejemplo, una agencia de viajes o un sitio web o una plataforma de hospedaje son legítimos y que no nos estén estafando?
3: Hoy en día ya 2026 es muy difícil, la verdad es que estos ciberdelincuentes si utilizan buenas técnicas, esto se le conoce como phishing, la suplantación de páginas a través de internet, ya llegan a utilizar una muy buena calidad en sus imágenes, cuidan algunos detalles, a lo mejor en la ortografía, llegan inclusive a comprar estos protocolos de seguridad como el HTTPS, que es el candadito cerrado, el candadito verde.
1: ¿En serio? Sí, eso claro. Sí está ya grave.
3: Sí, ya
1: estos delincuentes. Mira, lo que uno se fijaba antes, bueno, yo al menos.
3: Sí, hace décadas era una gran recomendación, incluso que nosotros dábamos a la ciudadanía, el decir, si la página tiene un candado verde, es segura, podemos realizar nuestra compra. Por ahí del 2015 para la fecha, ya esto ya no puede ser una buena recomendación porque los ciberdelincuentes incluso ya pueden comprar este protocolo para darle mayor credibilidad a su página falsa. Hoy en día tenemos que irnos a datos muy técnicos como por ejemplo la fecha de creación del dominio, en dónde se encuentra registrada, por ejemplo si es un hotel aquí en México, obviamente por lógica su servicio tiene que estar dentro de nuestro país, no en el extranjero, la fecha de creación, que tenga las mejores instalaciones físicas, eso lo podríamos buscar inclusive hasta en Google Maps, donde podamos encontrar una oficina para reclamos, para futuras quejas, porque incluso si llegáramos a colocar los contactos de esa página y vemos que es falso, ¿no? Si yo busco esa dirección y no me aparece ninguna oficina, pues obviamente estaríamos hablando de una página falsa.
0: ¿Cuáles son las redes sociales de la Policía Cibernética? En caso de que la gente tenga dudas, de que igual y siente que está a punto de cometer un error, ¿cómo podemos ponernos en contacto con ustedes?
3: Nosotros principalmente proporcionamos el número telefónico que es el 55-52-42-51-00 en la extensión 5086, 55-52-42-51-00, extensión 5086. Las 24 horas del día, precisamente para este tipo de alertas, porque a veces estamos en la madrugada, a veces pensamos que en la noche vamos a encontrar un mejor descuento, y precisamente esta línea de atención telefónica se hace precisamente en casos como ese tipo de las vacaciones por fraude.
0: Pues muchísimas gracias por haber venido a La Hora Nacional a platicarnos de estas cosas.
3: No, de qué, gracias a ustedes por la invitación. Muchas gracias.
1: Y gracias a ustedes por seguir con nosotros. Por favor, quédense aquí.
0: Hoy vamos a platicar de una iniciativa que se llama Laboratoria, que por el crecimiento tecnológico y los desafíos en materia de inclusión de mujeres, tiene mucha relevancia, particularmente por su formación y empleabilidad de talento femenino en tecnología.
1: Está con nosotros Úrsula Quijano, ella es directora para México de Laboratoria. Ha participado en la expansión de programas de formación tecnológica dirigidos a mujeres en América Latina y en la adaptación de estrategias educativas ante las transformaciones del mercado laboral digital y el impacto de la inteligencia artificial en el empleo. Úrsula, bienvenida a la Hora Nacional. Qué gusto que estés acá con nosotros.
4: Cha, Leos, al contrario, qué gusto. Para mí es un honorazo estar aquí.
0: Oye, pues platícanos un poquito sobre el diagnóstico que están haciendo en Laboratoria de la participación de mujeres en la industria tecnológica, no solo en México, pero creo que también hacen toda la TAM, ¿no?
4: Claro, sí. A ver, Leos, les platico sobre todo qué es Laboratoria. Pues llevamos 11 años trabajando en 11 países en la región. Por supuesto, México es uno de nuestros principales geografía. Y la realidad es que siempre hemos estado trabajando en el sector tecnológico, buscando que mujeres desempleadas y subempleadas tengan acceso a un mejor empleo. Entonces, imagínense que por 11 años lo único que hemos hecho es hablar con el sector tech para entender justamente cómo colocar a estas mujeres. Y la realidad es que, a ver, el diagnóstico todavía es complejo, porque menos del 30% de las mujeres están en puestos tech. Y cuando hablas de inteligencia artificial, menos del 20%.
1: Claro, y en esta época es bajísimo.
4: Sí, es bajísimo y también, por ejemplo, lo ves desde la educación. O sea, una de cada tres mujeres está estudiando carreras STEM.
1: Este modelo educativo de Laboratoria, ¿cómo responde a estos cambios en el mercado laboral?
4: Es muy interesante, Cha, porque nosotros históricamente siempre lo vimos con tres grandes pilares. O sea, uno es la autoconfianza, un tema también sobre todo de upskilling. O sea, ¿cómo tienes también esta credencial adicional? ¿Cómo creas estas habilidades que tú también puedes tener más técnicas? Y la otra parte, el capital social. Es una competencia muy encarnizada y la realidad es que ya no tienes que ser técnico o técnica para hacer cosas en inteligencia artificial. Entonces, la realidad es que también estás entrando en un mercado muy saturado de talento. O sea, en algún momento como que sientes, ¡ah! Tengo el síndrome del impostor. Pero la realidad es que también nosotros en estos 11 años hemos trabajado entendiendo también hasta la situación de las mujeres. O sea, cómo realmente son mujeres y somos mujeres que llevamos tiempo sin estar en el mercado laboral, pero que hay pequeñas cosas que tienes que hacer, como crearlo en grupo, etcétera, para asegurarte que puedes transformar tu vida y puedes tener una historia de movilidad social.
0: Pero la pregunta es, ¿qué aptitudes o habilidades técnicas, digamos, tenemos que tener ya para poder dar este salto y entrar a este sector?
4: Totalmente. ¿No? A ver, uno clarísima que se está hablando muchísimo es el pensamiento crítico. O sea, esta capacidad de discernir, o sea, esta capacidad de realmente tú cuestionar a la inteligencia artificial. Así que, sin lugar a duda, ese es un tema importante en el cómo te relacionas con la inteligencia artificial, si estás realmente tú cuestionando la información que te arroja. Entonces, ese es uno importantísimo, Leo, sin lugar a duda. Y la otra parte, sin lugar a duda, también tiene que ver en cómo revisas y qué tan diligente eres en cuanto, por ejemplo, el uso responsable. Entonces, hay un concepto bien bonito que se llama el humano en el círculo. O sea, como que literalmente que siempre pensemos que cuando hay alguna decisión que tengas que tomar, aún aprovechando inteligencia o no, tienes que tener un humano en el centro.
1: ¿Qué onda con las empresas, con las grandes empresas privadas? ¿Cómo reducen esta brecha?
4: A ver, sin lugar a duda, hay una conversación ahorita interesante porque todas las grandes empresas la están utilizando y están hablando de utilizarla, pero la adopción es poca. O sea, porque uno podría pensar que, a ver, yo estoy usando inteligencia artificial, pero ¿qué tanto te está reduciendo tu carga laboral en media hora, tres horas, en una semana? La pregunta que tengo es, ¿cuántos nos sentimos así? En buen plan. O sea, y como que alcemos la mano si dices, oye, yo también estoy haciendo esa chamba y ahorita ya tengo cinco agentes conmigo trabajando. Entonces, si hay un tema también muy importante como de parálisis y de preocupación de que las personas dentro de las empresas todavía no sabemos qué tanto nos está ayudando, y es el trato de también tener estos espacios seguros, o sea, de realmente tú dejar que la gente se equivoque.
0: ¿Cómo podemos, siendo mujeres quizá que estamos buscando una oportunidad laboral en el mundo de la tecnología, acercarnos a Laboratoria?
4: Laboratoria tiene un programa espectacular que se llama Activa tu Carrera. O sea, imagínense que en seis semanas llevan justamente todo el tema de empleabilidad. Wow. Después tienen un tema de upskilling increíble, de análisis de datos o de fundamentos de inteligencia artificial. Y en todo ese trayecto vemos justamente el tema de cómo desarrollas tu capital social. Entonces ahí literalmente es buscarnos en laboratoria.la. Tenemos convocatorias cada dos meses. Tenemos grupos de 150 mujeres. Vamos a llegar a 1,500 este año. Y pues la verdad es que es algo espectacular. Literalmente hay becas del 100% en el programa.
1: Laboratoria.la.
4: Exacto.
1: Esa es la página de internet. Exacto. ¿Y redes sociales?
4: Igualmente. Laboratoria.la.
0: Muchas felicidades y muchas gracias por haber venido.
4: Gracias a ustedes por el espacio.
1: Al contrario, gracias. Muchísimas gracias. Gracias. Y gracias a ustedes, por favor, no se vayan.
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0: Yo soy David, toco trompeta.
1: Yo soy Carlos Nava y toco guitarra.
2: Bienvenidos a la Hora Nacional, pero faltan varios más, ¿no? Los Choclocks son un grupo grande, digamos.
3: Sí, somos una orquesta de 2 integrantes.
2: De 2 integrantes.
3: Un equipo de fútbol, ¿no?
2: Oigan, y cuéntenos un poco el origen de esta banda. Son del sur de Veracruz, de Cosoleacaque.
3: Así
2: Veracruz.
3: Es. Sí. Bueno, la banda se formó en el sur de Veracruz, en Cosoleacaque. Por ejemplo, Carlos es de Chinameca, Veracruz, que es una ciudad conurbada también ahí con Cosoleacaque, ¿no? Todo se dio de forma muy orgánica hace ya 17 años. Pues el son jarocho, que es nuestra música tradicional, siempre ha estado muy presente. Sabes, los fandangos, también somos muy fiesteros, entonces la música iba nunca falta, ¿no? Y desde muy pequeños, nuestros padres fueron amigos, también son amigos, entonces siempre fue como andar tocando en un sitio, en otro, en casa de otro compañero.
2: ¿Y sus papás eran músicos también?
3: Algunos.
2: ¿Son músicos?
3: Algunos sí. O tal vez, ajá, no nuestros padres, pero sí tíos o amigos, ¿no?
2: Corrían la sangre.
3: Sí, claro. Y siendo una ciudad tan pequeña que todavía conserva como muchos elementos de pueblo, uh-huh, pues nos conocemos todos, ¿no?
2: Claro.
3: Desde las generaciones más viejas hasta las nuevas.
2: ¿Y siempre fueron 12? ¿Cómo fue la evolución del grupo?
4: De hecho, el primer ensayo creo que llegamos como 16, ¿no? Sí, es que...
2: era un partido de algo más,
4: sí,
2: bien, ¿no?
4: Exacto. Relacionado a lo que dice Nippon, como la mayoría tocábamos son jarocho, entonces era de que, ah, bueno, que la jarana primera, ¿no? Que es la más chiquita, la jarana segunda, que es la mediana, y la jarana tercera, que es la más grande, ¿no?
2: Sí.
4: Entonces estaban las 3 jaranas en el grupo, y luego que el requinto, pero al principio creo que Chopo, el acordeonista, todavía ensayaba con el acordeón de juguete que él tenía, con el que empezó. Ya luego, bueno, sus papás le compraron otro acordeón y ya sonaba, ¿no?
5: Es que, sí, además, sí, estamos hablando de hace 17 años, ustedes sí eran unos jovenzuelos.
4: Sí, yo tenía 13 años, era el más chico.
5: Oigan, sí, y digo, tiene sentido lo que mencionó Cha, que es que en ese inicio eran mucho más como un proyecto de son jarocho como tal, pero ahora los Choclocks son algo más, son una mezcla. Platícanos un poquito como de su sonido.
1: Como dicen, empezamos todos siendo jaraneros y justo en juntarnos a tocar, de repente las influencias que escuchábamos en ese tiempo era como mucho reggae, mucho ska, mucha cumbia, y ahí fue como las ganas de intentar, ¿no?, hacer otros ritmos a partir del son jarocho, ¿no? Cada quien con sus influencias pues aportó algo y se fue haciendo como el sonido de la banda,
2: claro,
1: ¿no?, por así decirlo.
2: ¿Qué planes vienen para los Choco?
0: Ahorita lo que estamos trabajando más pues es en el nuevo disco. Está próximo a salir, aún no sabemos cuándo, pero estamos trabajando en eso, ya está grabado, ya nada más estamos en proceso de sacarlo y estamos un poco,
2: es que
0: ansiosos.
2: La gente cree que es fácil hacer un
0: eso.
2: Disco y no, no es no, mucha nada. Chamba. Y más cuando son tantos, ponerse
0: claro,
2: de acuerdo,
0: sí,
2: eso
0: sí,
2: debe
0: sí.
2: tomar mucho tiempo, ¿no?
0: Y bueno, creo que parte de la relación que tiene como esto que se está hablando, también tiene pues una conexión con el nombre del tour que estamos haciendo ahora, ¿no? Que se llama ¿De dónde venimos? Y que creo que eso va a estar muy reflejado en el nuevo disco, ¿no?
2: ¿Redes sociales, muchachos?
4: Bueno, nos pueden encontrar a todos lados ahí como Los Choclo.
5: Con K.
4: Con K, sí, sí, es que luego hay una pequeña confusión porque ponen CK, entonces ahí solo con K, Los Choclo, con K, muchas gracias.
5: En todas las redes.
4: Sí, así es.
5: Buenísimo. Oigan, pues muchas gracias, que la gente lo siga. Gracias por habernos visitado, platicado con nosotros. Y sí,
2: mucha suerte con ese nuevo disco.
3: Muchas gracias, gracias por el espacio y aquí estamos a la orden. Somos los Choclock y arriba México.
2: Eso es todo. Eso. Y arriba la Hora Nacional, no se vayan, por favor.
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2: La obra Cosas que pienso los domingos es una puesta en escena que trata con humor y nostalgia las cosas que nos preguntamos los domingos en esos momentos de pausa, con distintas reflexiones personales, íntimas y muy cercanas al espectador.
5: Hoy nos acompaña parte del elenco para platicar sobre esta obra y cómo es la experiencia de llevarla al escenario. Muy bienvenidos, Juan Manuel Vergara y Diana Oscanga Horta, ¿cómo están?
7: Ay, muy felices de estar aquí, muchas gracias
5: sí,
7: por la invitación.
5: Gracias por recibirnos. Muy uniformados también para la gente que nos está viendo en tele o en redes sociales.
7: Es que en realidad nos mensajeamos para decir, oye, ¿qué te vas a poner tú? Ah, bueno, hay que combinar así, así.
5: Claro. Un elenco que está en sincronía.
2: No, importantísimo. Y qué casualidad que para las personas que nos están escuchando en radio, hoy sea domingo, ¿no? ¡Qué difíciles son! ¡Qué buen tema! ¿Cómo surgió todo esto?
8: Esta obra nace de la mente del maravilloso autor Adrián Madrigal. Él justo se pone a reflexionar muchas cosas los domingos y de ahí sale esta idea de un personaje que se llame así, Domingo, que piensa muchas cosas y empieza a escribir cartas y empieza a escribir pensamientos sobre problemáticas que tiene en su día a día y que aparte son problemáticas que podemos compartir en cualquier momento por

0: porque hablamos del amor, hablamos del trabajo, hablamos del desempleo, hablamos de cómo la situación sociopolítica del mundo nos afecta y no podemos hacer nada, pero al mismo tiempo podemos hacer algo, pero no sabemos qué, y entramos en esta crisis dominguera.
1: Ay, sí.
2: O sea, nos está describiendo a todos, siento. Sí. Pero, a ver, ¿cómo ponen esto en contexto de la obra? O sea, ¿cómo pasan estos pensamientos por la mente de Domingo y se aterriza esto, pues, en una historia que ustedes cuentan en escena?
3: El plano general justo es por qué la gente siente melancolía o tristeza o como frustraciones los domingos, okay, y en el atardecer.
2: Ajá.
3: Y concretamente en la obra sigue la historia de Domingo, que es un escritor. Él sueña y quiere cambiar el mundo con lo que él mejor sabe hacer, que es escribir. Y poco a poco se va dando cuenta con la vida laboral real, que es muy difícil. No es imposible, pero que es muy difícil. Y empieza a desilusionarse sobre tal vez su profesión, un poco sobre la vida, y empieza a platicar sobre la depresión, cuando a veces no te das cuenta que estás deprimido o que necesitas ayuda o simplemente alguien que escuche tu historia.
2: ¡Qué fuerte!
1: Sí, sí,
2: y durísimo. Contemporáneo y actual, importante. Sí.
1: Oigan, por lo general esta pregunta la hacemos al final, ¿no? De cuándo se presenta la obra, qué días, qué horas, etcétera, etcétera. Pero creo que ahorita es pertinente hacerla antes, justamente porque si se presentan en domingo debe ser un día especial y difícil, ¿no?
0: Sí. Sí, sí, nos vamos a presentar todos los domingos de julio a las 4 de la tarde en el Foro Silvia Pasquel.
1: O sea, nada más los domingos.
3: Nada más los domingos.
1: Híjole.
2: Qué meta, todo muy...
1: Sí, qué tal, ¿eh? En el Foro Silvia Pasquel, en la colonia, o sea, Condesas.
3: Esa avenida Juan Escutia, si no estoy,
1: sí,
3: equivocado.
1: Sí, justamente. Oigan, pues qué tema, ¿eh? Porque sí, los domingos son muy difíciles.
2: Oigan, ¿y cuáles son sus redes sociales y las de la obra para que la gente esté pendiente de cualquier cosa?
0: Pueden seguirnos en @producciones_luna_escarlata.
3: Y ahí está toda la información también de la obra. Yo, mi Instagram, y en todos lados estoy como @juan_vergara.
0: Y yo estoy como diana_uscanga_oficial_2Fs.
2: Además de ustedes dos, ¿hay alguien más en escena? ¿Se involucran más personajes?
3: No.
0: Bueno, de hecho, solo es él en escena.
3: Ah,
0: yo soy la directora.
2: Ah, padrísimo.
0: Entonces, hay voces que intervienen, pero que veamos en escena, nada más está este maravilloso actor.
2: Y como en términos de escenografía, que es como su casa donde hace todas estas reflexiones.
3: Sí, su cuarto.
2: ¿Qué locura?
3: La escenografía es su cama, su escritorio y un perchero. Y a partir de ahí se crea el mundo, exteriores, la ciudad, antros, se crea un poco de todo.
2: Me encanta, súper simple, pero a la vez que abarca tantas cosas que pasamos, creo que todos.
1: Totalmente, pues muchísimas gracias por habernos visitado aquí en La Hora Nacional, se los agradecemos muchísimo, y además que sea domingo, si no fuera por ustedes y La Hora Nacional, no sé qué haríamos, la verdad.
3: Sí, sí, sí, y ahora les digo, ¿ustedes qué piensan los domingos?
2: Fíjate que yo me aliviano, la verdad es que yo no lo sufro,
1: no,
2: tanto, pero
1: yo sí
2: casi
1: lo sufro, sí.
2: ¿Sí?
1: Sí.
2: Cuéntenos.
1: Hasta el programa, hasta que estamos aquí, se me, sí, quita.
0: Sí, ¿cuál es tu pensamiento recurrente de domingo?
1: Que ya llegue la hora nacional, por favor.
0: Amén.
1: Muchísimas gracias, chicos. Un gusto y un honor tenerlos por acá.
3: Muchas gracias.
1: Igualmente un gusto y un honor tenerlos por acá. No se vayan, por favor.
4: Claro que sí, gracias por el espacio. Nosotros somos los Choclo del sur de Veracruz. ¿Cómo duele?

0: Hoy nos vamos con una frase del escritor Eduardo Galeano. Mucha gente pequeña, en lugares pequeños, haciendo cosas pequeñas, puede cambiar el mundo. Esto quiere decir que cada acción cuenta y que juntos podemos transformar nuestro entorno.
1: Gracias por acompañarnos en esta hora nacional. Esperamos que la información, las historias y todo lo que compartimos les haya gustado.
0: Que tengan una excelente semana con muchísima salud y muy buenos momentos.
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0: Comiendo es prepararlos nosotros mismos. 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
2: Bienvenidas y bienvenidos a Revista del Consumidor Radio. Hoy nos acompaña el cocinero tradicional Rafael Meneses, pilar de la cocina mexicana del estado de Campeche, para preparar la tecnología doméstica del mes, jamón artesanal. Bienvenido, chef. Gracias por aceptar la invitación.
3: Muchas gracias por la invitación. Y para empezar con esta tecnología, los ingredientes que vamos a necesitar son 2 kilogramos de lomo de cerdo o pierna, 200 mililitros de agua muy fría, 150 mililitros de concentrado de apio licuado y colado, 45 gramos de sal de mar, 25 gramos de miel, 4 gramos de pimienta blanca y 1 gramo de laurel molido. También ocuparemos un rollo de papel film, hilo de algodón o pabilo grueso, una jeringa de cocina de 20 mililitros, un termómetro de sonda o digital, una bolsa resellable de grado alimenticio y un recipiente hermético con capacidad de 2 kilogramos. Comenzamos licuando el apio con poca agua, colamos y dejamos enfriar. Para preparar la salmuera, disolvemos el jugo del apio, sal de mar, miel, agua fría y las especias hasta disolver completamente. Ponemos la carne en una charola o topper e inyectamos la mezcla por toda la pieza, en espacios de 2 a 3 centímetros. Masajeamos la carne amasándola o golpeándola en un tazón frío durante 30 minutos hasta que absorba el líquido y se sienta pegajosa. La idea es distribuir toda la salmuera para evitar que se reproduzcan microorganismos. Lo refrigeramos en un recipiente hermético durante 24 a 32 horas. Para su formado y compresión, lo moldeamos de forma cilíndrica con las manos, hacemos nudos con el hilo cada 2 o 3 centímetros y vamos a envolver 10 veces con el papel film hasta que quede compacto y firme. Para la cocción calentamos el agua entre 78 y 80 grados Celsius. Sumergimos la pieza y colocamos un poco de peso encima para evitar que flote y cocinamos aproximadamente por 2 horas. Retiramos únicamente cuando el centro del jamón marque de 70 a 72 grados Celsius. Una vez pasado el tiempo, lo llevamos inmediatamente a un baño de agua con hielo durante 30 minutos para el choque térmico y así cortar la cocción. Lo colocamos en una bolsa hermética y en un recipiente para llevarlo a refrigeración de 12 a 24 horas. Le retiramos el plástico y cortamos en rebanadas. Si quieres que tu jamón tenga un color más intenso, puedes añadir 5 ml de jugo de betabel concentrado a la salmuera. Y ojo, nuestra receta es 100% casera y no tiene conservadores sintéticos, por lo que su vida útil es de solo 5 días en refrigeración. Además, para que no se oxide con el aire, solo rebana la porción que te vayas a comer en el momento. Fresco, natural y directo a la mesa. Anímense a prepararlo y cuéntenos en nuestras redes sociales cómo les fue. Además, les invitamos a ver el proceso de preparación en nuestro canal de YouTube Profeco TV. Soy el cocinero tradicional Rafael Meneses López y fue un gusto cocinar con ustedes en Revista del Consumidor Radio.
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0: Buscar direcciones, solicitar transporte, confirmar reservaciones, compartir fotos o avisar que llegaste bien. Cuando sales de viaje, la conexión a internet se vuelve una herramienta clave y el Wi-Fi de aeropuertos, hoteles, plazas o establecimientos comerciales puede ser un gran aliado. Sin embargo, elegir utilizar estas redes no debe comprometer la privacidad de tus datos. El Wi-Fi público se debe utilizar con precaución.
1: Pero, ¿a qué nos referimos con el Wi-Fi público? El término público indica que el servicio está disponible para múltiples usuarios. Sin embargo, debes prestar atención al conectarte. Es muy importante que identifiques si la red está protegida o abierta, ya que no todas ofrecen el mismo nivel de seguridad.
0: Por un lado están las redes protegidas con contraseña. Estas suelen incorporar mecanismos de cifrado que añaden una capa de protección a tu información. Por el otro están las redes abiertas. Estas requieren mayor precaución debido a que tu información puede ser interceptada o bien tu navegación podría ser redirigida a sitios fraudulentos.
1: Es verdad, nunca sabemos al 100% qué tan segura es una red Wi-Fi pública, pero hay señales que te pueden ayudar a decidir. Fíjate en esto. ¿Quién ofrece el servicio? ¿Tiene contraseña? Y lo más importante, al usarla, ¿te pide compartir información sensible?
0: Además, otras recomendaciones que puedes tomar si estás pensando en conectarte a un Wi-Fi público son las siguientes. Puedes conectarte si la red es de un lugar que identificas como un hotel, un café, el aeropuerto o una red de gobierno. Esta debe pedirte una contraseña y no te debe exigir datos innecesarios como tu teléfono, información bancaria, datos de acceso a aplicaciones como contraseñas o códigos PIN. Si cumple con esto, puedes usarla con tranquilidad para buscar en mapas, mandar mensajes de texto o hacer búsquedas.
1: Ten cuidado si la red está completamente abierta, o sea, sin contraseñas. También si tiene un nombre genérico, por ejemplo, Wi-Fi gratis 123, o si no sabes quién la administra. En este caso, solo úsala para consultas rápidas en la web, pero evita introducir contraseñas, información financiera o datos sensibles.
0: Si detectas redes duplicadas o sospechosas, por ejemplo, café-oficial junto a un café-free, evita la conexión o busca otra red de inmediato. No olvides que no debe pedirte información inusual, como tu correo o contraseñas, ni redirigir constantemente a otros sitios web.
1: Por otro lado, también existen acciones sencillas para navegar con mayor seguridad en entornos abiertos o desconocidos. Si utilizas una red abierta, verifica cuál es la red Wi-Fi oficial. Evita iniciar sesión o ingresar contraseñas en cuentas importantes, como tu correo, banca móvil o redes sociales.
0: No realices compras ni compartas datos personales o bancarios. Si por alguna razón necesitas iniciar sesión en tu correo o redes sociales, no guardes las contraseñas en el navegador y cierra sesión en tus cuentas cuando termines. Acciones sencillas para proteger tu navegación.
1: Sabemos que el Wi-Fi es una parte fundamental del viaje. Por eso también toma en cuenta que la seguridad no depende exclusivamente de la red. Una vez que te conectas, la seguridad digital también se basa en cómo usas Internet. Por ejemplo, las páginas que visitas y las aplicaciones que descargas o utilizas durante el viaje.
0: Al viajar, las aplicaciones de transporte, mapas o reservas son esenciales. Sin embargo, es importante asegurarse de que no se trate de plataformas falsas, ya que podrían intentar obtener datos personales o financieros.
1: Mucho cuidado con aplicaciones que muestren nombres similares a los originales, pero con ligeras variaciones o faltas de ortografía. También con aquellas que tienen pocas descargas y reseñas inconsistentes, o que solicitan permisos que no justifican su función, como acceso a contactos, cámara o micrófono.
0: Por otro lado, si necesitas acceder a un sitio web, revisa en la barra del navegador que la dirección comience con https://... y que muestre el icono de un candado cerrado, lo que indica que la conexión está protegida. Asegúrate también de que estás en la página correcta, sin errores en la dirección ni enlaces sospechosos. Si el sitio presenta una interfaz diferente a la habitual, se comporta de forma extraña, te redirecciona o muestra ventanas emergentes, es mejor abandonar el sitio.
1: Por último, más allá de la conexión, la clave está en decidir con cuidado qué tipo de información se comparte en cada momento. El Wi-Fi público es un gran aliado para moverse por el mundo. Aprender a decidir cuándo, dónde, para qué conectarte, te permitirá aprovechar la red con mayor tranquilidad.
0: Recuerda que conectarte es tu derecho, pero hacerlo con seguridad es tu responsabilidad.
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0: Me cayó limón en el ojo, güey, para estar yo.
1: Vamos.
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0: Gracias. Muchísimas gracias.
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0: Creo que alguien viene durmiendo.
1: No, es que estaba acá. Y ya después hice el cambio.
0: Ah, muy bien. Muy buenos días, ¿cómo están? Excelente y rica mañana. Mañana del lunes 20 de julio del 2026. Ya estamos arrancando una semana más, un lunes más del mes de julio. Todavía nos queda esta semanita y la otra de julio, ¿eh?
1: Todavía
0: vamos a estar por aquí saludándoles. ¿Tres semanas? No, dos. Esta y la que sigue. Y ya se acabó el mes de julio. Y por aquí le vamos a estar acompañando. ¿Cómo amanecen? Les saluda Juan Carlos Chiñas, el Zorro Fresa y Martín Campos, el Brody.
1: ¡Qué gusto de reencontrarnos con ustedes! Muchas gracias. Muy buenos días. ¿Qué andas haciendo? Ya corriendo para que no se te haga tarde. Apenas despertando, apenas agarrando los primeros rayos del sol. Cualquier cosa que estés haciendo, te damos la bienvenida a esta, tu casa, la OCU.
0: Te saludamos y estamos felices de arrancar una semana más. Así es que bienvenidos y bienvenidas. Si quieres hacer algún detalle, comunícate al 5551668940. Vamos a tener información, deportes, noticias, chismes, todo lo que tú quieras y, por supuesto, música, pura música. De los noventas, música, los éxitos gruperos que tú estás buscando, estar aquí a través de la Q. Y te acompañamos de aquí hasta las 10 de la mañana en punto.
1: Ya abierta la línea telefónica para recibir tus reportes, para recibir tus detalles. 55-5166-8940. ¡Vámonos con música!

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1: Ya son las 6:12.
2: 6:12.

0: quiero compartir esta frase contigo y es: el éxito no llega cuando dejas de caer, llega cuando decides levantarte una vez más, más que las excusas. A veces hay muchas personas que creen que el triunfo y el éxito es cuestión de suerte, talento o de estar en el lugar correcto, pero la realidad es que el verdadero triunfo se construye en los días en que nadie está ahí viéndote. Cuando decides seguir adelante a pesar de estar cansado, del miedo o de las dudas. Cada pequeño esfuerzo suma, cada error enseña, cada obstáculo fortalece el carácter. El éxito no pertenece a quienes nunca fallan, sino a quienes convierten cada una de esas caídas en oportunidad para avanzar. Recuerda que el triunfo no se suma, no se mide solo por la meta alcanzada, sino por la persona en la que te conviertes durante el camino. Recuerda que el mayor triunfo no es vencer a los demás, es vencer a la persona que ayer pensaba en rendirse. Ese es el mayor triunfo.
1: Esto fue la frase del día.
0: 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Ya vienen los detalles aquí en la Q. ¿Quieres dar un detalle a alguien? Márcanos 55-5166-8940 o mándanos un WhatsApp al mismo número 55-5166-8940.

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1: Son las 6 de la mañana con 20 minutos. Saludos a Eli Eli. Saludos a Dimas Ramírez.
2: Saludos, buenos días.

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1: Llegó el maestro Brodini. Tiene algo que decirnos.
2: Hola, buenos días.
1: ¿Por qué le dice el universo, maestro?
2: ¿El universo? ¿Por qué?
1: No sé, pregunto.
2: No.
1: Es que el universo tiene algo que decirte.
2: Ah, no, el universo a través de mí.
1: Ah, ok.
2: Aquí ya les traigo el mensaje de las estrellas para todos ustedes. Muy buenos días.
1: Buenos días.
2: Oye, quiero mandarle un saludo
1: buenos
2: muy
1: días,
2: especial.
1: Buenos días, buenos días.
2: A nuestra gran amiga Carolina Guadalupe Matadamas, que todas las mañanas está bien presente y atenta aquí a toda M. Les traigo el mensaje de las estrellas para esta semana de hoy y hasta el próximo viernes. ¡Aries!
1: ¡Aries!
2: Es una semana de cambios, nuevas oportunidades laborales. Tu fortaleza estará en tomar decisiones firmes y enfocarte en tus objetivos. ¡Tauro!
1: ¡Tauro!
2: Es una etapa para enfocarte en tus metas, mejorar tus finanzas y comenzar a ahorrar. ¡Géminis!
1: ¡Géminis!
2: Para ti, Géminis, es momento de capacitarte, aprovechar tus habilidades en tecnología y en administración. ¡Cáncer!
1: ¡Cáncer!
2: Te recomiendo alejarte de personas negativas. Cuidar tus gastos. Andas gastando mucho, Cáncer. Podría presentarse cambios positivos en lo laboral. Leo. Es un buen momento para buscar mejores ingresos, reinventarte y dejar atrás errores del pasado. Virgo. Será una semana de mucho trabajo, pero también de oportunidades para demostrar tus capacidades. Puede llegar dinero extra, estabilidad en el amor. Libra. Oye, Libra, evita confiar demasiado en personas que no son sinceras y mantén tus planes en privado. Escorpión. Es momento de salir de la zona de confort. Busca nuevas oportunidades laborales. Para todos nuestros amigos de Sagitario. Mantente rodeado de personas positivas y evita tomar decisiones por presión externa. Capricornio. Cuida tus emociones y evita preocuparte de más en temas personales o de pareja. Acuario. La rueda de la fortuna anuncia movimientos y decisiones importantes para tu futuro profesional. Piscis. El mago señala una etapa de buena suerte, nuevos proyectos y oportunidades para crecer. Llegan pagos pendientes a tu vida. Ese es el mensaje para esta semana, para todos nuestros signos. Que tengan un maravilloso día. Cuídense mucho. Bye, bye.
1: Bye, bye.
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2: ¡Vámonos! Es Carlos y José, esto es el chubasco.
1: Pero mi amigo, ¿por qué estás tan triste?
2: Porque no he desayunado.
1: ¿Desayuna ya?
2: Una tortita de chilaquil.

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1: Uy, ¿qué es eso? Parece una gallinota.
2: Uy, ¿qué es eso?
3: Parece una gallinota. ¿Cómo están? Muy buenos días. Estamos comenzando la semana en este rico, rico lunes. Gracias a todos los que están sintonizándonos en esta rica mañana que ya se despertaron bien temprano. Hoy, ¿qué se celebra, mi querido Brody?
2: Hoy se celebra, hoy es lunes 20 de julio. ¿Y cuáles son las efemérides? Ponga usted mucha atención porque ya están aquí los honores a la bandera. Efemérides del 20 de julio.
3: ¿Sabías que hoy, en el año de 1969, el ser humano llega a la luna en la misión Apolo 11 de la NASA y logra que Neil Armstrong y Buzz Aldrin desciendan sobre la superficie lunar mientras Michael Collins permanece orbitando en el módulo de mando?
2: ¡Wow!
3: Armstrong pronuncia la histórica frase: es un pequeño paso para un hombre y un gran salto para la humanidad.
2: ¡Wow! Y por eso hoy también es considerado el Día Internacional de la Luna. También hoy es el Día Mundial del Ajedrez, proclamado por la UNESCO para destacar el valor de este deporte ciencia. Felicidades a todos los que lo ejercen.
3: Oye, 10 años después de que visitaron la Luna, ajá, en 1976, la sonda Viking 1 aterriza en Marte. Estados Unidos logra el primer aterrizaje exitoso de una nave espacial en Marte para realizar experimentos científicos.
2: ¡Wow! Y también hoy es el aniversario luctuoso de Pancho Villa, que fue asesinado en una emboscada en Hidalgo del Parral, Chihuahua.
3: Hoy, un día como hoy, de 1947, nace Carlos Santana, guitarrista mexicano y ganador de múltiples premios Grammy.
2: Y también el día de hoy es el Día Nacional del Bibliotecario.
3: ¿Qué tal, eh?
2: Ahí está. Si usted conoce un bibliotecario,
3: felicítelo.
2: Si conoce a Carlos Santana.
3: Yo conozco a una bibliotecaria.
2: ¿Sí? Sí. Que le hagan un detalle. Háganle un detalle a sus bibliotecarios. O a quien usted quiera, márquenos 55-51-66-8940 porque ya regresamos con los detalles. Aquí en A Toda M, ¿a quién quieres marcarle? ¿A quién quieres en esta mañana felicitar, simplemente saludar, dedicarle una canción a través de la Q? Mándanos ya mensaje o márcanos a cabina.
3: Ya son las 6:32.
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1: Ya están aquí los detalles de la Q.
2: ¿Quieres que le demos un detalle a alguien? Márcanos ya en este momento, 55 51 66 8 9 40.

0: 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Saludos para nuestra amiga Irma.
1: Ya son las 6:43. Hola, Irmita, ¿cómo estás? Buenos días, buena mañana.
0: Son las 6:43.

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1: Ya son las 6 de la mañana con 49 minutos. 6 de la mañana con 49. Buenos días, bienvenidos, bienvenidas.
2: El detalle del día de hoy es un detalle muy especial porque nos contactaron desde California, para ser específicos, desde Garden Grove, California, nuestro buen amigo Rubén.
1: Mi querido Rubén, ¿cómo estás? Buenos días, te mandamos un abrazo y gracias por enviarnos tu mensaje a través de nuestro WhatsApp.
2: Él en estos momentos está trabajando, está chambeando, anda en su camión como todos los días de un lado a otro. Pero nos pidió un favor que pudiéramos hacerle este detalle vía WhatsApp a su mamá para decirle que la quiere mucho. La señora Margarita Aranda, que nos escucha en la alcaldía Iztacalco. Señora Margarita, su hijo nos mandó decir aquí a través de la Q, a través de A Toda M, cuánto la quiere, que la quiere muchísimo.
1: Y quiere hacerle llegar este detalle porque la ama, porque la extraña, porque tiene muchas ganas de estar acá, regresar y poderla abrazar. Pero hoy quiso dejarle este abrazo a través de este mensaje para recordarle que usted es una persona muy importante en su vida, para decirle que gracias por darle la vida, para decirle gracias por hacer de él una persona de bien, por hacer de él una persona trabajadora y que cómo le encantaría poder estar con usted para poder compartir estos momentos.
2: Y que la distancia no es impedimento para que usted sepa cuánto la ama, cuánto la quiere y que usted debe de saber que él está aquí cerquita con usted, que cada que lo piense debe de saber que él está aquí al lado suyo y en su pensamiento, en su trabajo, usted es una de sus grandes motivaciones.
1: Así es que le mandamos un abrazo y este detalle es para usted.
2: Le dejamos esta canción para que la disfrute de parte de su hijo desde California.

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1: ¡Dale duro, banda Toro! Ahorita vamos a platicar acerca de qué pasó ayer con el Mundial. Ya se acabó el Mundial.
2: Ya se acabó, por fin.
1: No sé si se dieron cuenta, pero también ya pasó la primera semana del fútbol mexicano de la Liga MX.
2: Ah, sí, ya también.
1: Ya la... ¿Cómo se le dice la semana 1?
2: La jornada 1.
1: La jornada 1 pasó este fin de semana y sin ver.
2: Sí, exacto.
1: Pasó como si... O sea, no sé por qué nos esperaron una semana más.
2: Y hubo buenos partidos, ¿eh? Hubo muy, muy buenos partidos.
1: Hubo buenos partidos.
2: Muy buenos partidos. Y bueno, pero ahorita Yanka nos va a contar, por supuesto, de quienes triunfaron, entre ellos la poderosísima máquina y campeonísima del Cruz Azul. Pero ya ahorita él nos va a dar los detalles.
1: Ahorita vamos a platicar con Giancarlo
2: Vital. Y ya mañana regresa la segunda jornada.
1: Mañana martes.
2: Mañana empieza.
1: Wow.
2: Mañana empieza la jornada 2 de la Liga MX.
1: He estado viendo algunos memes de muchas personas que dicen las FIFAs, todos los FIFAs y las FIFAs, todas las personas que se sumaron al Mundial durante esos mes y medio que no sabían de fútbol y que dijeron, bueno, pues vamos a subirnos al barco del Mundial. Ahorita que empieza la Liga MX, dicen, ¿y esos equipos y esos países quiénes son? ¿Y esos países? ¿Va a jugar el Cruz Azul contra el Necaxa? ¿Y esos países quiénes
2: sí,
1: son?
2: Sí, exacto, exacto. Sí, no se espanten. Tampoco no se espanten por el nivel de estos partidos.
1: Bueno, ayer el partido que vimos ayer fue como si hubiéramos visto un Necaxa,
2: no, sí, esto...
1: San Luis.
2: No, y aparte...
1: Es como si hubieras visto un Puebla, Colibrís de Cuernavaca.
2: Eso, ya al final ya parecía el equipo de mi colonia, ya patadas
1: sí, no
2: por
1: manches.
2: Donde sea.
1: Parecían los del Deportivo Oceanía contra los del Bordo de Xochiaca.
2: Qué cochinada, cómo ensuciaron el partido al final y cómo no supieron perder. Pero eso ahorita vamos a platicarlo porque vamos a una breve pausa, ¿eh? No nos tardamos.
1: ¿Cómo amaneció? Esperemos que muy bien. Deseamos que

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1: Para toda la banda de la Central de Abastos, para Mari Juárez.
2: Para todos los que nos están sintonizando en el transporte público, buenos días.

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0: es a toda M en esta mañana. Después de una final que ayer le decía al zorro, a mí se me hizo eterna, duró demasiado tiempo. Empezó desde la previa, que empezó como a las 12 del día, y ya hasta que entregaron el trofeo, la foto y todo, fue más o menos como a las 4:40 de la tarde. A mí se me hizo muchísimo tiempo, o sea, fueron aproximadamente 5 horas.
1: Empezó a la 1 de la tarde, yo creo que más o menos fueron 50 minutos del primer tiempo aproximadamente. Uh-huh. 50 minutos del primer tiempo aproximadamente. Después hicimos 25 minutos de show de medio tiempo. 25 minutos que parecían 40. Uh-huh. Yo creo que también se tardaron un poquito más por el montaje y el desmontaje. De que todo esto es muy rápido, ¿no? Para continuar con el juego. Entonces, si comenzó la 1, hablemos que a las 2 de la tarde, por ahí de 2 y minutos de la tarde, comenzaba el medio tiempo. Uh-huh. Y como al 20 para las 3 de la tarde, comenzaba el segundo tiempo de la final del fútbol. ¿Qué le pareció a usted la final del fútbol? ¿Qué le pareció a usted la final, el encuentro entre España y la selección de Argentina? Vimos un partido cerrado, vimos un partido donde parecía que solamente había un rival y del otro lado de la portería, del otro lado de la cancha, había un equipo que no parecía Argentina.
0: No.
1: No parecía Argentina.
0: No,
1: o sea,
0: no, no.
1: Parece que le amarraron las manos y le dijeron, tú ahí te quedas y no hagas nada.
0: Le dieron un baile. La verdad es que fue un baile porque
1: El equipo español no los dejó jugar, no nada. Los dejó mover, no los dejó hacer nada. Pero este tipo de juego es atractivo para el público, mi querido Brody.
0: ¿Vale?
1: ¿Este tipo de juego es atractivo para el público?
0: Yo creo que sí, en el punto en el que todos estaban como esperando el gol. Entonces hubo muchas llegadas al arco de Argentina. Uno de los héroes, sin duda alguna, fue el Dibu Martínez, el portero de Argentina, que cuántas no sacó. Si no es por él, se van goleados el día de ayer.
1: Sí, sacó varios balones que iban directamente a la portería. Vimos un juego en el cual hubo bastantes faltas del lado de Argentina hacia España, algunas de España hacia Argentina. Vimos dos jugadas que están para revisarse, dos jugadas polémicas, una donde anulan un gol para la selección de España, donde supuestamente el árbitro marca una falta anterior. Una falta que yo siento que no existió, era, que no hubo. Pero
0: no quiso ir a revisar el VAR.
1: Eso es lo que más se me hace extraño. De que, por ejemplo, hubo una jugada de falta a media cancha donde fue a revisar el VAR.
0: Ajá.
1: Y esta jugada, que era un gol, que era una jugada polémica, no la revisaron.
0: Más comprometida.
1: No pasaron, porque todos pensarán, no, ¿por qué la televisora no pasó las las repeticiones de las jugadas? La televisora retransmite una señal única que se transmite a todas las televisoras del mundo.
0: Sí.
1: O sea, no son cámaras de las televisoras locales. No,
0: es la transmisión de la FIFA.
1: Es la transmisión de la FIFA y lo que tú ves en la televisión es lo que la FIFA quiere que veas.
0: Exacto. Nada exacto, más. Exacto. Y lo que sí fue muy reprobable fue la actitud antideportiva de Argentina ante la desesperación ya al final, tirando patadas a lo loco, ensuciando el juego, agarrando a los españoles, que yo creo que también ya era parte de su desesperación, de que ya se habían visto rebasados, de que ya estaban cansados, y era la única forma tal vez que encontraron de poder detener a la selección española, que en algún momento pues ya estaba entrando como en este juego, ¿no? Ya estaban ellos también desesperados de, oigan, pues déjenos jugar, no estén ya aventando patadas. Pero al final, pues se impuso el fútbol y se impuso con este gol.
1: Al final ganó la selección de España. Al final los ibéricos, el equipo ibérico, levantó la copa en España. Todo el mundo estuvo celebrando y yo creo que en diferentes partes del mundo celebraron este triunfo. Para todos aquellos que son fans del Barcelona, pues también celebraron por el triunfo de Lamine Yamal, este joven de 19 años de edad, que pues es una de las promesas del fútbol mundial, que durante que lo que viene para él, pues tal vez sean mucho trabajo, muchos equipos. No sabemos si... ¿Tú crees que se quede en el Barcelona todavía?
0: Sí, sí, por supuesto. Tiene un contrato millonario y además está agradecido por la oportunidad.
1: Y se lo van a sumar.
0: Claro, totalmente. Entonces, esto viene a sumar el gran trabajo que ha hecho hasta el día de hoy, y todavía le falta muchísimo, muchísimo. Se despide uno de los grandes.
1: Lionel Messi,
0: que ayer, pues la verdad es que no se vio para nada en la cancha.
1: No se vio.
0: Para nada se vio en la cancha, pero más allá de todo eso, pues la verdad es que el festejo muy merecido de la selección española. También otra cosa reprobable es que los argentinos se quedaron obligados por su entrenador Scaloni, que les dijo: nos quedamos aquí hasta que premien a la selección española. Él fue el que incitó para que se quedaran. Ellos ya se querían y dijo: no, ¿a dónde? Nos quedamos. Pero ¿cuál fue el gesto que hicieron ellos? Se voltearon, le dieron la espalda a los españoles cuando los españoles estaban festejando. Entonces, pues muchas felicidades a la selección española, que el día de ayer se levantó con el triunfo en este Mundial 2026. Al final también se hizo la bronca. Se armaron ahí los dimes y diretes, los empujones en la cancha. Eso tampoco no estuvo nada bien.
1: No estuvo nada bien. ¿Estuviste viendo las declaraciones de Lionel Scaloni, del seleccionador argentino? Se me hace un cuate muy preparado, se me hace un cuate que tiene los ojos puestos en los objetivos, en las metas. Cómo trajo al equipo de Argentina de no ganar, uh-huh, a ganar la Copa Mundial pasada, a ganar la Copa América, a mejorar la preparación y la mentalidad de los jugadores. Yo creo que pues ahí él no puede hacer nada por los que tal vez salen de control. Exacto. Por los que gritan, por los que pelean. Vimos a un Lionel Messi también que después de jugar su sexto mundial, para todos aquellos, puede haber muchas personas que les caiga mal Lionel Messi, puede haber muchísimas personas que digan: es más, que este cuate es un agrandado, tal, pero no podemos quitar el mérito y no podemos quitar el reconocimiento de que es uno de los mejores jugadores,
0: claro,
1: del fútbol en las últimas décadas, ¿no?
0: Siete finales de Argentina en mundiales. Al final solamente se ha podido llevar tres. En Uruguay, 1930, perdió ante Uruguay 4-2. En su propia casa, en Argentina, 1978, ganó a Países Bajos 3-1. En el Mundial México 86 le gana a Alemania 3-2. Después en Italia 90.
1: Con la mano de Dios.
0: Con la mano de Dios. Italia 90. Alemania le gana 1-0. En Brasil 2014 pierde frente a Alemania igual 1-0. En Qatar 2022 se alza campeona, lo recordaremos. Y ante Francia, y pues en esta vuelve a perder.
1: Pues éxito para lo que venga para la selección de Argentina, que la verdad es de reconocer, juegan bien al fútbol, a veces se les va de las manos algunas cosas, pero juegan bien al fútbol. Y bueno, pues para el Barcelona, para el equipo de España, ¿qué sigue? Es que iba a hablarte del Barcelona, lo que estábamos hablando ahorita, uh-huh, de Lamine Yamal. El joven extremo extendió su vínculo con el fútbol, con el equipo de fútbol Barcelona, hasta el 2031. O sea, firmó hasta el 2031 todavía, okay, con el Barcelona. Otro de los jugadores de la selección de España que firma contrato con uno de los grandes del fútbol es Marc Cucurella, que lo vimos corriendo, jugando y haciendo este greñitas, nah, que tal vez mucha gente confundió y decía: ahí va Puyol, el hijo de Puyol, de Carles Puyol. Pues es Marc Cucurella, acaba de firmar con el Real Madrid hasta el 2032.
0: ¡Wow! Puro joven. Ese es el mérito también de esta selección. Apostaron a los jóvenes y creo que ese tendría que ser el camino, empezar a apostar a los procesos, venirlos llevando de a poco. Muchos de ellos fueron entrenados en las fuerzas básicas del Barcelona por Rafa Márquez, que ahora es nuestro entrenador,
1: que es el director técnico de la selección mexicana. Felicidades, felicidades a todos los que participaron en este mundial. La verdad, nosotros en México nos quedamos muy contentos de lo que hizo la selección mexicana, de la pasión, de la fiesta, de la diversión, de todo lo que disfrutamos, de la parte que nos tocó aquí en México. La verdad, estuvo increíble. Nos despedimos del mundial. Y a partir de ahora, todos aquellos que necesiten dopamina de fútbol, pues, a ver el fútbol.
0: La Liga MX.
1: La Liga MX.
0: Que ya pasó la jornada 1. ¿Cómo quedó la jornada 1? Inició con el clásico de clásicos, el primer clásico, que era Necaxa contra Atlante. Ese es el clásico original, que en el regreso del Atlante, que empezó ganando 1-0 el Atlante y después fue remontado 2-1. Después el Tijuana le pasó por encima al Tigres, esto ya nos lo platicaba Yanka el viernes, 3-1. Después el viernes se enfrentó el San Luis al Cruz Azul, que sorpresivamente ya iba ganándole 2-0 al Cruz Azul, al campeón vigente. Y bueno, pues vino de abajo el Cruz Azul y lo remontó 3-2. También tuvimos un León Atlas con triunfo del Atlas, los hermanitos ahí. Ah, no, es cierto, estos no son hermanos. Pero gana el Atlas 3-2. También el Puebla Juárez, gana el Puebla 1-0. Los Pumas frente al Pachuca, gana Pachuca 3-0. Monterrey Santos, gana el Monterrey 3-2. Hubo muchos goles en esta jornada. Las Chivas, sorpresivamente, en el estadio de allá de Guadalajara, caen 2-0 frente al Toluca. Y el América termina ganando 1-0 frente al Querétaro. Como ya les decíamos, mañana empieza la jornada 2 con 2 partidos. Cruz Azul Puebla y Toluca contra Pumas el día de mañana. Ahí está nuestra bendita, gloriosa Liga MX.
1: Bueno, ok.
0: Pues ahí está. Pues vámonos con más música, ¿no? ¿O qué?
1: Vámonos con más música, son las 7:20.
2: Las

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1: Ya son las 7 de la mañana con 26 minutos, 7 de la mañana con 26. Seguimos saludándote en esta mañana aquí a través de la Q940. ¿Tú cómo amaneces? ¿Qué tal comienza este lunes? ¿Qué tal comienzas la semana? ¿Ya estás listo después de tantos días en los que decías, ay, que se me hace que mañana no va a haber chamba, no va a haber clases? Exacto. Ahorita ya están los niños de vacaciones.
2: Ya, ahorita ya salían de vacaciones, ya se empieza a sentir el tránsito más ligero. Así que, pues, aprovechelo, aproveche que ahorita está el tránsito más ligero. No para acelerarle, ojo, sino para... pues salirse tal vez con unos minutitos más tardecito, pero siempre con la precaución, siempre con la precaución. Ojo, porque va a haber una manifestación en breves instantes, a las 8 de la mañana se prevé una manifestación de transportistas de Chalco para exigir mayor seguridad, puesto que ha habido un incremento de asaltos en el transporte público allá en aquel municipio sobre la carretera o sobre la autopista en la México-Puebla, y esto se prevé a las 8 de la mañana para que tome sus precauciones y, bueno, pues tome alternativas.
1: Así es que pendientes para que no los vayan a agarrar durmiendo y se queden ahí atorados en alguna manifestación, pero de todos modos hay que estar muy pendientes, respetándose, respetando a los manifestantes, manifestantes respetando a los automovilistas y a las demás personas.
2: Vamos a hacer una pausa, pero ahorita volvemos, ¿eh?
1: Oye, ¿qué pueden hacer los niños ahora que andan de vacaciones?
2: ¿Hay algunas opciones?
1: A todos aquellos que tengan hijos, ahí les vamos a compartir opciones.
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7: ¡Vamos a bailar! Ya son las 7:31.

Lagu. Vámonos, Gon, te felicito. 55-51-66-8940 en esta multilínea y también nuestro número de WhatsApp. Ella fue

Buenos días, hoy quiero compartir contigo esta reflexión y te quiero invitar a que pensemos y reflexionemos acerca de los pensamientos que pasan por nuestra mente. No puedes evitar que todos los pensamientos lleguen a tu mente, pero sí puedes elegir cuáles se quedan. Durante el día, miles de pensamientos cruzan por nuestra mente. Algunos inspiran, algunos otros llegan cargados de miedo, dudas, inseguridad. El problema no es que aparezcan, el problema comienza cuando les damos el control de nuestra vida. Si un pensamiento te dice, no puedes, pregúntate, ¿y si sí puedo? Si te dice, ya es demasiado tarde, cámbialo por un, mientras tenga vida, siempre habrá una nueva oportunidad. Y si tus pensamientos insisten en no eres suficiente, responde con estoy creciendo, aprendiendo y cada día soy una mejor versión de mí. Nuestra mente funciona como un jardín. Si permitimos que crezcan únicamente las malas hierbas del miedo, la culpa o el pesimismo, terminarán ocupando todo el espacio. Pero si todos los días sembramos pensamientos de esperanza, gratitud, confianza y propósito, poco a poco estos serán los que den fruto. No se trata de negar las dificultades ni de fingir que todo está bien. Se trata de elegir pensamientos que te ayuden a avanzar en lugar de pensamientos que te paralicen. Recuerda que los pensamientos que alimentas terminan convirtiéndose en tus palabras, tus decisiones y finalmente en tu realidad. Yo te quiero invitar hoy a que elijas cambiar un pensamiento que te limita por uno que te impulse. Tal vez ese pequeño cambio sea el comienzo de una transformación mucho más grande de lo que te imaginas. Recuerda que no puedes evitar que todos los pensamientos lleguen a tu mente, pero sí puedes elegir cuáles se quedan.

0: quédate con lo que te haga bien y suelta lo que ya no suma. Esto fue La Reflexión.
1: Ya a las 7:40. Para todos los enamorados, llega música romántica.
2: Excelente mañana, rico lunes. A disfrutar del comienzo de semana.

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0: ¡Vamos a bailar! Para todos los chavitos.
2: Para toda la chaviza.
0: Para toda la chaviza.
2: Ahí está tu canazo.

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1: ¡Y esa no!
2: Son las 7 de la mañana con 47 minutos.
1: Es Chalino Sánchez.
2: Esto se llama...
1: Las nieves de enero.
2: ¿Esas nieves de limón?
1: ¿De qué la quiere?
2: ¿De qué va a querer su nieve?

0: 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Ya son las 7 de la mañana con 51 minutos. Hablemos, aquí está Ariel Camacho.
1: Hablemos.
0: Plebes.
1: Al 55 51 66 8 9 40.

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0: ¡Ya son las 8 en punto!
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0: Lagu. Ya son las 8 de la mañana con 6 minutos, 8 de la mañana con 6. Vamos a la línea telefónica, vamos a complacer aquí en la Cueva del Rock and Roll. Hola, buenos días, ¿quién habla?
1: 55-51-668-940. Ahí ya se abre la línea telefónica para poderles complacer con su rock and roll en esta mañana. Gracias a todos y cada uno de ustedes por ser parte de la Cueva del Rock and Roll. ¡Hola! La Q, buenos días.
2: Hola, ¿qué tal?
0: Buenos ¿quién días. Habla?
2: Marta.
0: Hola, Marta, ¿cómo estás?
2: A toda M.
1: Martita, ¿y qué canción sí. de rock and roll te gustaría escuchar?
2: El rock de la cárcel.
1: El rock de la cárcel, ¿para sí. quién?
2: Para mí.
1: Va, que va, ahorita te la mandamos con todo gusto para okay. que la bailes, ¿eh?
2: Gracias.
1: Bonito día.
2: Igualmente, bye.
1: Bye, bye. Bye, bye. Vamos a ver quién anda de este lado. La Q, buenos días. Buenos días.
3: Hola, buenos días.
0: Hola, buenos días. ¿Cómo estás, Lupita?
3: ¿Qué tal, eh? Hasta traigo una campana aquí.
0: Ya nos dimos cuenta.
3: Sí, eh. Gracias por los aplausos. Ay, qué lindos son. Me da gusto que cómo me reciben. Ya me hicieron el día.
1: Mi queridísima campanita, sabes que esta es tu casa y que siempre nos da mucho gusto saludarte.
3: Muchas gracias. Bueno, pues, voy a querer una canción que se llama El Unirock, que cantan los Silver Rockets.
1: El Unirock.
3: Sí, que dice, universitarios, ha llegado el rock and roll, da, da, da, da, da, da, da, da, da, da, da, da, da, da. 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
1: ¡Ea! ¡Qué bonito! Venga. Campanita, con todo gusto, te vamos
3: cuando
1: a complacer.
3: Cuando no les digo frases, les canto.
0: Ya nos dimos cuenta, y nos cantas muy bien.
3: Ay, gracias, pues hago para los amigos, lo hago con mucho gusto.
1: Presumiéndonos.
3: Y también para los amigos radioescuchas que llaman, dedico esta canción a todos los universitarios. Y pues ya tenemos campeón España.
1: Ya tenemos campeón. Ahora sí ya se nos acabó el 20.
3: Ya se nos acabó el 20.
1: Pero pues vamos a seguir disfrutando de otras cosas como la Liga MX, como la Cueva del Rock and Roll, como la Q.
3: Como la Q, así es. Bueno, chicos, pues un día muy feliz, todo lo mejor, y aquí estamos, ¿eh?
1: Acá estamos también, preciosa.
0: Gracias, Lupita, te mandamos abrazo.
3: Igualmente, bye, bye.
0: Bye, bye. Bonito día.
1: Pues vámonos, ¿no?
0: Vámonos.
1: Vámonos con el Unirock.

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1: Esta es la niña rebelde, 55 51 66 89 40. Nuestro número telefónico y también nuestro número de WhatsApp.
2: Por donde

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0: Ya son las 8 de la mañana con 16 minutos. ¿Quién anda en la línea telefónica? ¿Quién se reporta? Buenos días, hola.
2: Hola.
3: Buenos días.
0: Buenos días, ¿con quién tenemos el gusto?
3: Con Gabriel Ramírez Bautista de Tonalá, Jalisco.
0: ¡Gabriel! ¡Qué gusto!
3: Si me podías pasar esta canción, bien o mal, con los Rockin' Devils.
2: ¿Cómo, perdón, se llama?
3: ¿Cómo mande?
0: ¿Cómo se llama la canción?
3: Bien o mal, con los Rockin' Devils.
0: Bien o mal, con los Rockin' Devils.
2: Ajá. Ahorita te la ponemos. ¿Para quién va dedicada?
3: Te pon una bata, escucharla.
2: Árale, ahorita te la complacemos.
3: Que tenga un buen día.
0: Un abrazo. Gracias, abrazo.
2: Hola, la Q, buenos días.
4: ¿Qué pasó, brother? Habla el pediche de por acá de las Copas de Hidalgo, Antonio Patricio.
0: ¿Cómo estás, Antonio?
4: A toda M.
0: Eso.
2: Qué gusto.
4: Con Antonio Patricio.
0: ¿Qué canción te vamos a poner?
4: Pues nos va de 100 kilos de barro para ustedes. Y para toda la audiencia, para la maestra Lupita, que la acabo de escuchar, muy alegre, la maestra.
2: Perfecto, ahorita te la vamos a poner para que baile, ¿sí? ¿Sale?
4: Órale, mis niños, ¿le puedo decir mis niños? Porque yo tengo 73 años.
2: Ajá.
4: Ustedes, digo, no sé la edad de ustedes, no me interesa, digo, porque es como que se siente uno incómodo. Pregunta la edad, pero para mí son mis niños, el Rodri y el Zorrito.
2: Muchas gracias,
0: te mandamos un abrazo, Toño.
4: Órale, gracias, son recíprocos los deseos, mis niños.
2: Bonito día, cuídate mucho.
0: Bye.
4: Los voy a molestar seguido.
0: Cuando gustes.
4: Órale, que tengan un bonito día y mil bendiciones.
2: Para ti también, hasta luego. Pues vamos a complacer entonces. Esto es bien o mal.

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1: Ya son las 8:21.

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0: Son las 8 de la mañana con 27 minutos, 8 de la mañana 27. Buena mañana, buenos días.
2: Oye, pues ya vamos a tener una misma acta de nacimiento todas las entidades federativas. Anteriormente, cada estado tenía su formato, tenía su color, tenía su orden, etcétera, etcétera. Incluso los materiales eran diferentes, pero el gobierno federal busca homologar para que todas las entidades federativas tengan una misma acta de nacimiento que ahora va a ser en color rojo y que, bueno, pues tiene distintas características porque ya va a incluir ahí el CURP, ya se va a incluir pues todos los datos que ya normalmente tenía como nombre, entidad, fecha de nacimiento, obviamente. Y bueno, pues también esto va a tener código QR, uno en el anverso, otro en el reverso para verificar la autenticidad.
0: Que sea original.
2: Exacto. Exacto, esa va a ser la forma de poderla autentificar. Bueno. Identificador electrónico de 20 dígitos que va a ser único y la clave única de registro de población. 5 apartados que incluyen datos administrativos. Esto pues para que se pueda localizar de mejor forma en dónde está registrado. También va a incorporar una firma electrónica avanzada del titular de la oficialía. Y va a tener un marco con motivos inspirados en el arte huichol y el escudo nacional en el centro con la leyenda Soy México. El tamaño oficial va a ser de 21.6 por 28 centímetros. Está bien porque ves que luego había, yo llegué a tener un acta que estaba grandísima.
0: Tamaño oficio.
2: Tamaño oficio. Entonces, usted ya va a poder hacer la actualización de su acta en el sitio oficial del gobierno de México a través de su cuenta llave. Saque su cuenta llave para que ahí lo pueda realizar.
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17: Tras superar a Argentina y coronarse como campeón en el Mundial 2026, la selección española regresó hoy a Madrid para celebrar junto a sus aficionados en una jornada que incluirá actos oficiales, un recorrido por las calles de la capital y una gran fiesta en la Plaza de Cibeles. Miles de personas celebraron hasta la madrugada en Madrid y otras ciudades, hasta que la policía comenzó a desalojarlas.
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17: Algunas de las imágenes que se han vuelto virales es la celebración en el estadio de la familia real española con el equipo. Por primera vez los reyes Felipe y Leticia, la princesa Leonor y la infanta Sofía acudieron juntos a una final. La escena recordó el festejo hace 16 años del primer campeonato de la Furia Roja, cuando las hijas de los reyes celebraron siendo unas niñas en el Palacio de la Zarzuela.
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17: La presidenta Claudia Sheinbaum regresó hace unas horas a México después de haber presenciado la final del Mundial y participar en la ceremonia de premiación junto a Donald Trump y Mark Carney. La mandataria saludó y felicitó a campeones y bicampeones, además entregó el Balón de Oro a Rodri. En sus redes reconoció a España por el triunfo y a México por ser la mejor sede del torneo.
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17: Y no todo es fútbol. La selección mexicana cerró con una gran participación la Copa México de Clavados a Popan 2026 al conquistar 10 medallas, 3 de oro, 4 de plata y 3 de bronce. En el último día de actividades, las gemelas Mía y Lía Cueva lograron el oro en el trampolín de 3 metros sincronizados, superando a la pareja china. Soy Ivette Parga Ávila.
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18: Esto se lo dedicamos a nuestra amiga Betty de Valle de Chalco.

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1: Saludos para Luigi. Ya son las 8:36.

0: del rock. A ver quién anda de este lado. Hola, la Q, buenos días.
1: Hola, buenos días.
0: Sí, ¿quién habla?
1: Habla de Alberto, de aquí de Azcapotzalco.
0: ¿Cómo estás, hermanito?
1: Aquí iniciando las labores, iniciando semana.
0: Muy bien, Adalberto.
1: Hoy inicio de semana también para todos ustedes.
0: Igualmente, igualmente, un abrazo. ¿Y qué rock and roll te gustaría escuchar?
1: Las de Besos por Teléfono.
0: Besos por Teléfono, ¿dedicada para quién?
1: Para mi novia, que está allá en Atizapán.
0: ¿Cómo se llama?
1: Lupita.
0: Va que va, ahorita se la ponemos a tu novia Lupita.
1: Dale, gracias, bye.
0: Cuídate mucho, bonito día. Hola, la Q, buenos días.
2: Hola, hola, hola que viene, hola que va, hola amiguitos, ¿cómo les va? Ya les mandé un audio, pero no lo han sacado al aire.
0: A toda M, ¿y tú qué tal?
2: Bien, gracias a Dios, aquí a toda M, escuchando La Cueva del Rock.
0: Pero qué mejor que nos lo digas acá en este en vivo.
2: En vivo, ¿verdad? Sí, bueno, pues claro. Mira, yo más que nada, hoy quiero solicitarles la canción de Tu Voz.
0: Tu
2: con
0: voz.
2: Enrique Guzmán.
3: Ajá, perfecto.
2: Esa canción la quiero dedicar a mi madre, que en vida se llamaba Margarita Santiago Martínez. Hoy en este día ella estuviera cumpliendo 86 años de vida, pero pues ya partió al reino de Dios, ¿verdad? Y también quiero dedicársela, también aprovechando, a mi hermana Alicia Campos Santiago, que hoy es su cumpleaños. Un abrazo para ella, también para su hijo de ella, que se llama... Ay, Julio César Contreras Campos, ajá, que también hoy es su cumpleaños. Y mi sobrina Julieta Adriana Contreras Campos, que ayer fue su cumpleaños también. Un abrazo para todos ellos.
0: Wow.
2: Que la pasen muy bonito. Hasta los Estados Unidos, ellos radican allá. Tiene años que no veo a mi hermana. Mi sobrino apenas hace un año vino. Pero yo no he visto a mi hermana, nomás por teléfono, por videollamada. Pero que Dios me la bendiga y me la siga cuidando. Y espero verla muy pronto por acá, por tierras mexicanas.
0: ¡Qué bonito! Te mandamos un abrazo.
2: Sí, por favor, la de Tu Voz. Gracias.
0: Claro, gracias. Aquí va para todos los cumpleañeros.

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1: Saludos a Guillermo, saludos al Georgie.
0: Mañana, gracias por acompañarnos.

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Esto es con los Belmonts, es Apriétalo.

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1: Ya son las 8 de la mañana con 51 minutos. 8 de la mañana con 51. 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
2: Esta es Lucila.

0: Cueva del Rock. ¡Yay! Muy buenos días, familia. Esta es la Cueva del Rock and Roll. Gracias a todos los que nos mandan sus mensajes aquí a través de nuestro WhatsApp al 55 51 66 89 40. Hace algunos años, Brody, buscabas trabajo en el periódico, te comprabas tu periódico y decías, vamos a ver, a ver qué vacantes hay, a ver dónde podemos encontrar trabajo. Hoy, con las nuevas tecnologías, con el uso de las redes sociales, con el uso de el internet, de un tiempo para acá, pues ya ha cambiado la forma de dónde buscar trabajo. Y tú dices, a ver, me voy a meter a internet y voy a buscar trabajo, pero ¿cómo saber en qué páginas entrar o cuáles son las páginas recomendadas?
1: Seguras.
0: Seguras, donde tal vez los trabajos anunciados sean reales. Porque como en el entonces del periódico, también había trabajos que no eran reales, ¿te acuerdas?
1: Sí, había fraudes, ahí llegabas y te decían, bueno, pues ahora aquí están estas ollas que ustedes van a tener que comprar para después ustedes venderlas.
0: Exactamente. Entonces, hoy les queremos compartir acerca de 5 páginas para buscar trabajo en México.
1: Ok.
0: Páginas oficiales. Yo creo que tal vez muchos de ustedes las han usado. Otras tal vez no los conocían o no las conocían. Yo no conocía algunas. Pero estas páginas te pueden ayudar si estás en busca de un trabajo. La más conocida y la más popular, la número uno, es OCC. Así se llama. Entras a OCC, que es una bolsa de trabajo, es de las más conocidas en México y permite buscar vacantes por la ciudad, por el puesto que estás buscando o por la empresa. Si tú dices, ay, yo me gustaría trabajar en esta empresa, te metes a esta página OCC y pues ahí vas a encontrar las vacantes que tal vez te puedan interesar. ¿Dónde más? Hay otra que es la número dos, que es la de Computrabajo. Esta es una plataforma que destaca por su gran volumen de vacantes disponibles. Actual muestra alrededor de 61,000 ofertas de vacantes.
1: ¡Wow!
0: Así es que, no, es que no hay chamba. Ahí están, ahí están las, hay que buscarle, ahí están las ofertas, las vacantes. Y todo esto aquí en México. Indeed México. Esta funciona como un agregador de empleos, lo que significa que recopila vacantes de distintas empresas y de distintos sitios web. Además de buscar empleo, también permite crear un currículum vitae en línea. Revisar opciones, opiniones sobre las empresas. Por ejemplo, tú dices, a ver, esta empresa, vamos a ver si realmente da trabajo o si es una buena opción para yo trabajar dentro de ella.
1: ¿Qué tal está su reputación?
0: Ahí vas a revisar la reputación de la empresa o consultar rangos salariales. Más o menos, ¿cuánto pagan por lo que yo hago en las diferentes empresas?
1: Ah, esto está bueno.
0: Está muy bueno. Otra, que es la número 4, es LinkedIn. Esa es una red social personal que tú ya decides si la quieres hacer, tener tu perfil básico o pagar para que más empresas puedan ver tu perfil. Esta ya es una red social que tú puedes utilizar donde muchos reclutadores y reclutadoras, al momento que tú haces una vacante o haces una solicitud de trabajo en algún lado, te dicen, ¿tienes LinkedIn? ¿Qué es eso? ¿Qué es eso? No, pues es una red social donde tú dices en dónde has trabajado, cuánto tiempo has trabajado en esas empresas, qué trabajos has desempeñado y a veces hay hasta calificaciones de empresas pasadas.
1: Sí, ahí puedes tener tu, currículum más actualizado.
0: Correcto. Y por último, el número 5, el portal del empleo, que es una plataforma pública que respalda, está respaldada por el gobierno mexicano, que reúne vacantes de distintas regiones del país. Además ofrece recursos adicionales como capacitación y programas de apoyo al empleo, el portal del empleo. Estas 5, si tú te has metido alguna de estas 5, si te has encontrado alguna otra que te ofrece de esas vacantes de gana 100,000 pesos desde tu casa, no les creas. ¿Quieres buscar trabajo o estás buscando trabajo? Hay que hacerlo en plataformas que ya tengan cierta credibilidad, reconocimiento, y esas que te mencionamos son algunas de ellas.
1: Ahí está, para que lo hagas de manera segura y para que empieces a buscar mejores opciones. Tal vez de pronto ya no te sientes a gusto y dices, ¿pero dónde busco?
0: O tal vez no tienes trabajo, ¿no?
1: O no tienes chamba. Entonces, ahí están algunas opciones muy seguras.
0: Ahí están las opciones. Les mandamos saludos a todos los que andan buscando chamba en estos momentos. Y pues ahí están algunas recomendaciones de dónde buscar si ya no lo haces a través del periódico.
1: Y en estos momentos finalizamos la cueva del rock and roll. Así que no te vayas a despegar, ¿eh? Porque todavía tenemos muchos éxitos aquí a través de la Q. Muchas, muchas gracias por permitirnos estarte acompañando. Ya son las 8:59.
0: 8:59. 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
1: Esta es nuestra canción en esta mañana. Son las 9:03. Ahí vienen los espectáculos con Ivette Parga Ávila.

0: La Q. Esta es la contienda. El cuadrilátero. Para ver un ganador.
1: ¡Luchará!
2: ¡Luchará! Dos de tres caídas. Saludazos muy especiales para mi buen amigo Sergio Becerra de Monitor Latino hasta Guadalajara, Jalisco. Le mandamos un abrazo fuerte. Vámonos a la contienda. ¿Quién anda por acá? ¿Quién se comunica con nosotros? ¿Quién va a proponer su rola? Va a ser una de nosotros contra una del público, ¿no?
3: Así es. Primero vamos a presentar la de nosotros. Venga. Para que vayan ustedes agarrando ahí y viendo de qué calibre andamos hoy. Es Patrulla 81, ¿cómo me haces falta?

0: esa es la de A Toda M.
1: Mi alma, ¿cómo me haces?
0: Y se va a enfrentar ni más ni menos que contra una del público. Vamos a ver quién anda en la línea telefónica. Hola, Q. Buenos días. Bueno.
2: Hola, buenos días. Habla Charlie de aquí de Atizapán de Zaragoza.
0: ¿Cómo andas, mi Charlie?
2: Aquí con todo ya dándole duro al trabajo.
0: Eso es todo. ¿En qué trabajas, Charlie?
2: Estamos aquí en una imprenta.
0: Muy bien, Charlie. ¿Y qué rolita quisieras escuchar?
2: Quiero escuchar la de ¿Por qué te conocí? De los Temerarios.
0: ¿Por
2: qué? Para iniciar la semana con ánimo.
0: ¿Por qué te conocí? ¿Dedicada para quién?
2: Para todas las damas bonitas que están escuchando ahorita el programa.
0: Va, va, va. ¿Alguna en especial?
2: Para mi novia Aurora.
0: Aurora. ¿Y Aurora dónde
2: de
0: nos escucha?
2: De Ecatepec.
0: Ella nos escucha en Ecatepec.
2: Así es.
0: Órale, va. Te mandamos un abrazo, hermano.
2: Igualmente. Y buen inicio de semana para todos los de la CUM.
0: Cuídate mucho. Y esto Bye. Es Temerarios. ¿Por qué te conocí?

0: Y está el duelo. ¿Cómo me haces falta, Patrulla 81? Contra ¿por qué te conocí? De Temerarios.
1: Temerarios.
0: Patrulla 81, ¿cómo me haces falta? Contra ¿por qué te conocí? 55 51 66 8940. Hola, la Q, buenos días.
2: Hola, Brandy, buenos días.
0: ¿Quién habla?
2: Habla de ¿cómo me haces falta? Dedicada para Francisco Robles Vilchi, si es que gana, ¿vale?
0: Vale. ¿Cómo me haces falta uno? Hola, la Q, buenos días. Bueno, bueno. Hola.
1: Buenos días, ¿quién habla?
0: Bueno.
3: Hola, buenos días.
1: Buenos días, ¿quién habla?
3: Alma Rosa.
1: ¿Cómo estás, Almita?
3: A toda N.
1: Eso, ¿por cuál votas?
3: Oye, quiero votar por el ¿cómo me haces falta?
0: ¿Cómo me haces falta? Ahí se lleva un voto. Gracias.
3: A ti. Bye.
1: Abrazos, bye bye.
0: 1-0, ¿no?
1: 1-0.
0: 1-0. Hola, la Q, buenos días.
4: Hola, hola, Martín, buenos días.
0: Hola, ¿cómo estás?
4: A toda M y escuchándolos.
0: ¿Y por cuál vas a votar?
4: Me voy porque te conocí.
0: Porque te conocí.
1: Los temerarios.
0: Gracias. Adiós, bye. Hola, la Q, buenos días.
5: Buenos días, Brody, buenos días, Torrito.
1: Buenos días, Mucho. Mucho.
5: Vamos por los temerarios.
0: 2-1, temerarios. Hola, la Q, buenos días.
6: Hola, buenos días.
0: ¿Sí, quién habla?
6: De este lado, Pedro de Iztapalapa.
1: Pedrito, ¿por cuál votas?
6: Por los temeburros, saludos.
0: Venga. ¡3!
1: ¿3 qué?
0: 3-1. Hola, la Q, buenos días.
1: 2, llevaba como me haces falta.
0: Por eso ya son 3.
1: No, y ahorita votó por los temerarios.
0: Por eso 3 temerarios.
1: Ajá, ¿contra?
0: Contra ¿Cómo me haces falta?
1: Llevaba 2.
0: 3-2. Ah, okay. Hola, la Q, buenos días.
1: No me quieres robar, Brody.
0: Buenos días, ¿quién habla?
7: Toño de la Venustiano.
1: Toño, ¿por cuál votas?
7: Temerarios.
0: 4-2. Se está quedando abajo, Patrulla 81. Hola, la Q, buenos días.
8: Buenos días.
1: ¿Quién habla?
8: Tu amigo Esteban.
1: Esteban, ¿cómo estás? ¿Por cuál votas?
8: A toda M voto por los temerarios.
1: Acaba de ganar temerarios.
0: ¡Ya ganó!
1: No, se nos dieron vuelta, carnal.
0: Vámonos.
1: Hoy sí te pusieron enfrente
8: bien cañón. Para el buen zorro.
1: ¡Gracias!
0: ¡Ya está!
1: Te mando abrazo.
8: Que tengan buen día.
0: Bonito día.
1: Realmente buen día para ti.
0: ¡Ganaron los temerarios!
1: Temerarios.

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2: Ya son las 9:16.

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1: Qué descontrol con Ivette Parga.
2: Ya está muy descontrolada.
1: Ya está muy descontrolada. ¿No?
2: O sea, ¿en qué momento le diste cuerda? O sea, se le soltó la rienda.
1: Ya, basta. Ya, ahorita que ya acabó el mundial, ya ahora sí ya vas a estar en tu casa, Ivette, ¿o no?
2: No. ¿Cómo estás, Ivette Parga Ávila? Buenos días.
3: Hola, ¿cómo están? Muy buenos días. Feliz de estar aquí. La verdad, tuve un fin de semana intensísimo. Empecé con una fiesta el viernes, que llegué a mi casa a las 6 de la mañana del sábado. Luego tenía, pues, Grupo Firme, pero antes tenía otro compromiso. Entonces fui y luego tenía Grupo Firme en la noche. Luego el domingo, pues, quería ver la final del fútbol. Ya no fui al FIFA Fan Fest porque era mi intención en un principio, pero pues era llegar 2-3 horas antes de que empezara el partido. Entonces dije, no, ya me moderé en mi defensa. Queridos Brody y Zorro Fresa, que cuidan mi salud física, emocional, mi tiempo, mi descanso, me moderé. Felicítenme porque por una vez en la vida me moderé. Eso no quiere decir que no haya organizado la ida al restaurante para ir a ver la final, ¿verdad? Porque no me iba a quedar a verlo en mi casa. Entonces, pues bueno, ya sabe, ya uno está cobrando las facturas, pero ya saben que siempre feliz, puesta y dispuesta para la que sigue. Ah, no, y luego empecé el jueves porque me fui a ver a los Concord, a Leo de Lozana, al de Plastilina Moshe, me fue ahorita el nombre, a Jonás, exacto. Entonces, sí, bueno, es que la cosa también se pone intensa.
1: No se presta, ¿no?
3: Pero no se presta, pues también no me ayudan. O sea, me siguen invitando, pues no me ayudan, Pero feliz porque fue un conciertazo el de Grupo Firme. Bueno, ahorita ya Zorro también me dirá su punto de vista, pero creo que llegan a estas dos fechas, a la del 17 y 18, en plena forma, muy enteros, un gran espectáculo me pareció, 3 horas y media cantando sobre el escenario con una voz impresionante. Yo creo que es algo de lo que yo le admiro muchísimo a Edwin Cass, que a veces no le he echado tantas ganas, o que también en este periodo que él mismo reconoció que tuvo como de declive, y en donde también pues le ganaba, ¿no? Como el
1: la fiesta
3: en el escenario, y ya no andaban acabando los conciertos o acababan en muy mal estado. No quiere decir que no sigan con el shot, ¿no? Porque pues es cada canción, también ya dices, ya, contrólate, ¿no? Entonces yo no sé si de verdad son shots o lo hacen para alentar la compra y el consumo dentro de los lugares en los que se presentan, o muchas veces es hasta agua, ¿no? Lo que tienen.
1: Exacto.
3: En la botella, no puede ser, no que siempre sea shot. Pues a mí me pareció un gran concierto en donde de verdad se entregaron por completo, no hubo un momento en donde no hubiera música, baile, pero show, pero luces, 2 escenarios y además todo un elenco de invitados especiales, que creo que eso aderezó muy bien el evento. Qué bueno que tú fuiste el sábado también. Qué bueno que fuimos el sábado, Zorro, porque el viernes me estaban platicando que llovió todo el tiempo, todo el concierto. O sea, todo el concierto les llovió. Y la verdad, el sábado hizo una noche muy bonita. O sea, llovió un poquito antes porque incluso las sillas, los asientos estaban un poco mojados. Pero ya durante el concierto estuvo muy, muy bonita la noche. Entonces se disfrutó mucho más. Al final, show de fuegos artificiales para terminar el concierto. Entonces, creo que de lo que yo destacaría, desde luego los invitados especiales cantaron sus éxitos o los más éxitos que pudieron, toda la producción que llevan y este concepto que traen ahora con mariachi, que como tienen la voz y la calidad vocal para hacerlo, y ahora ya hasta se mandaron a hacer sus trajes muy bonitos de mariachi, creo que se ven muy bien, le queda bien. O sea, un Edu Gas que abre de guerrero azteca, ¿no? Uh-huh. Yo cuando salió, o sea, sí era la voz de Edwin, pero ¿es él el que está cantando? Sí, era él enfundado.
1: Ya está en forma otra vez.
3: En este penacho. A mí me pareció, la verdad, deja, queridos radioescuchas, hombres y mujeres pueden opinar, a mí me pareció que está en muy buena forma. Lo vi y dije, ay, este es Edwin Cass, qué guapo se ve. O sea, me pareció que se ve hasta muy, muy guapo. En su versión mariachi, en su versión azteca, en su versión banda, en su versión todos y, por supuesto, enjollado siempre como es Edwin Cass, ¿no? Entonces vamos a escuchar un pedacito de este concepto que traen con mariachi aquí interpretando el rey.

destacar también la calidad vocal de Johnny Cash, que no se queda atrás, que también está en muy buena forma y creo que se van compartiendo muy bien. Hay una sincronía y una complicidad que se nota, ¿no? De tantos años de trabajar juntos y además de ser hermanos. Entonces creo que se apoyan muy bien uno y otro en el escenario, también demostrando Johnny Cash. Me dio mucho gusto que le dieran como sus números solito, para que demuestre la calidad que tiene. Y aquí vamos a escuchar, es el número 4, querido Brody. Ajá. En el homenaje que le hacen también a Juan Gabriel.

0: Y Juan Gabriel dijo, para esos homenajes, pues mejor... Mejor no digo nada.
1: Yo creo, lo hizo muy bien, lo hizo muy bien. Y con el performance este que decían, ¿y por qué tiraba el tequila a la botella? Bueno, ya ven que Juan Gabriel tiene un número así, pero no es en esta canción, en la de Así Fue, pero como que emulando esa acción, la copa, sí, de Rocha.
2: Bailaba y movía.
1: Y tiraba lo de la copa. Sí, todo el mundo. ¿Por qué tequila? Te la tirando? Bueno, emulando a Juan Gabriel. Y creo que de los duetos, que el viernes estuvo el Flaco, estuvo el Jackie, estuvo Lenín Ramírez, estuvo Jos Favela, y algunos repitieron el sábado, como fue Jos Favela, como Lenín Ramírez, pero en esta ocasión, y Los Ángeles de Charlie, ¿no?, que también estuvieron en las dos fechas, pero aquí en el plus del sábado estuvo El Mimoso, que me encantó lo que hicieron juntos en el escenario. Y aquí el número 2, vamos a escuchar un fragmentito de lo que pasó.

Castro, y entonces pues, hacen un dueto muy padre. Y creo que algo muy significativo el que hayan invitado a Los Ángeles de Charlie, porque es un grupo que nunca se imaginó estar a lo mejor en el GNP con este concierto exitosísimo de Grupo Firme, pero es un grupo que Grupo Firme seguía desde siempre, de sus orígenes, que a ellos les gusta. Entonces hubo la oportunidad, ¿no? Compartía Edwin Cass, que él la cantó la canción porque pues le gustaba, ¿no? En los ensayos. Y entonces la gente empezó a decir, ¿no? ¿Y por qué no? O y si sí, como se dice ahora, ese dueto. Y creo que también le salió muy lindo. Y ahora vamos a poner este pedacito entre los momentos, creo que lindos, que hubo en el concierto.

0: Por favor, quiero ir.
1: No, la verdad me gustó eso de Los Ángeles de Charlie. Me gustó la invitación a Charlie Vecíes.
2: Yo creo que es uno de los más inesperados, ¿no?
1: Ese era un dueto de los más inesperados, nunca me lo imaginé. El del Mimoso, la verdad, gran dueto. Cabe recalcar que esta canción que escucharon ahorita, la de Cada Vez Te Extraño Más, se hizo muy exitosa cuando la grabó el grupo Firme en vivo, pero no la grabó junto con el Mimoso, la grabó junto con el Jackie. Esta canción de Cada Vez Te Extraño Más. Y todo mundo, en todos lados donde iban a la fiesta, querían que se cantara esta canción de Cada Vez Te Extraño Más, versión Grupo Firme y el Jackie. Y hasta ayer es la primera vez que yo la escucho entre Grupo Firme y el Mimoso. Qué gran canción, qué gran voz tiene Mimoso. Le fue muy bien. Algo que también debo reconocer y recalcar es de que pues, mucha gente ve al Grupo Firme y ve solamente a cinco pelados. A Edwin, a su hermano Johnny Cass, a Abel y a todos los integrantes. Pero en el escenario, o sea, sí hacen una gran inversión porque son alrededor, yo por lo menos conté alrededor de 50 músicos y artistas, bailarinas, bailarines, mariachi, banda y la agrupación, aparte de Grupo Firme.
0: Es lo que comentábamos, creo que la producción, el despliegue de decir a la gente, o sea, estás pagando un boleto, te voy a dar 3 horas y media de conciertos, pero quiero decir que empezó relativamente muy puntual, a las 9:05 creo que eran. Entonces, 3 horas y media de conciertos sin parar, con música. 12:30 terminó.

0: Unión.
1: Llega 2 horas antes.
0: Soporten, llego temprano y que les cuente, Brody, a qué hora me voy.
2: Lo que no saben es que tiene una alquiladora de sillas. Entonces llega, pone las sillas y se espera hasta el final.
0: Llego, como dicen, llego a montar el evento, llego a montar mis mesas, mi mantelería, y luego pues tengo que recoger y contar que no se hayan llevado nada. Entonces, sí soy yo, sí.
1: Gracias, Ivette.
2: Muchas gracias. Nosotros vamos a una pausa y ahorita volvemos.
3: Regresamos con más de A Toda M. Te seguimos saludando, estamos en vivo. ¿Cómo le estás pasando? ¿Ya desayunaste? ¿Ya estás en eso? ¿Echaste cafecito? ¿Un panecito chopeado como dice el Brody?
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13: La final del mundial también hizo historia en materia de entretenimiento al contar con el primer show de medio tiempo con Madonna, Shakira, BTS, Coldplay, Justin Bieber, Gustavo Dudamel, entre otros. Tuvo una duración de casi 12 minutos y fue el medio tiempo más largo para una final de 27 minutos.
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13: La Copa del Mundo 2026 estableció un récord histórico al registrar una asistencia total de 6.810.966 aficionados en los estadios durante los 104 partidos, lo que representa una ocupación del 99.7% del boletaje disponible en las tres sedes.
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13: Para ver la final del Mundial se registró una afluencia de 110 mil personas en el FIFA Fan Festival del Zócalo y en los 18 festivales futboleros. En Guadalajara, más de 33.500 personas asistieron al FIFA Fan Festival en las plazas públicas, mientras

0: Y hubo un gran cierre en el Parque Fundidora con más de 100,000 personas que disfrutaron del concierto de Carin León.
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0: El técnico de Argentina, Lionel Scaloni, rompió en llanto, lo que le impidió concluir la conferencia de prensa tras la final. En medio de la tristeza por la derrota, puso en duda su continuidad. Además, dijo que su contrato termina este año. Soy Ivette Parga Ávila.
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2: Aquí llegan los Yonix. Esto es Y Te Amo.

¡Lacu! Vámonos con Abracadabra. Pues en realidad, ya 20 minutos para que lleguen los inmortales de la Q. Juan Gabriel, José José, Joan Sebastián, Vicente Fernández. Realidad.

¡Laku! Saludos a nuestro amigo Yeshua esta mañana. Gracias por estarnos acompañando, tu mamá. Y a toda la banda de la Q que ya está en sintonía.

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1: Llegaron las buenas noticias con Ivette Parga Ávila. Ivette, ¿qué nos vas a contar el día de hoy? ¿Qué buena noticia nos traes?
2: Hoy les voy a contar pues ya como algunas curiosidades y cifras de cómo terminó este mundial. No sé ustedes, yo lo voy a extrañar. Sé que muchos también, que a lo mejor no les encanta el fútbol o que regularmente no lo ven.
1: Ahora, ¿qué pretexto voy a poner para salirme
2: exacto,
1: de mi casa?
2: Exacto, ¿qué pretexto voy a...? Pero esto yo sigo rescatando el que nos permitió... Pues esta unión, un pretexto para verte con amigos que a lo mejor hace mucho que no veías, para reunirte con la familia, para salir de la rutina, y creo que a veces es necesario como este detonante. No necesitamos del mundial, claro que lo podríamos organizar y hacernos el propósito.
1: Puedes organizar una cena.
3: Sí, lo podemos sustituir con conciertos, fiestas.
2: Claro.
1: Puedes organizar una cena en tu casa para ver mañana el Puebla Cruz Azul.
2: Sí, por supuesto, y pagarte tu apuesta, oye, ¿cómo vas
1: ya,
2: a querer?
1: Ya no voy a decir nada.
2: ¿En especie o en transferencia? ¿Cómo dice, vas a
1: querer?
3: Me estaba diciendo el Brody, o sea, chéquete nada a más para que tu amistad con el Brody le empieces a evaluar un poco más.
2: Bueno, sí,
3: me
2: ya, estaba está, diciendo ya el, está en evaluación, ¿eh?
3: Me estaba diciendo el Brody, no manches, o sea, ve a Ivette. Se va de concierto, se va de fiesta, sí, se va tal. O sea, y yo esperando que me pague mi apuesta.
1: Pero me da pena.
3: Decirle.
1: No, a mí no me gusta quemarla al aire ni nada.
3: Quería que yo lo dijera.
2: Ya se tenía que decir y se dijo, pero quedamos la semana pasada en que a ver si bajabas 2 kilitos con esto que te pasó.
1: Sí, pero ya paró, ya. Ya hasta ahí que llegamos.
2: O sea, ya no va a ser más.
1: Ya hasta donde llegué ahorita ya.
2: Hasta lo que se pudo.
1: Ah, pues si quieres, te paso mi cuenta.
2: Ahorita hacemos la transferencia. Bueno, muy bien. Pues ya terminó esta fiesta del mundial. Estuvo muy bonita, muy emotiva. Pero nos dejó, por ejemplo, algunas cifras y la proporción en lo que la gente vio el mundial, ¿no? Millones y millones de gente que acudió a los estadios, que acudió a los FIFA Fan Fest en los diferentes puntos. Pero, por ejemplo, la Copa del Mundo estableció un récord histórico al registrar una asistencia total de más de 6,800,000 personas que fueron en total a los 104 partidos.
1: A ver los
2: partidos directamente, o sea, más de 6.
1: Es que todos estuvieron llenos.
2: Casi 7 millones de personas, algo que no se había logrado en estas sedes, en Canadá, en México y en Estados Unidos. Entonces, pues ahí ya se anotó la FIFA una palomita, porque aunque muchos critican, sí, puro dinero, alargaron el mundial, porque en vez de las selecciones que eran de las 32, ahora a 48... Pero les resultó, no tanto que Gianni Infantino, el presidente de la FIFA, ya quiere que sea de 64. Y yo creo que lo va a lograr, si no para el siguiente mundial, que seguramente ya tienen muchas cosas avanzadas, para el que se va a organizar en España, Marruecos y Portugal, que es el del 2030... Seguramente esa propuesta ya está en la mesa. Y después de los resultados que vieron, seguramente pues más mundial, ¿no? Porque ahora fíjense, ahora con lo que salen, todo país debería de tener la oportunidad de participar, pues sí, o sea, primero restringen los partidos y luego ya, ¿quién quiere ir, no? O sea, vayan.
1: Imagínate
2: todos.
1: En 4 años ver un Argentina contra el Vaticano, ¿no? Ahí los padrecitos jugando
2: también,
1: contra...
2: Exactamente, Islas Caimán y cosas así, ¿no? Bueno, después, en lo que tiene que ver en México, en las sedes, en el Zócalo y en las distintas lugares donde se pusieron los festivales futboleros, se logró reunir a 110,000 personas solo que vieron esta final. O sea, estaba llenísimo el día de ayer el FIFA Fan Festival. Creo que fue un éxito.
1: 110,000 ayer en el Zócalo.
2: No, entre el Zócalo y los 18 festivales futboleros.
1: Ah, de la ciudad.
2: Exactamente, de la ciudad. Porque la gente lo tomó como un paseo, como algo distinto, algo divertido. De oye, ¿ya fuiste al FIFA Fan? No he ido. Pues lánzate con toda la familia. Tanto a ver los partidos como a todas las actividades que había alrededor, tomarse la foto. Entonces, pues le fue muy bien. Luego, en Guadalajara, que también había FIFA Fan Festival, se reunió más de 33,500 personas solamente el día de ayer para la final. Y en Monterrey también se rompió un récord. En la Plaza Fundidora, en el Parque Fundidora, más de 100,000 personas que fueron únicamente a ver el partido y después al concierto de Carin León. O sea, estuvo impresionante anoche el cierre. Oh, creo que sí se aventaron muy, muy buen show el día de ayer para el cierre. Yo diría que de show de cierre en México, pues fue el de Monterrey, ¿no? Porque estuvo el concierto de Carin León. Pero ahora, otras cosas curiosas que pasaron, ¿no? Destacaría como tres momentos de todo lo que está viral en las redes y se los comento. Una, por ahí de cómo está cantando uno de los hijos de Shakira en las gradas del estadio, la está apoyando, está cantando Dai Dai, este tema que fue la canción del mundial mientras ella está en el show del medio tiempo, y junto está Piqué, o sea, a Piqué ayer le tocó cuidar a los niños. Entonces estaba ahí y entonces Piqué, de verdad, que una cara que pone de serio, como que mejor se voltea para otro lado, hace que no ve ni al niño ni al escenario. O sea, qué feo, ¿no?
4: No creo.
1: O a lo mejor no le gustó la canción.
2: Pues no le gustó, ¿no crees?
3: A lo mejor lo tomaron ahí en lo que tenía un retortijón en el estómago, porque, a ver.
2: Pues sí, de ver a Shakira triunfanding y facturando.
3: No, espérate, creo que no.
1: No es eso.
3: No, o sea, imagínate, pues es el papá de los niños. O sea, claro que disfruta, acompaña. Si no le hubiera dicho a, sabes que yo no puedo ir. O sea, estuvo ahí pues porque es el papá de sus hijos, ¿no?
2: Ahora a mí me intriga.
1: O uno como FIFA también dices, no manches, ¿por qué otra vez a Shakira? O sea, ya lleva como tres temas, cuatro temas oficiales.
2: Cuatro veces.
1: Y ninguno ha sido como el
2: Waka Waka.
1: No, ninguno ha sido como
2: la Copa de la Vida.
1: La Copa de la Vida.
2: Ale, ale,
1: entonces,
2: ale.
1: Pues habiendo tanta gente, yo hubiera puesto ahí a Merenglás. Que al final hubiera cerrado con el baile del pato y que hubiera salido el pato Merlín.
2: A cerrar.
1: Y así como estaba el inflable de la copa, un inflable del pato Merlín.
2: Eso si hubiera sido la clausura en México, hubiera estado muy bien todos esos elementos que tú dices.
1: Pero
2: a lo que voy es que a mí también me intrigó.
1: Se salieron los Muppets.
2: Porque los Muppets Babies, ¿por qué no iba a salir Merengas? Que Piqué estaba ahí con los niños, no sé si no se le invitó o iba a ser una grosería para Shakira, que iba a ser la estrella del mundial, que estuviera con los honorarios que estaban los ganadores de la Copa de España del 2010. Ahí estaba la selección que ganó la Copa en el 2010 en un palco especial de la FIFA. Y Piqué fue parte de este grupo y no estaba ahí. Estaba muy fachosín. Muy fachosín cuidando a los niños. Claro. Yo no sé si dijo, o sea, hubiera estado ahí como que luciéndose y Shakira en el escenario. No sé, ahí como que estuvo raro.
3: O sea, pudo haber invitado a sus hijos o a él no lo invitaron. Pudo haber invitado a sus hijos a ese palco donde estaban todos los jugadores de España.
1: O no quiso estar.
3: Pues o sea, no, dijo,
2: para mí no lo invitaron.
3: O dijo, mejor me voy a sentar con mis hijos.
1: No, yo sí lo invitaron.
2: Bajo perfil, pues no lo sé, tendré que investigar. Y luego Kenny, que se ha ganado el cariño de todos. ¿Quién es? El hermanito de Lamine Yamal, que todos los festejos ya también es parte, como una insignia y como un amuleto de la buena suerte. En esta inocencia y en esta efusividad con la cual se abrazan los hermanos, es una ternura, ¿no? Lamine Yamal de 19 años y Kenny de 3 años, pues la verdad es algo bien bonito. Y luego, ya nada más para terminar, como las imágenes ahorita que se están retomando en ese 2010 en donde España es campeona por primera vez, festejan los Reyes con la selección española, los invitan al Palacio de la Zarzuela allá en Madrid, y unas infantas pequeñitas de 5 años y de 3 años, ¿no? Que tocan la copa, que los jugadores se toman fotos con ella, y ahora, pues 16 años después, festejando ahí en el estadio con sus papás, ya todas unas señoritas y una, pues que será la próxima reina de España, ¿no? Leonor, la princesa Leonor, que va a ser la próxima y futura reina de España. Entonces, como que muchas cosas ahí se van enlazando y con el poder fotográfico y de las redes y todo lo que está circulando, pues alimenta más para construir estas historias. Si es que, pues sí, yo sí voy a extrañar el mundial. Sí, la verdad.
1: Sí, yo también.
2: Di la verdad. ¿Sí?
1: ¿Sí?
2: Ah, bueno.
1: No, pues sí.
2: ¿Sí, tú?
1: No, pues sí.
2: Ay, a ti no es porque estábamos. Ay, si no, no tenía que comentar. Si no comentaba los resultados, los sacábamos del grupo, pero. Y porque tenía su playera española.
3: ¿Sabes qué? O sea, sí me gusta el mundial, pero ya se acabó, ya a lo que sigue, hay que seguir trabajando, o sea.
2: Sí, claro, a lo que sigue. Pero estuvo bonito. Y lo que sigue es el mundial femenil el próximo año en Brasil.
3: 2027.
1: Pero todavía falta mucho.
3: Falta un año.
0: 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Todavía hay razones para sonreír. 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
1: Vámonos con el bilingüe, son los

0: nos vamos, pero llegan los inmortales de la Q. Es Juan Gabriel.
1: ¿Quién más?
0: Vicente Fernández.
1: José José.
0: Juan Sebastián.
1: Muchas gracias, pásala bonito. Nos escuchamos mañana, 6 de la mañana en punto.
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1: Ay, ay, ay. Sí, señor. Bienvenidos. Gracias por estar con nosotros. Es la proyección ya de los inmortales de La Q. Encantados en saludarles este inicio de semana laboral. Vamos a arrancar con Juan Gabriel. Se llama Estoy enamorado de ti.

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1: 야 son las 10 de la mañana con 5 minutos, 10 de la mañana con 5 minutos, así avanzamos y las mariposas, Juan Sebastián.

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1: ¿Quiénes nos están escuchando? Bueno, pues marquen 55-5166-8940. Bienvenidos amigos, soy Constanzo Campini de Los Ocampo y deseo para todos vida y salud. Lo demás con facilidad lo van a conseguir hoy para Apolinar, para Elías, para Aurelio, también para Mariana y José María. Nuestro saludo cordial, el lunes 20 de julio del 2026, estamos recordando la hazaña del Apolo 11, su llegada, su alunizaje, la llegada a la Luna, aunque muchos dudan de que así fuera. Bueno, pues Neil Armstrong, al igual que Colin y Aldrin, arribaron a la Luna. Fue Armstrong el primer hombre en pisar su superficie y bueno, estamos a 57 años de la celebración de esta gran hazaña. Hoy es Día del Amigo en Argentina y qué manera tan fea de celebrarlo. ¿Por qué? Porque el campeón es España y muy bien merecido, señores, muy bien merecido. Felicidades a toda la comunidad española radicada en la Ciudad de México y felicidades, ¿por qué no?, a todos los argentinos. El día de hoy hicieron un gran papel y bueno, se dijeron muchas cosas, pero el Mundial ya terminó y que siga la amistad, aunque ellos de repente no expresen exactamente lo que debieran decir adecuadamente. Los mexicanos somos muy buena onda. Hola, buenos días. Buenos días. Hola, hola. No contestan. ¡Petu! Bueno, en franca recuperación, Petu, cómo no, todos la consienten, la ropan, pues tiene que estar muy bien, Petu. Felicidades. Bueno, bueno.
2: Y sí, buenos días. Hola.
1: Buenos días, ¿quién habla?
2: Habla Juan Rivera.
1: ¿Qué pasó, Juan? ¿Cómo estás?
2: Buenos días, bien, señor Campini, ¿y usted?
1: Muy bien, Juanito, muy bien. ¿De dónde me llamas?
2: Qué bueno. Le hablo de acá, de Ameca Meca.
1: Muy bien, amigo. ¿Y qué canción te vamos a poner hoy?
2: Quisiera yo que me complaciera con la canción de José José, la de Seré, por favor.
1: Claro, te la ponemos inmediatamente, la canción de Seré. ¿Y para quién la vas a querer, Juan?
2: Pues para mi esposa Virginia Guzmán Ávila, que nos escucha ahí en San Juan Tehuizitlán, cerca de Ameca Meca.
1: Virginia Guzmán Ávila.
2: Así es, Ponchito.
1: En San... No, yo soy Campini. Ponchito ya está en mejor lugar que yo, oye, en San Juan Tehuiztitlán.
2: Tehuiz, sí, ¿usted de dónde es?
1: Tehuiz.
2: Sí, Tehuiztitlán.
1: Ajá.
2: ¿De dónde es usted?
1: Yo soy de Jutepec, Morelos.
2: Ah, Jutepec, Morelos, sí, estamos a una hora más o
1: de
2: menos.
1: De San Juan Tehuiztitlán me llama mi amigo Juan Rivera, quien saluda a su esposa Virginia Guzmán Ávila. Y les vamos a mandar un abrazo a ambos y tu canción, la de José José. ¿Te parece bien, Juanito?
2: Muchas gracias, que tenga buen día.
1: Que la pases mejor. Muchas gracias.
2: Igualmente.
1: Bueno, bye. Feliz inicio de semana, me dicen, para el Zorro Fresa, para el Brody. ¿Cómo no? Para ambos que en este momento me ceden los trazos microfoniles. Amigos de Cuautitlán Izcalli, Andy Chico, muchas gracias. Oye, ¿me puedes complacer con una canción de Vicente Fernández? Un excelente inicio de semana te deseamos y además nos envían bendiciones, saludos. Puedes complacerme con la canción de Buenos Días Amor de José José para Harumi, de parte de Sergio Fernández. ¿Cómo no, mi querido Checo? Te saludamos. Buenos días, te saluda José de Catepec. Una canción, Vicente, que la cante, ok. Excelente programa, claro que lo es. Y con ustedes aquí como compañía, lo es aún más. ¿Tengo algún reporte más? Lo atiendo con gusto. Bueno, buenos días.
3: Hola, buenos días.
1: Sí, ¿quién habla?
3: Jacqueline. ¿Cómo está?
1: Jacqueline, ¿de dónde me llamas, Jacqueline?
3: De Tláhuac.
1: Muy bien. Estás apachurradita, medio triste. ¿Qué te pasa?
3: Estoy cansada.
1: ¿Mandé?
3: Estoy cansada.
1: Ah, bueno. ¿Y sigues trabajando o tienes la oportunidad de descansar un poquito, de hacer un impasse en tus actividades hoy?
3: No, estoy en casa, voy llegando del doctor.
1: Bueno, descansa, tranquilita. ¿Qué canción te ponemos?
3: La de Noa Noa con Juan Gabriel, por favor.
1: Noa Noa con Juan Gabriel, claro, con mucho gusto te ponemos el Noa Noa con Juan Gabriel. Faltaba más, faltaba menos para que te animes, Jacqueline. Y
3: muchas gracias.
1: ¿A quién quieres saludar? ¿A quién quieres saludar?
3: a mi hija Zoe, que está aquí en casa con nosotros.
1: Muy bien, Zoe. ¿Qué canción, perdón, qué edad tiene Zoe?
3: 9 años.
1: Muy bien. Ahí le mandamos un abrazote a Zoe. ¿Es Zoe o Zoe?
3: Zoe, con acento la E.
1: Muy bien, Zoe. Para Zoe, de parte de su mami Jacqueline en Tláhuac, sí. Le vamos a poner el Noa Noa más adelante, ¿de acuerdo?
3: Muchas gracias, que tenga muy buen día.
1: Igualmente, Jacqueline, para Juan Rivera en Ameca Meca, Virginia Guzmán Ávila en San Juan Tehuistitlán, allá en el Estado de México. ¡Vámonos con la música! Es el príncipe de la canción, José José. Seré para ustedes en la mejor programación musical.

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1: Ya son las 10 con 17 minutos, 10, 17 minutos. Siempre incluyan en sus mensajes de texto para quién, de parte de quién, de dónde nos escriben. Eso es muy bonito. Aquí llega Vicente para cantarnos en Los Inmortales de la Q. Estos celos.

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2: Amigos, ¿cómo están? Son las 10 de la mañana con 21 minutos. Noa, Jacqueline en Tláhuac saluda a Zoé, su niña. Ok. Juan Gabriel. Noa.

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1: A ver si me da tiempo de mandar estos saludos, Brody. Son las 10:24. Cómo no, con muchísimo gusto. Nuestro mejor deseo para mis amigos en Mérida, que son Bernie y Víctor. Saludos también para Arturo Tapia y su familia en Los Hornos, Morelos. A Esther Hernández en Progreso y a Mine, a Javi y a Reina en la tienda Ale, en la Alianza Popular Revolucionaria. José Nájera, recién desempacado con Caro, procedente de México, allá en San Diego, California. Bueno, esta canción se llama Diséñame y la canta para ustedes Joan Sebastián.
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0: Tradición inspirada en la NFL y la NBA para inmortalizar el logro deportivo formarán parte de una edición limitada de 2026 piezas numeradas. 30 se entregarán a los jugadores y las demás estarán disponibles para que los aficionados las puedan comprar.
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0: Un video de Gerard Piqué junto a sus hijos durante la final en el estadio se volvió viral y desató miles de reacciones. Y es que Sasha fue captado coreando Die Die con entusiasmo durante la presentación de Shakira, mientras el exfutbolista se muestra serio, incómodo y mirando para otro lado. En la mañanera, el gobierno federal anunció que se iniciará una serie de debates y mesas a nivel nacional para abordar propuestas sobre una regulación al uso de redes sociales e inteligencia artificial para menores de edad. Explicó que primero se elaborarán principios de orientación y después se presentará una propuesta al Congreso. Soy Ivette Parga Ávila.
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canción. ¡Hombre, qué canción tan bonita esta de Buenos Días, Amor, con José José para Harumi, de parte de su novio Sergio Fernández! Continuamos en Los Inmortales de la Q24 y las 11. La Ley del Monte, claro que sí, me pidió una...

Una canción que dice de Vicente que se llama No Tiene Nombre. Bueno, amigos de Ecatepec de Morelos, José, y esta de La Ley del Monte para el taller de embobinado Zárate, a Capi, a Rodolfo, a Chuponcito, a Chuchín, de parte de Spider-Man en Apaxco, Estado de México. ¡Súbele!

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1: Ya faltan 21 minutos para que sean las 11 de la mañana. Bueno, esta canción de La Ley del Monte también para ti, Mariana, en Valle de Chalco. Saludos, nos están pidiendo una canción de Juan Gabriel o algo de Vicente Fernández para Jorge Lara, de parte de su esposa Susi Peña, en Chalco, Estado de México. Saludos, ¿puedes ponerme algo de Joan Sebastián, la de Diseñame? Ya la complacimos a Bernie y Víctor. Hasta Mérida, Yucatán. Y cómo no, con mucho gusto, un saludo para Brenda y Laisha, de parte de Viviana, desde el Estado de Puebla, bellísimo Estado de Puebla. Yo les invito a marcar, miren, qué bonito, ya Almadel y a Judith les dieron chance a nuevas voces como a Juanito y a Jacqueline, que a su vez les darán chance mañana a nuevas personas. Hola, buenos días. Buenos días, a ver quién está por ahí. ¿Quién está por ahí? Porque tenemos algunos problemas en la multilínea, se nos está cortando la comunicación. Bueno.
2: Hola, Campeni, buenos días.
1: Buenos días,
2: Yadira,
1: ¿quién habla?
2: De Pisayuca.
1: Yadira, ¿cómo estás?
2: Bien, aquí saludándote.
1: Me da muchísimo gusto, Yadira. ¿A quién quieres saludar y con qué canción?
2: Pues a toda mi familia, a Pati, a Paco, a Dolupe, a Bego.
1: Ajá. Bego es tu mami, ¿verdad?
2: Sí.
1: Muy bien, para Bego, para Don Lupe, ¿para quién más dijiste?
2: A Pati y a Paco.
1: Pati y Paco.
2: Ya sabes que ellos son mis hijos.
1: Ah, son tus hijos. Muy bien, muy bien. Mi querida Yadira, hasta Tizayuca, Hidalgo, te ponemos la canción que me pidas de Los Inmortales de la Q.
2: Bueno, mi mami quiere la de Aún Estoy de Pie, de José José.
1: Aún Estoy de Pie. Claro, con mucho gusto. De José, gracias, José, Campini. Aún estoy de pie. ¿Mande?
2: Muchísimas gracias.
1: Estoy para servirte, Yadira, para tu mami, para el señor Lupe, para Pati, para Paco, tus hijos. Saludos muy especiales y gracias por marcar.
2: Sí. Muchísimas gracias.
1: Muy amable. Y... sí, nos vemos. me puedes complacer con... Bueno, ya mandamos a Harumi de parte de Sergio. Hola, buenos días.
3: Hola, buenos días, señor Campini.
1: ¿Quién habla?
3: Yolis Campos.
1: ¿Qué pasó, Yolis? ¿Cómo estás?
3: Bien, gracias a Dios. Bien, bien contenta y un poco melancólica.
1: ¿Y eso por qué?
3: Bueno, porque hoy, 20 de julio, mi madrecita linda estuviera cumpliendo 86 años, pero pues ya partió al reino de Dios, y pues allá está, desde allá nos está mandando muchas bendiciones.
1: Y seguramente muy feliz, hombre, muy feliz en su cumpleaños allá, en otro plano, pero sin duda viéndolos con mucho amor, Yolis Campos.
3: Así es, señor Campini. También quiero aprovechar para felicitar a mi hermana Alicia Campos, que ya hoy también está cumpliendo años, junto con mi madre, y pues ella vive en Estados Unidos, mi hermana Alicia, junto con su hijo Julio César Contreras Campos, que hoy también cumple años, y mi sobrina Julieta Adriana Contreras Campos, que ayer también cumplió años. Mire, teníamos muchos cumpleaños el día 20 de julio para celebrarlos en familia, pero pues ya mi madrecita ya no está con nosotros, pero aún así la seguimos recordando.
1: ¿Cómo se llama tu sobrina que ayer cumplió años?
3: Julieta Adriana Contreras Campos.
1: Julieta Adriana, ok, mira, muy, muy pegaditos los cumpleaños y sí, otros sí, coincidiendo, ¿no? Digo,
3: pero pues ya, mi hermana en Estados Unidos y mi mamá en el cielo, pero pues desde aquí les mandamos un fuerte abrazo a todos y pues quiero solicitar la canción de Siempre Estoy Pensando en Ti con Juan Gabriel para todos ellos y para mi madre hasta el cielo.
1: Ándale, con mucho gusto. ¿Tu mami, el nombre de tu mami?
3: Margarita Santiago.
1: Señora Mago Santiago, cómo no, con mucho gusto y gracias por estar pendiente de nosotros y por marcarnos, ¿eh?
3: Gracias a usted, que Dios lo bendiga.
1: Igualmente, muchas gracias. Faltan ya 17 minutos para las 11 de la mañana, aún estoy de pie. ¿La escuchamos? Con el príncipe de la canción, José José. ¿Oh, algo más? Ahí está, hermosa esta página musical que compartimos con ustedes aquí, en Los Inmortales de la Q. Buenos días, 16 y las 11 de la mañana.

Complacida Yadira Satisayuca Hidalgo. Y ahora, cómo no, señora Margarita Santiago, con sus recuerdos, dándole vida a su hija Yolis, a Alicia, Julio César y a Julieta Adriana por sus respectivos cumpleaños. Escuchemos a Juan Gabriel en Los Inmortales de la Q. Siempre estoy pensando en ti. Somos la Q. Yo no

La Go! Muy bien, así continuamos. Gracias por estar con nosotros el día de hoy para Reyes Chivis, a la tienda de Mine. Un saludo. Eso, secreto de amor. Juan Sebastián.

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1: Reitero, porque me equivoqué feo, para Rey y Chivis, eso es. Para Armando en Yecapixtla y para Rafa Pérez, saludos, gracias por estar con nosotros. ¡Ya nos vamos, Brody! Mañana a las 10, mediante Dios, aquí nos escuchamos. Para Petu y Julio, un saludo muy especial el día de hoy. Soy Constanzo Campini de Los Ocampo y deseo para todos vida y salud. Lo demás con facilidad lo van a conseguir. Hermoso cariño, canta Vicente Fernández.
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1: Sí, y ya nos vamos. El día de mañana en punto de las 10 aquí estaremos. La música de tu tiempo viene a continuación con Martín Campos, el Brody. No se lo pierdan y sigan en sintonía con esta su estación favorita.
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1: Comenzamos ya a las 11 de la mañana con un minuto. Es el amigo que se fue.

0: Las 11 de la mañana con 4 bonitos, 11 con 4. Mis brodis, qué gusto estar encontrándonos a nombre de Roxana Soler, la ardilla. Martín Campos, el brody, es quien les saluda en esta tarde de lunes. Muy buenos días, ya estamos arrancando una semana más con muy buena música aquí a través de la Q. Gracias por permitirnos estar entrando a tu casa. Muchas casas ya con sus niños, porque están ya de vacaciones. Entonces también a los pequeñitos los saludamos con mucho gusto. A todos los niños, a todas las mamás, a todos los papás, a todas las personas que andan chambeando y que nos llevan con ustedes a sus chambas, en sus autos sobre todo. En sus camiones también, ahí nos llevan, en sus empresas, en sus oficinas. Gracias, gracias, gracias. Ya arrancamos en esta tarde con puros éxitos de la Q. 55-51-66-8-9-40 es nuestra multilínea para que te comuniques en esta mañana. Y también el mismo número es de WhatsApp para que acá te estemos saludando. También por acá dice, ya empiezan a llegar algunos mensajes. Muchas gracias, dice, buenas tardes. Brody, Sergio Fernández desde Nesa, me complaces con la canción de Aduru para mi novia Harumi, por favor. Ahorita se las ponemos. Cómo no, también por acá nos dicen, amigo Brody, por favor, Sueño Guajiro de Edgar desde Catepec. Nos piden también la canción Amor y Agonía de Pancho Barraza. Pónganos de parte de quién, pues para que vaya completo ahí el saludo. Dice, para mi hermana Santa Martínez, de parte de César de la Ciudad de México, para sus hijos Vania, Jesús Magali, y para Jaime, su esposo. Ellos nos escuchan en Ciudad Juárez, Chihuahua. Le puedes poner la canción de Bronco, Se Murió Mi Amigo Bronco. Saludos a Vivi. Y a ver, ¿quién anda aquí en la línea telefónica? Hola, la Q. Buenos días. Bueno.
1: Hola, mi Brody.
0: ¿Qué onda, Michuki? ¿Cómo estás?
1: Aquí chambeando, ya sabes, carnal, generando.
0: Muy bien, Michuki, como siempre. ¿Para quién van los saludos, Michuki?
1: Mira, antes que nada, carnal, mandarle a la ardillita un abrazo y que se recupere pronto, y su familia, de su pérdida. Y también quiero mandar un abrazo y un beso hasta el cielo a mi niña, que hoy cumpliría 30 años, carnal. Se nos fue, mamá duró 3 días con nosotros y se nos fue, carnal. Y ayer cumplió 30 años. Cumpliría 30 años, carnal, de vida.
0: Hasta ya seguramente te sigue cuidando tu angelote y le mandamos un gran abrazo con todo gusto, mi güey.
1: Sí, carnal, a ver si me puedes poner la de Commander, la de Descansa, mi amor.
0: Claro.
1: Aunque estuvo 3 días con nosotros, la bebé, pues no la olvidamos, carnal.
0: Con todo gusto, ahorita se la ponemos, ¿va?
1: Gracias, mi carnalita.
0: Cuídate mucho, Michuki. Bye, bye. Pues vamos entonces a escuchar esta canción. Bueno, una llamada más. Hola, la Q. Buenos días.
2: Hola, buenos días, Rodi.
0: Hola, ¿quién habla?
2: Aquí Luis Acatepec.
0: ¿Y quién, perdón?
2: Luis Acatepec.
0: ¿Cómo estás, mi Luis?
2: Cambiando, como siempre.
0: ¿En qué trabajas, Luis?
2: La construcción.
0: Ah, muy bien, mi Luis.
2: Y aparte de mis ratos, así como dicen mis hobbies, es ser DJ en un salón.
0: Ah, muy bien. ¿Y estás ahorita solito o con algún chalán?
2: Ahorita estoy solo, chambeando.
0: Ah, pues muy bien,
2: ya,
0: con tu radio.
2: Ya quieren chambear los chalanes.
0: No, pero está mejor, ¿no? Solo ya lo haces a tu forma y todo.
2: No, pues sí, porque luego se evita uno de muchos corajes.
0: Claro, claro. Oye, ¿qué te gustaría escuchar ahorita para que te sea más leve?
2: Pues quiero, a ver si me puedes poner una canción de la mafia.
0: ¿Cuál?
2: La de Vida para mi hermosa mujer, que se llama Cristina.
0: Órale, va, ahorita se la ponemos a Cristina.
2: Sí, más que nada porque para decirle que la amo mucho.
0: Órale, va, ya estás. Ahorita se la mandamos, sí, con gusto.
2: Ok, gracias, Brody. Y que Dios te bendiga.
0: A ti también, mi hermano. Cuídate mucho. Pues esto es con el Commander. Descansa, mi amor. En mi mente.

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1: Saludos a Vivi de parte de Brenda en esta mañana. Y también mandamos saludos a nuestros amigos de Tulancingo Hidalgo para la familia Alvarado López. Aquí llega la mafia. Esto es Vida.

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1: Ya son las 11:19 en esta mañana. 55 51 66 8 9 40 es nuestra multilínea. Repórtate con nosotros.

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1: ¡Ay, cómo sufro! ¡Son los cuisillos! Ya son las 11:23.

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1: Son las 11 de la mañana con 26 minutos, 11 con 26. Seguimos aquí en La Música de Tu Tiempo. Martín Campos, el Brody, acompañándote. Llega el grupo Brindis, Amor Te Necesito.

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1: Saludos a la familia de Fernando Mora desde Lerma, Estado de México. Oigan, ¿no han sentido como que los sábados y domingos se le van a usted volando? Bueno, pues hay una razón neurológica y psicológica. Ahorita se las voy a platicar, así que no se despegue ni un solo instante. Ya estamos en lunes y ya se fue volando el fin de semana. Pero vamos con toda la actitud de este inicio de semana. Y qué mejor que con muy buena música aquí en...
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3: Vámonos con el Conjunto Primavera. Esto es Hoy en tu Día. Son las 11 de la mañana con 33 minutos. Súbele a tu radio. Estás escuchando

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1: Vámonos con Los Ángeles Azules. ¡Qué voz! ¡Qué voz! ¡Qué sentimiento! ¡Qué ritmo! Aquí en La Q, ya son las 11:36.

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1: Hey, seguimos dando lata.
2: Son las 11, las 11 con 42, y ya les decía que a poco no les pasa que creen que llega el viernes, se emocionan porque ya llegó el fin de semana, cierran los ojos y ya cuando los abren, ya es nuevamente lunes. Es decir, se va volando el fin de semana. ¿Por qué pasa eso? Bueno, pues hay una explicación neurocientífica. Según especialistas, entre semana nuestro cerebro tiene horarios. Tenemos reuniones, tenemos comidas, actividades, que de pronto funcionan como marcadores de tiempo. Por eso sentimos que los días nos duran más. En cambio, los fines de semana, esa estructura desaparece. Si hacemos siempre lo mismo o nos pasamos horas viendo redes sociales, el cerebro genera pocos recuerdos nuevos. Y al mirar hacia atrás, sentimos que el tiempo se nos fue volando. Entonces, los expertos dicen que hay una forma muy sencilla de hacer que el fin de semana nos pueda rendir más. ¿Y cuál es esa forma de hacer que el fin de semana nos rinda más? Bueno, pues hacer algo diferente. No tiene que ser un viaje. Basta con conocer un lugar nuevo, cocinar una receta distinta, cambiar la rutina o incluso caminar por una calle que nunca has recorrido. También recomiendan dividir el día en actividades y desconectarse un rato del celular, porque pasar horas haciendo scroll en las redes hace que el cerebro pues prácticamente borre esos momentos de la memoria. Así que ya lo sabe, el tiempo no pasa más rápido los sábados y domingos, es el cerebro el que lo recuerda de forma diferente. Yo le recomendaría pues que también el sábado y el domingo pues hagan ustedes un croquis, una organización de su día hora por hora. Decir, a ver, de tal a tal hora voy a lavar la ropa, de tal a tal hora voy a hacer esto, de tal a tal hora, para que le pueda rendir más. Porque hay gente que dice, no, pues es que no me rinde. Pero pues como no tenemos tampoco ese orden, lo vamos haciendo como vamos queriendo. Así de, ah, cierto, hago esto. Dejas ahí, ibas a poner una repisa, dejas ahí los tornillos y regresas y te vuelves a ir, etcétera. Entonces, hay que tener esta estructura y vamos a ver si nos rinde más el fin de semana. Saludos, dice, para Irma Solís Ramírez, que nos escucha en la colonia Piracantos de Pachuca, Hidalgo, de parte de su hermana Lupita. Por acá también dice, mi querido Brody, una rolita de Banda Pequeños, Un Loco Solitario, para tu amigo Esteban de la Magdalena Contreras. Ya acabamos de escucharla. ¿De quién, mi Esteban? Ahí está el saludito. También por acá mandamos saludos. Buenas tardes, Brody, me puedes complacer con la canción de La Rosa de la Tropa. Te escucho desde Puebla, Puebla, para la familia Cerón Pérez, por favor. Buenos días a todos los de la Q. Me pueden poner el tema de conspiración, cómo dejar de amarte. Vamos caminando rumbo a la Peña Blanca, en la montaña más alta de San Juan Xochiaca. Con mucho cuidado y esperemos que esté bueno por allá el sol. Buenos días. Me pueden poner la canción de Aunque no sea conmigo, de Julio Preciado. Ok, dice por acá Jonathan de la colonia Centro. También nos dicen por acá. Ok, solo nos mandan un sticker. Vamos a seguir con más música. Nos vamos a ir con esto de Sergio Vega, el Shaka. Son las 11 con 46.

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1: Llega Julio Preciado en esta mañana, aunque no sea conmigo.

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1: Saludos hasta Tlacomulco y saludos para nuestro buen amigo Pipo Rodríguez, que está en estos momentos sintonizando la Q, una de las voces más magistrales de la cumbia en México.

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1: Para Harumi, de parte de su novio, en esta tarde también, saludando al buen amigo Pipo Rodríguez.

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0: 12:12. Ya continuamos aquí en la Q. Y ya huele, ya empieza a oler a rico. Empieza a oler a que ya están ustedes cocinando, de que ya están ustedes en estos momentos preparando algo en la cocina. Y la cocina de la Q, queremos que usted nos comparta qué es lo que está usted cocinando y obviamente que nos diga la receta, ¿verdad? A través del 55-51-66-8940. Esto es con el único fin. Ya les decía yo en días anteriores que pues hay veces que uno como que ya no sabe qué hacer y le dice al marido, ¿qué se te antoja? Y el marido, no, pues lo que tú quieras. No, como que lo que tú quieras. No, no, no, dime algo que se te antoje. No, pues lo que sea. Entonces vamos a darnos ideas entre todos. Entre todos vamos a darnos ideas. Así que queremos de su ayuda que nos diga qué es lo que va a cocinar el día de hoy y nos pase la receta de una vez. La Q, buenas tardes.
1: ¡Arriba el Cruz Azul!
0: ¿Cómo andas, mi toro?
1: Pues aquí la felicitándote por tu iniciación.
0: Eso es todo, eso es todo.
1: ¿Qué onda? ¿Cuándo nos las vamos a ir a tomar, hijo?
0: Pues un día de estos, ahora que cumple el juramento.
1: Sí, porque tienes que pedir permiso, ¿eh?
0: Pues claro, no me mando solo.
1: ¿De acuerdo?
0: Claro. Oye, se oye feo, se oye bien feo tu, ¿Pedir
1: permiso?
0: Sí, cómo no. Oye, ¿quieres mandar algún saludito?
1: Sí, compadito, si fueras tan amable.
0: ¿Para quién?
1: Quiero mandarle un caluroso saludo a mi novia Roxana Soler Lardilla, diciéndole que su changarro que dejó en tus buenas manos está muy bien protegido porque eres una persona confiable, responsable y muy coqueto.
0: Acá se lo andamos cuidando. Tú eres un tazo dorado. Te mando un abrazo, mi toro.
1: Oye, ¿y la canción?
0: ¿Qué canción?
1: A ver si me puedes complacer con la canción. En Bellas Artes, Juan Gabriel, Amor del Alma.
0: Pero acabamos de terminar con Los Inmortales.
1: ¿Ah, sí?
0: Pues sí.
1: Bueno, entonces te voy a pedir una mortal.
0: ¿Cuál?
1: Pero me la pones.
0: ¿Cuál? De la programación, una que sea de la programación.
1: Ah, que esté en la programación. Oh,
0: sí, claro.
1: Ah, bueno, si puedas, tan amable, pone el mambo de el nombre del el mambo de la mexicana, el de Lupita.
0: El mambo Lupita, va, ahorita te lo ponemos, ¿sale, mi toro? Te mando un abrazo, mi toro. Bueno, regresando entonces, les decía, queremos su ayuda para que nos diga qué vamos a cocinar el día de hoy. Díganos, márquenos 55-51-66-8940. Vamos con el Mambo Lupita y regresamos a escuchar a las grandes chefs de México. Por supuesto, las de la Q.

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1: Saludos para los que andan descuatando la manzana en Yakima, Washington, y escuchando la Q, la 12 y 19.

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1: Ya son las 12 del día con 22 minutos, 12 con 22. Vamos a abrir la línea para que nuestras cocineras nos digan qué van a hacer de comer el día de hoy, para que nos pasen sus recetas, para que nos antojen en esta tarde. Y aquí llegó la primera, pero esta sí se pasó, ¿eh? No, ella yo creo que estudió de chef o no sé, porque siempre me manda unas recetas bien, bueno, no recetas, más bien nos comparte lo que hizo, pero está bien cañona. Mire, le voy a platicar qué es lo que hizo Viviana. Va a ser lasaña de cuatro quesos acompañada de agua de melón y de postre ate con queso. Viviana, pásanos la dirección, por favor, si eres tan amable. Dice también por acá, Brody, yo te comparto lo que vamos a hacer de comer el día de hoy. Vamos a hacer taquito placero. Tengo frijolitos que sobraron y ya los puse a freír para que estén bien refritos. Compré unos totopitos y también estoy haciendo pico de gallo, guacamole. Traje chicharrón del carnudito y también tenemos salsita roja. ¿Tú gustas? ¡Ah! Y mire, y después de... ¿Desde cuándo andaba enfermo? Desde el miércoles para acá. A puro caldito de pollo, imagínense nada más. Me han traído a puro caldito de pollo. O pollito deshebrado, o que fajitas de pollo. Pues todo esto se me antoja bien cañón. O sea, ahorita voy, yo creo saliendo de aquí voy a ir por unos taquitos de carnitas. Buenas tardes, Brody, ¿cómo estás? Soy Lupita, mamá de Yeshua. Y te quiero compartir qué es lo que voy a hacer de comer. Voy a hacer de comer pollo con mole. ¡Oh! Pollo con mole y arroz rojo. Agua de Jamaica y de postre guayabas en almíbar. No, no, se malpasan ahí con el buen Yeshua, ¿eh? Qué rico. A ver, vamos a ver si acá nos tienen alguna receta. Hola, la Q, buenas tardes. ¿Quién habla?
2: Yo te voy a compartir lo que hice de comer.
1: A ver, ¿qué hiciste de comer el día de hoy?
2: Unos chilitos rellenos.
1: Chilitos rellenos, ajá.
2: Básicamente en caldillo de jitomate.
1: Ajá.
2: Con un arrocito blanco, zanahorias y chícharos.
1: Ok.
2: Y una agüita de mango.
1: ¿De qué están rellenos esos chiles?
2: Los rellené de queso con jamón.
1: ¡Qué rico, qué rico! Ya se me antojó, ¿eh? Ya se me antojó.
2: Y vente para acá.
1: Nos quedas más cerca. En Chalco, ¿no?
2: No, yo estoy aquí en Ampliación Las Águilas, soy Tere.
1: Ah, en Ampliación Las Águilas.
2: Uh-huh.
1: Las Águilas de acá de... ¿El Álvaro Obregón? Ándale. Pero yo ya les he dicho que yo llego, pero con una cubetita de aluminio.
2: Sí, no importa.
1: Voy a llevar mi tacate.
2: Así es.
1: Sí, porque...
2: Dices al zorrito.
1: Me tengo que llevar mi tacate... Para la casa de los niños con hambre.
2: Ah, bueno.
1: Que es la casa donde vive tu servidor. Ay, Etere, muchas gracias. ¿Quieres mandar algún saludito, alguna canción, aprovechando que ya nos abriste el apetito?
2: Pues una felicitación para mí misma, hoy es mi cumple.
1: ¡No me digas eso, Etere!
2: ¿Cómo ves?
1: ¿Hoy es tu cumpleaños?
2: Ajá.
1: No, con razón te estás malpasando. Oye, ¿cómo lo vas a celebrar aparte de con ese festín que te vas a dar?
2: Pues aquí en casa, porque ya les he comentado que tengo la responsabilidad de mi mami. Mi mami ya me cumplió también 98 años.
1: Ajá.
2: Entonces pues ya no muy fácilmente podemos salir a la calle. Aparte okay. La tengo en camita.
1: Ok. Pero todavía come bien y todo.
2: Sí.
1: Ah, bueno.
2: Come muy bien.
1: Ah, bueno. ¿Y alguien te va a visitar hoy o nada más ustedes dos?
2: Pues cuando regresen mis hermanos de trabajar, yo creo.
1: Ah, bueno, pues hay que hacerme el pastel de todas formas.
2: Gracias,
1: igual una de esas te tienen la sorpresa.
2: Exactamente.
1: En una de esas, de pronto te van a tocar y y ya vas a decir quién es y abre, y ya de pronto entran los norteños y tocando las mañanitas y llega Flores el patrón y no. Felicidades, Tere.
2: Acuérdate que no hay patrón, acuérdate que les comenté que tenía una relación con Francisco Robles Vilchis.
1: No, pero
2: ya no.
1: Pero el patrón, puede que te las mande alguien más. ¿Qué tal si es otro patrón? ¿Algún pretendiente que ande por ahí, escondido? Tú no sabes.
2: ¿Tú siempre crees que para mi edad ya voy a buscar un pretendiente, Robby?
1: Pues, ¿a poco no?
2: 65 años.
1: ¡No manches! ¡No! Tere, hablas como si tuvieras 90 años.
2: No, ¿cómo crees?
1: Pero pues sí, estás bien joven, 65 años estás bien joven.
2: Me la paso contenta y feliz escuchándolos y bailando de repente.
1: De pronto nos vas a dar la sorpresa y en lugar de andar dedicando canciones al señor, vas a andar dedicando... Ay, se la quiero dedicar al carnicero de aquí del mercado. Te mandamos un abrazo, Tere hermosa. Pásatela increíble. Gracias, y que Dios te bendiga,
2: Igualmente ustedes, cuídense mucho.
1: Cuídate mucho, bye bye. Bueno, pues nosotros vamos a una pausa. Vamos a ir a echarnos unos taquitos de guisado. Para que amarre ya el estómago. A ver si ya quedó o no. Vámonos, y ahorita volvemos. Seguimos con más en esta tarde. 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
1: Hoy me reclamaron por venir.
2: Oigan, vienen las bandas contra los bandidos. Bandas contra bandidos. Vamos a poner a competir una de banda contra una norteña. Así que vele pensando con qué vas a competir esta tarde. Aquí en la CUS son las 12:35.

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1: Oigan, ya dijimos, no, pues ya tenemos lista que vamos a cocinar el día de hoy. Pero me llegaron más, Dice por acá, por ejemplo, mi brody, quiero que me maten esta super receta. Una tortilla, sal, agua simple.

0: Y listo, acá los esperábamos en Tulancingo Hidalgo. Dice, buenas tardes, Brody. Yo hice chuleta en salsa verde con nopalitos, cebollitas de cambray, con arroz rojo. ¿Gustan? Soy de Valle de Chalco. ¡Ay, qué rico! Brody, también por acá nos dicen... No, acá nos estaban diciendo, soy Diana, te comparto lo que voy a hacer de comer, bistec en chile verde con papitas, arroz, frijolitos y agua de limón con chía. Saludos desde la colonia Doctores. No, ustedes de veras que comen bien rico, coman bien rico. Yo, por ejemplo, hoy iba a comer una sopa instantánea, mañana sincronizadas, el miércoles sandwichitos. El jueves estaba pensando si hot dogs y el viernes pues taquitos de guisado en la calle porque es viernes, viernes de no cocinar. Y miren, acá tengo a alguien más que nos quiere dar una receta. ¡Hola, Lacu! ¡Buenas tardes!
1: Buenas tardes, ¿cómo estás, Brody?
0: Muy bien, ¿quién habla?
1: Habla Armando Bello.
0: ¿Cómo estás, mi Armandito?
1: Sí, mira, hoy me tocó hacer de comer a mí.
0: A ver, ¿qué vas a cocinar, mi Armando?
1: La voy a hacer unas albondiguitas.
0: Ajá.
1: Con mucha gente le pone huevo.
0: Ajá.
1: Yo le voy a poner zanahoria.
0: Ok.
1: Y le voy a poner su clavo, su chipotle.
0: Ajá.
1: Las frutas de clavo.
0: Ajá.
1: Mango.
0: Ok. ¡Oh, qué rico, qué rico, qué rico! Oye, ¿y qué canción quieres escuchar en lo que estás cocinando?
1: Mira, quiero proponer una de las de... ¿Qué? ¿Bandas contra bandidos?
0: ¿Bandas contra bandidos? ¡Ah, pues aguántame! No me vayas a colgar y ahorita armamos el Bandas contra Bandidos, ¿va?
1: Va, ya está.
0: Órale, no me cuelgues. Pues vámonos, entonces, regresando de esta canción, nos vamos con Bandas contra Bandidos. Así que preparen su canción. Ya son las 12:40.

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1: Bandas contra bandidos. En esta tarde van a agarrar aquí a tiros una canción de banda contra una canción norteña. Bandas contra bandidos en la Q. Vamos a ver qué canción es la que tú propones y después vamos a votar por ellas. Hola en la Q, buenas tardes.
2: Buenas tardes.
1: Sí, ¿quién habla?
2: Habla Eric de aquí de Ciudad Nezahualcóyotl.
1: Eric, ¿con quién vas? ¿Con una banda o con un bandido?
2: La de No Hay Novedad.
1: No Hay Novedad, un bandido. ¿Dedicada para bandido. Quién, Cigana? ¿Dedicada para quién?
2: Dedicada para toda tu audiencia y que todos tengan un excelente inicio de semana.
1: ¡Muchas gracias, Eric!

0: Pero las bandas no se van a quedar atrás. A ver, vamos con una de banda. ¡Hola, la Q! Bájala tu radio, bájala tu radio. ¿Con qué canción vas a enfrentar a No Hay Novedad?
1: Con la secretaria de banda Machos.
0: ¿Y si gana, quién se la dedicamos?
1: A mi esposa.
0: ¡A tu esposa! ¡Va, va, va! ¡Es la secretaria!

0: ¡Ahí está, señores, señores! ¡Bandas contra bandidos! La secretaria de Banda Machos contra... No hay novedad de los cadetes de Linares. ¡Hola! ¡Hola, la Q! La primera que tenga tres votos gana. ¡Hola, la Q! ¡Buenas tardes!
1: ¡Hola, Brody!
0: ¡Hola! ¿Quién habla?
1: Betty de Valle. No me has mandado mi saludo.
0: Betty de Valle de Chalco.
1: Sí.
0: Te mando un saludo, un abrazo, un beso. Betty, ¿por cuál vas a votar?
1: Pues yo por la de la secretaria.
0: ¡La secretaria, Betty! ¡Te mandamos un abrazo! ¡Hasta Chalco! ¡Hola, la Q!
2: Buenas tardes, Martín.
0: Buenas tardes. ¿Cómo estás?
2: Bendecida.
0: ¿Y por cuál vas a votar?
2: No hay novedad.
0: ¡No hay novedad! ¡Uno a uno! No hay novedad. Hola, la Q. Buenas tardes. Bueno, bueno.
3: Buenas tardes, Brody.
0: Sí, ¿quién habla?
3: Conmigo Esteban.
0: ¿Y por cuál vas a votar?
3: Por la secretaria, Brody.
0: ¡Dos a uno! Hola, la Q. Buenas tardes.
4: Sí, por favor, yo me voy con la de los ríos, con la de los norteños.
0: ¡Ah, está 2-2, señores, señores! ¡Ya se empató! 2, no hay novedad. 2, la secretaria. ¡Hola, la Q, buenas tardes!
5: Buenas tardes, Brody.
0: ¿Quién habla?
5: Huicho de Iztapalapa.
0: ¿Por cuál vas a votar, mi Huicho?
5: Por la de no hay novedad.
0: ¡Ya ganó, no hay novedad! ¡Vámonos! Empezando el lunes de manera bohemia, ya son las 12:47 y hasta parece que fueran apenas las 10 de la mañana. El día se nos hace más largo porque apenas es lunes y ya quisiéramos que fuera.

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Lo único que ha cambiado es el espejo. Ahora, cada vez que lo veo, me refleja una figura con unas sombras profundas bajo mis ojos y unas arrugas que empiezan a amenazar mi rostro.

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1: Ya son las 12 del día con 53 minutos, 12 con 53. Tengo muchos saludos pendientes por acá. Dice Brody: en casa comeremos carne de puerco en chile morita, con nopales, pasta con crema y jamón, y agua de pepino con limón. Les digo que ustedes comen su... No, qué bárbaras. No es queja, no es queja, al contrario, es halago, porque comen como si fuera restaurante. ¡Qué rico! Ya hacen que uno se le haga agua a la boca. ¡Saludos, Brody, desde el estado de Oaxaca! Acá nos mandaron una canción para competir, pero bueno, pues ya no entró. Me puedes complacer con la canción de Mujeres Divinas. Saludos desde Apan, Hidalgo. ¿Qué hacen? Ahora, esta va a ser la siguiente pregunta. Esta ya la vamos a hacer más al ratito. ¿Qué hacen ustedes para entretener a sus niños ahorita que están de vacaciones? Porque ahorita los niños ya salieron de la escuela y ahora pues la bronca es cómo los entretenemos. ¿Qué les ponen a hacer a los niños? La fácil, a los niños chiquitos, cuando andan ahí todos inquietos, les prestan el celular o la tablet. Ándale, pues, ponte a ver videos. Póngalos a... Ya decíamos el otro día acá con el zorro, que les pongan a barrer, que les enseñen a lavar los trastes, que los enseñen a limpiar, etcétera, etcétera. Y eso les va a hacer mucho bien. Eso es nuestra humilde opinión, ¿no? Si está en su casa, para que... Incluso muchos niños se divierten ayudando, les gusta sentirse útiles. Pero a ver, usted cuénteme qué le pone a hacer a sus niños en casa. Porque mire, aquí el día de hoy nos encargaron a un niño y que creo que va a estar con nosotros el resto de las vacaciones aquí en la cabina. Lo acaba de traer el zorro y lo tenemos aquí muy inquieto. Anda dando vueltas en toda la cabina y yo la neta es que yo ya no sé qué hacer con él. Se los voy a presentar. Es más, lo vamos a meter ya de locutor aquí con nosotros. Es el niño Titín, así que, a ver, Titín, saluda a la gente de la Q, por favor.
2: Hola, buenas tardes.
1: Titín, cuéntale a la gente por qué andas tan inquieto.
2: ¡Yo no soy inquieto!
1: ¿Cómo no? Pues si andas de aquí para allá, ya tiraste el vaso con agua, ya tiraste el teléfono. Te voy a poner a que estés contestando los teléfonos.
2: Yo le contesto a la gente, que nos marquen los niños. Es más, tengo unas adivinanzas.
1: ¡Ay! Oh, ¿tienes adivinanzas? O sea que si los niños marcan, ¿tú los puedes entretener aquí dándoles unas adivinanzas?
2: Sí, sí, que nos marquen y yo les voy a poner unas adivinanzas.
1: Bueno, a ver si es cierto. Mira, me estaban marcando para decirme cómo íbamos a entretener a los niños, pero ya dejaron de sonar las líneas telefónicas porque este niño las descolgó. ¡Qué bárbaro! No me andes tocando aquí.
2: ¿Este para qué sirve? ¿Este para qué?
1: ¿Ves? Ya nos sacaste del aire. De pronto, el niño anda aquí de tentón. Por eso no es bueno tenerlos aquí cerca.
2: Es que yo quiero aprender. A ver, ¿este botón para qué sirve?
1: No, porque le subes a la música.
2: ¿Y este dato para qué?
1: ¡Que no! Hazte para allá, por favor. Titín, a ver, ¿tú en qué año de la escuela estudias?
2: Yo voy en cuarto grado.
1: ¿Y con qué calificaciones saliste? No, pues ya vi que en matemáticas has de haber salido muy bien.
2: No, matemáticas saqué 6.
1: Sí, pues ya me di cuenta.
2: ¿En toda la boleta?
1: Sí, en toda la boleta. O sea, ya tu promedio general en la boleta, ¿con cuánto salió?
2: ¿Para qué quieres saber?
1: Porque la gente te está escuchando ahorita y queremos contarles el chisme de con qué calificación tú te graduaste.
2: Bueno, yo salí con 7.4, pero 7.4 sube a 8.
1: ¿Cómo va a subir a 8 el 7.4? Nada, que va, este niño está muy burro. A ver, mejor lee los mensajes que están aquí. A ver, léeme este que acaba de llegar.
2: Quiero mandar un ¿qué?
1: Saludo.
2: Un saludo a la familia. A la familia Arroz.
1: Araos, la familia Araos. Ah, qué bárbaro. Dice por acá, Brody, saludos a la familia Mendoza Salinas de Huixquilucan. Comeremos mole con arroz porque es la fiesta del pueblo. ¡Uy, qué rico! En Santa María Magdalena. Mira, ya me mandaste a canción. Bueno, ya vámonos a canción mejor. Aquí llegan los Bibis, ya viene con Q de cumbia. Niño, mira, vete allá con los de la Qué Buena.
2: ¡Ay, ya!
1: Bueno, nosotros continuamos con más. Son los Bibis, esa mujer.

0: ¡Nos vamos con Q de Cumbia! Así que ya llegó el momento de bailar y disfrutar en esta tarde, por supuesto, aquí en la Q. ¡No te despegues! ¡Vienen las Cumbias! ¡Cumbias!
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0: Comenzamos con Los Ángeles Azules. Hoy mandando una felicitación bien especial para el doctor Elías Mejía Avante, líder de Los Ángeles Azules. Muchas felicidades, feliz cumpleaños, doctor Elías.

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1: Damas y caballeros, llegaron los ASCII. Esto es Hay el Amor.

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1: Concu de cumbia. Ya a la una de la tarde con 12 monitos, una con 12. Por acá nos piden Negra, Ron y Velas con el grupo ¿Cuál? ¿Cómo que cuál? Nos puedes complacer con la canción Qué locura enamorarme de ti, de los socios del ritmo, por favor. Linda tarde. Me puedes complacer con la canción de cumbia francesa del grupo Saya. Saya para ti. Para mi hija Jimena. Saludos, Jimen. Renato de la Gustavo Madero nos pide la cumbia del token, la canta Juan Piña. Ya ahorita las formamos, ahorita las formamos. Me puedes complacer con algo de Willy González. Ahora soy yo para escucharla, soy Carmen Rangel. Carmencita, nada más que esa es salsa. Willy González es salsa. Ya disfrutando con Q de cumbia desde Cuautitlán Izcalli. Me puedes complacer con cumbia francesa de grupo Saya para ti, Andy Chico, un poblano en Nueva York también de parte de Christoph. Claro que, por supuesto que yes. Vamos a empezar a complacer en esta tarde. Abrimos la línea también 55-51-66-8940 para que nos marques y nos digas qué rolitas quieres escuchar aquí con Q de cumbia, porque tú haces la programación en esta tarde a través de nuestros mensajes y a través de la multilínea 55-51-66-8940. Vámonos con llamada telefónica, a ver quién anda de este lado. Hola, la Q, buenas tardes. Hola. Hola, hola. No quiere. Hola, la Q, buenas tardes. Bueno, bueno. Tampoco. Dijo, yo no quiero. 55-51-66-8940. Hola, la Q, buenas tardes. Bueno. No. Hola, la Q, buenas tardes.
2: Hola, buenas tardes.
1: ¿Qué onda? ¿Quién habla?
2: Acá, Denesa, donde hay pura belleza.
1: Pura belleza, la Denesa. ¿De qué colonia?
2: De la Benito Juárez.
1: Ah, te iba a decir justo eso, más en la Benito Juárez, ¿a poco no?
2: Acá, pura belleza.
1: Eso es todo, eso es todo.
2: Oye,
1: ¿no
2: podrías complacer con una canción?
1: Por su pollo, ¿cuál?
2: La del Chico Vacilón.
1: Chico Vacilón, ¿dedicada para quién?
2: Para mis tres yernos que se pasan de listos con mis hijas.
1: ¡No me digas!
2: Eso lo hice yo hace muchos años.
1: Ajá.
2: Me la dedicaron y ahora yo la dedico.
1: Ya está, ya está. Ahorita se la ponemos el Chico Vacilón.
2: Para los yernos de acá, de la familia Lima.
1: Órale, va. Ahorita se las ponemos, cómo no.
2: Dale.
1: Te mandamos un abrazo. Bye, bye. La Q, buenas tardes.
3: ¿Qué pasó, brody?
1: ¿Qué hubo? ¿Quién habla? Bájale a tu radio. ¿Quién habla?
3: Es que quiero que le hagas como sonidero.
1: ¿Quién habla? Habla.
3: Huicho.
1: ¿Cómo estás? Huicho.
3: Chambeando, carnal, chambeando.
1: Chambeando, como debe. ¿A qué hora paras ahorita a hacer la parada técnica del pipirín?
3: A las de 2 a 3 de la tarde.
1: De 2 a... Ah, pues ya casi.
3: Sí, ya merito, sí, además esperando que me hable mi esposa para decirme, ya está, y vámonos. Como andamos aquí cerca...
1: Tráigase su topper, te dice.
3: Sí.
1: Va. Muy bien, mi huicho. ¿No? Oye, mi huicho, ¿y qué cumbión te vamos a poner?
3: La de Todo me gusta de ti.
1: Todo me gusta de ti, de Aarón.
3: Es su grupo Ilusión.
1: Me late. Ahorita te lo ponemos. ¿Dedicada para quién?
3: Gracias, mi brother, que tengas un excelente inicio de semana.
1: ¿Dedicada para quién? Todo me gusta de ti.
3: Para toda la gente que está en sintonía con la mejor estación, la Q940.
1: Ahorita.
3: Y al rato nos escuchamos en Salsa Cumbiando.
1: Ya dijo.
3: Ya dijo, canijo.
1: Un abrazo, mi cucho. Hola, la Q, buenas tardes. Bueno.
4: Hola.
1: Sí, ¿quién habla?
4: ¡A pasar, mi brother, Yelgi!
1: Yo dije, no manches, ese mudo que no quiere
4: No, es que hasta donde también te marqué, pero lleva pasaje y como tengo mi bocina enlazada al celular.
1: Ajá.
4: Y te pregunta si quieres en la bocina, en el auricular o en la bocina del celular.
1: ¡Oh, ya!
4: Es lo que desenfundaba, ya me colgaste.
1: Sí, pues, sí, dije, no, que no voy a estar esperando, pues no.
4: No, el mudo no habla.
1: carnal, ¿qué cumbión te vamos a poner?
4: ¿Tendrá la de Remix con Sonido Pirata, Bailando con Pirata?
1: Remix con Pirata, a ver, vamos a ver si de casualidad la tenemos. No,
4: la punta del tren, no. El fregonzote ahí del DJ.
1: No la tengo, pero otra.
4: Bueno, con este Remix con Paulina Rubio.
1: Remix y Paulina, va. Ahorita te la ponemos.
4: Va, para toda la bandata que estamos pendientes.
1: ¡Órale! ¡Te mandamos un abrazo!
4: ¡Un abrazote! ¡Cuídate! ¡Bye!
1: ¡Bye, bye! Ahorita se las ponemos esa
4: adiós.
1: Tú y yo. ¡Vámonos! En estos momentos ya complaciendo, aquí tenemos al Chico Vacilón.

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1: Vámonos, vámonos. Me solicitaban mucho esta. Hay mucho fan de Grupo Saya. A ver, que se hagan presente todos los fans de Grupo Saya. Es más, todos los que sean de algún club de fans, mándenme mensajito aquí ahorita para saludar a sus clubs de fans en esta tarde.

Cucu de Cucumbia. Tú y yo, Raimis y Paulina Rubio, ya la 1 con 25, 1 con 25.

0: Vamos a una pausa, pero no tardamos. Ya a la 1 de la tarde con 27 monitos. 1 con 27. Viene más cumbia esta tarde. Por supuesto, aquí en
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1: Complacidos, es el Negro José en esta tarde. Súbale, súbale, todavía tenemos más cucú cumbias.

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1: Cumbia. Tenemos ya las últimas complacencias de esta tarde. He ido tomando las canciones, pero no mandando los saludos. Una disculpa enorme para todos ustedes. Brody, me puedes complacer con la de Juguetona. Para tu amigo Esteban. Un poblano en Nueva York también nos la pidieron hace rato. Me puedes complacer con la canción de El Piropo. Te escuchamos en Jalapa, Veracruz. Muchas gracias. Bailamos todos los godines, aunque sea nuestra silla. Saludos. ¿Cómo estás? Te escuchamos. Queremos la canción de Colombia, Tierra Querida, de Juan Carlos Coronel. Un abrazo a nuestros hermanos colombianos en su Día de la Independencia. Te saluda Jordi. ¡Felicidades! Buenas tardes, soy Ale desde Iztapaluca. ¿Podrías complacerme con la canción de Tus Mentiras del grupo Cumbia Nova? También por acá nos pidieron la de Quiero Volar, la traemos pendiente. Valerie Pamela nos pide Mariposa de grupo Saya. Para ti, saludos, Martincillo, muchas gracias, Valerie. También Andy Chico, nuestra amiga Betty, la chica del pelo marrón desde Valle de Chalco. Pero esa salsa. Vamos a abrir la línea telefónica 55-5166-8940 para poderles complacer con más cucumbia. Hola, la Q, buenas tardes. Hola.
2: Hola,
1: ¿quién habla?
2: No hiciera nada para servirle.
1: ¿Cómo está usted?
2: Bien, ¿y usted?
1: Pues mire, aquí ya muriéndome de hambre, ¿usted cree?
2: Ya, véngase a comer acá a Xochimilco.
1: A ver, presúmanos, ¿cuál es el menú del día de hoy?
2: Acá yo hice chiles rellenos.
1: Ah, no, ahí pobremente nada más.
2: A la crema.
1: Por supuesto, el rico siempre humillando al pobre. ¡Qué barbaridad!
2: Y con espagueti.
1: ¡Uy, no! Usted va a comer, no, delicioso, ¿eh? Buen provecho, buen provecho.
2: Gracias.
1: Oiga, ¿y qué canción quiere escuchar?
2: El juguito de piña.
1: Para aderezar ese rico menú, ¿no?
2: Deme razón de la señorita Roxana.
1: Pues bueno, no sé si usted supo, pero desafortunadamente falleció su señora madre.
2: No supe.
1: La semana pasada, y entonces pues ahorita pues ella continúa allá, pero esperemos que ya en un par de días se encuentre aquí con nosotros. Porque
2: usted ahí déle el pésame de parte mía.
1: Claro que sí, ya se los hicimos llegar de parte de toda la familia de la CUP.
2: Ya que se encuentre bien y que Dios la bendiga.
1: Claro que sí, yo se lo hago llegar.
2: También a ustedes, por favor.
1: Le mando un abrazo.
2: Dios los bendiga.
1: Coma muy rico, por favor.
2: Ándele, pues.
1: Un abrazo.
2: Bonita tarde y que les vaya bien.
1: Igualmente. Hola, la Q, buenas tardes.
3: ¿Qué pasó, Brody? ¿Cómo estás?
1: ¿Qué pasó? ¿Quién habla?
3: Habla Armando.
1: ¿Cómo andas, Armando?
3: Sí, ando seguro al Uber.
1: Vámonos. Y ahora, mi Armando, ¿qué quieres escuchar?
3: A ver si puedes poner la de Maruja, de la Sonora Dinamita.
1: Maruja, va, te la ponemos con gusto. ¿Dedicada para quién?
3: Para todos los que andamos en el Uber.
1: Órale.
3: Dándole duro.
1: Ahorita te la ponemos. ¡Te mando un abrazo!
3: Órale, igualmente, gracias.
1: Hasta luego, bye bye. Vámonos con juguito de piña.

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1: La 1:59, 1:59. Oigan, y los voy a dejar. Yo ya me voy porque a mí ya me dio mucha hambre, la neta, y yo no pienso esperarme hasta las 3 de la tarde. Pero en este momento voy a cederles el micrófono primero al Baby Mix, que ya lo conocen.
2: Hola, hola, ¿cómo están, Brody? ¿Ya estás listo para iniciar la dieta o qué?
1: Ya, no, ya vamos bien encarrerados. Si esa enfermedad estomacal no fuera gratis.
2: Aprovechas, ¿no? La bajada de la montaña para subirte ahí e ir con toda la dieta.
1: ¡Exacto! Y hoy queremos presentar a un gran talento que ustedes ya lo conocen. Lo conocen y no, o sea, lo conocen porque...
3: O sea, sí y no.
1: Exacto, lo conocen porque vean nada más qué bozarrón tiene.
0: ¡La Q!
1: Pero no lo han escuchado así en modo locutor normal.
3: En modo normal.
1: En modo normal. ¡Eres el buen amigo Andy!
3: ¡Gracias, mi Brody! ¡Mi Baby Mix! Oigan, a toda la gente de la Q, muchísimas gracias por este recibimiento tan increíble. La verdad, estoy contento, feliz, emocionado. Y no pude dormir hoy por la emoción de decir, vamos a acompañarlos aquí en la Q con el Baby Mix.
1: ¡Exacto! Ahí se los encargo mucho. Los conocen como Ren y Stimpy. Nah, no sé.
3: Vaca y el pollito. Vamos a buscar algo, yo creo que la
1: vaca y el pollito. Sí, a ver, ¿cómo los quiere usted nombrar? Aquí se los vamos a dejar. ¿Hasta qué hora van a estar, muchachos?
3: Hasta las 6 de la tarde.
2: Hasta las 6 vamos a estar con ustedes. A las 4 entra el programa del Ángel, pero regresamos nosotros de 5 a 6 y aquí vamos a estar a las 6 en punto.
1: Ahí está, entonces ahorita desde las 2 hasta las 6 de la tarde no se los pueden perder. Andy y el Baby Mix. Yo ya me voy.
3: ¡No te vayas, Brody!
1: ¡Ya me voy!
3: ¡No, espérate un rato, Brody!
1: Ya tengo hambre, ya.
3: Vimos la primera hora, Brody.
1: Mil. No, ahí se quedan. Ahí se los dejo.
3: Espérate un rato, Brody.
1: ¡Ay, los vidrios!
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2: ¡Hola, hola! ¿Cómo están? Ya estamos completamente vivos, son las 2:02 de la tarde y como ya lo escucharon, está con nosotros el cachorro, Andy, ¿cómo estás?
3: ¿Qué onda, mi Baby Mix? Oye, feliz, contento e invitando a toda la gente que empiece a reportarse aquí a la Q940, 5551-668-940 para que empiecen a mandar saludos y que nos digan qué rollo, ¿no?
2: Claro que sí, a ver, mándenos mensajito, mándenos un audio, díganos qué tal la voz de este gran, gran locutor que va a estar con nosotros para que lo vayan conociendo. Preguntas, todo, aquí vamos a estar contestando. Vamos a escuchar más música, el perro y gato y yo.
3: Aquí están los guardianes del amor.
2: ¡Ánimo!

0: 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Son ya las 2:09, mi Baby Mix. ¿Con qué nos vamos, papá?
1: Vamos a ir con el Dando Dando. ¿Qué es esto, cachorro? Cuéntanos esta idea que aquí andas revolucionando.
0: Oye, el Dando Dando, vamos a hacer complacencias, pero ¿qué tal si lo hacemos de un modo diferente, Baby Mix? Que nos digan, que nos intercambien, que nos platiquen, ajá, que nos comenten. O sea, Dando Dando, pajarito volando.
1: Pues como debe de ser, ¿no?
0: Que nos digan, ¿qué? Un chismecito, un chistecito, ¿qué se les ocurre?
1: Lo que tengan ahí por contarnos, ya si quieren hablar del partido, de lo que quieran contarnos. Y les ponemos su canción, así que, ¿cuál es el número, mi Andy?
0: Muy fácil, en este momento empieza a marcar 5551-668940, 5551-668940. Y nos vamos con el Dando Dando.
1: Son las 2:10.
0: ¡Vámonos!

0: 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Mi querido Baby Mix, oye, ¿qué onda con los mensajes que dicen que es la dupla del Brody y del Zorro más jóvenes?
1: Oh, pues ya estamos aquí revolucionando la radio, la QAM, ya para que vayan diciendo al Zorro y al Brody que sí le metan duro a esa dieta, ¿no?
0: Sí, por favor, que se pongan en forma estos muchachos. Oye, ¿qué tal, mi querido Baby Mix? Y ya nos vamos saltando dando.
1: Ya, aquí tenemos, de hecho, una llamadita que nos va a contar un chiste, ¿no?
0: Órale, ¿quiere compla? Que vaya dando.
1: A ver, aquí está mi Ricardo. ¿Cómo estamos?
2: Están en unos 15 años.
0: ¿Qué? A ver, Richard, primero preséntate, Richard.
2: En una mesa. ¿Cómo? Solito.
0: Richard.
2: Y están tres chamaconas.
0: Primero preséntate.
1: Preséntate, Richard.
0: ¿Cómo Richard?
2: ¿Eh?
0: ¿Cómo estás?
2: Bien, cachorro. Soy Ricardo Rivera Toro Gillo.
1: Eso.
2: Mejor conocido en toda la República Mexicana como el Mil Amores.
0: Eso, Mil Amores.
1: Mire, oye, cómo
0: luego,
1: no.
0: Luego se oye, va, que sí es bien Mil Amores. O sea,
1: tiene toda la voz de ser un coqueto. Pero a ver, Mil Amores, Ricardo, ¿qué canción quieres y qué nos vas a dar?
2: Te voy a contar un chiste.
1: Va. Jugando, échale.
2: Están unos 15 años y en una mesa está un chavo de guinda sentado y están tres chavas en otra mesa.
0: Ándale.
2: Pero ya están pistos, ¿no? Y le dice una a la otra, dice, ¿cómo ves a ese chavo? No, pues se ve de muy buen ver. ¿A que no lo vas a sacar? Va jugando y ahí va.
0: Sí.
2: Y le oye, joven, ¿bailamos? No bailo, señorita.
3: ¿Qué?
2: Ya se regresa y le dice, ¿ves? Ni baila. Ah, yo voy. Y ahí va la otra. Hola, joven, dice, ¿qué? ¿Bailamos?
1: Ajá.
2: No, señorita, yo no bailo. Y se regresa y dice, ¿ves? No baila. Ah, vas a ver cómo conmigo sí baila. Y llega y le dice, oiga, joven, vamos a bailar. Mire, señorita, ni soy joven, ni sé bailar. Y yo soy el obispo de la catedral.
3: ¡No sirve para nada!
0: Pero ríete bien, Baby Mix. Muy bien, Richard. Oye, ojalá que nos contaras otro luego, mi Richard.
2: ¿Qué va?
1: Todo bueno, mi Ricardo. ¿Qué canción quieres?
2: Ah, si fuera tan amable para estrenar a Cachorro.
0: Ajá.
2: Ponle la canción para que se ponga a bailar, porque la baile.
0: A ver, échale.
2: Ponle la cumbia del conejito con hechiceros van, para que vea lo que es bueno.
1: Va que va, Ricardo, te la ponemos después de esta canción que está sonando, Declaración de Amor. Va la que sigue, ¿va?
2: Un abrazo para ustedes y que emprendan una nueva situación. Y aparte de todo, así de rápido,
0: ajá,
2: con todo mi cariño y todo mi corazón, no hay cosa más hermosa ni más poderosa que una madre, con todo mi amor y todo mi respeto y cariño.
0: Ah, gracias.
2: Para mi querida Roxana Soler, lo mejor de la vida y que pronto se lo establezca.
1: Un abrazo para Roxana y hasta el cielo para su mami. Le mandamos muchas, pero muchas bendiciones. Ricardo, ahorita te ponemos tu canción. Vamos con Declaración de Amor. ¿Qué hora es, mi cachorro?
0: Vámonos, papá. Súbele esa rolita. Son las 2:16.

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1: ¡Vámonos!
2: ¡Saludos para Latino Americans!
1: ¡Vámonos, vámonos, vámonos, vámonos! Cumbia complaciendo en el dando y dando. Por si quieren participar, ¿cómo le hacen, cachorro?
0: Muy fácil, marca 55-51-668-940 y solamente danos un intercambio por tu rola. ¡Esta fue el Richard!
1: ¡Mami Richie jugando! Son las 4:20.
0: ¡No, 2:20!

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1: Mi cachorro, ya estamos otra vez con un Dando y Dando. A ver,
0: vámonos con más de Dando y Dando. Empieza a reportarte 55 51 668 940.
1: Aquí ya tenemos a alguien. A ver, hola, hola, ¿quién habla?
0: La Q, hola, hola.
2: ¿Qué pasó, carnales? Acá Chucky, muñeco alcohólico.
0: ¿Qué onda? Ay, ¿qué onda, Chucky? ¿Cómo anda, Chucky?
2: Andamos acá chambeando y en juicio, carnal.
0: ¿Ah, sí? ¿En qué trabaja, Chucky?
1: En juicio, seguro que en juicio.
2: Sí, carnal, estoy tomando agüita de limón.
0: Ah, qué rico, mi Chucky. ¿En qué trabajas, papi?
2: Tenemos un taller, hacemos lámparas y candiles para iglesias, salones de fiestas, carnal.
0: Oye, y me dice el Baby Mix que tú le quieres entrar al Dando y Dando y tu rolita sonando, papá.
2: Así es, papi, vámonos, rindo.
1: A ver, ¿qué tienes para contarnos? ¿Tienes un chiste, una anécdota, un quemón?
2: Es una anécdota y un chiste, carnal.
1: Ay, a ver, cuéntanoslo.
2: Es que una vez me citó el pollo ahí en López y Mendoza, ahí en la Q.
1: Ajá.
2: Iba en el metro de Tasqueña, de Tlalpan hacia Tasqueña, y de ahí Tasqueña el tren ligero, ya sabes, ¿no?
0: Ajá.
2: Y que me encuentra el mapache, el difuntito mapache Turri.
1: Al mapachón.
0: Ajá, Miki.
2: Ajá, carnal. Íbamos en el metro, ¿verdad? Y salimos del metro platicando y que cómo estás y que acá y que allá.
1: Ajá.
2: Íbamos saliendo y que nos agarran unos policías, carnal.
0: No.
2: Y que nos detienen. Bueno, me detuvieron a mí, que me ponen sobre la pared y que me llaman hacia arriba, abren los pies y me empezaron a checar. No, pues, ¿qué pasó, no?
1: Los pararon.
2: Tengo son de paz. No, a ver. ¿Qué? No, pues, ¿qué traes? Digo, no traigo nada. ¿Cómo no? ¿Traes arma blanca? Digo, ¿cuál arma blanca? No traigo nada.
0: ¿No?
2: ¿Qué traes, ese puñalote, qué?
0: ¿Eso
2: qué?
0: Espérate, Chucky.
2: Que me llevan detenido, carnal.
0: No, espérate, hijo. Hijo de todo tu Chucky bailarín de
2: no,
0: la...
2: Pero arma blanca,
0: que
2: carnal,
0: bañase, carnal.
1: Es que tú también, ¿para qué sales con el mapache? Si ya sabes cómo es.
2: Pues sí, carnal. Ya por eso ya no le conoce las llamadas ni
1: luego,
2: nada, carnal. Ya.
1: Y luego en transporte público es donde más filoso se pone. Pero a ver, Chucky, ¿qué canción quieres? Ya nos diste algo ahora nosotros. Te las damos.
2: Ponme la dinamita, no te pongas brava, carnal. O si no, Valentín Elizalde.
0: Órale, carnal. Ya sabes, aquí estás en el Dando Dando y tu rolita sonando.

0: pausa, cachorro. ¿A qué número se pueden comunicar?
1: Oye, muy fácil. 55-51-668-940. Vamos a la pausa. Y ahorita regresamos con más de pura música.
0: Ya se la saben. 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
23: ¡Ya estamos de regreso, cachorro! ¿Qué hora es?
24: ¡Las 2 ya con 37 minutos, señoras y señores! Ahí recuerda reportarte con nosotros en el Dando y Dando y ahorita venimos...
23: Marquen.
24: Sí, y ahorita venimos, mi querido Baby Mix. Amor. Queremos conocer y queremos saber de dónde nos escuchan, qué están haciendo, a qué se dedican, qué hacen. Somos chismosos y queremos saberlo todo.
23: Preséntense con el cachorro, ustedes que son bien bonita comunidad, a todo el club de fans, nunca dejes de soñar, le mandamos un fuerte abrazo, esperemos que se comuniquen y que hagan las preguntas que quieran para el cachorro.
24: Las 2 con 38 ahora.
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0: 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Y las 12 ya con 41 minutos, mi querido Baby Mix.
1: ¿Cómo estamos?
0: Oye, felices, ¿eh?
1: Sí, ¿no? Contentos, la gente reportándose todo el tiempo. 5551-668-940 es el número en la cabina si quieren saludar al cachorro. Y aquí tenemos a otra personita.
0: ¡Ah, sí! ¿A quién tenemos?
1: Otra persona que tiene muchas, pero muchas ganas de conocerte, cachorro.
0: Sí, oigan ahí, síganme en Instagram como El Cachorro y su Banda. Ahí me encuentran bien fácil, ¿eh? Como El Cachorro y su Banda entran, van a ver la foto de un hombre todo horrible, de color negro su suéter, y ya, ahí le dan seguir y ahí nos conocemos.
1: Pues miren, yo no diría que horrendo, pero pueden echarse un taco de ojo ahí en su Instagram. Vamos a meter esta llamadita para que nos diga a ver qué tal, si ya te investigó. Dice que ya te conoce, ¿eh? De otros lados. A ver.
0: Ajá. ¡Hola, hola!
2: ¿Bueno?
0: Sí, hola, ¿quién habla?
2: ¡Viviana!
1: ¡Hola, hermosa!
0: ¿Cómo estás, Viviana?
2: Hola, hola, aquí queriéndote conocer.
0: ¡Viviana! Cuando gustes, aquí estamos. Salimos a las 6 de la tarde de Radiópolis, mi amor.
1: Aquí vamos a estar todo el día, ¿eh? Para que vengas a visitarnos.
2: Ahorita ahí paso por ustedes más tardecito.
0: Y a las 4 estamos libres para ir a comer, mi amor.
2: Ahora le va, me apunto.
1: Ay, bueno, a comer, ¿eh? No a comernos, ¿eh?
0: Respeta mi cuerpo, bueno, que es un templo, mi amor.
2: También.
1: Ay, no. A ver, aquí vamos a lo que vamos. Vamos a dar y nos das, ¿o qué?
2: Órale, va.
1: ¿Qué nos tienes por dar, Vivi?
2: Pues es un chascarrillo.
0: Ah, sí. A ver, sí, te escuchamos.
2: En primer lugar, buenas tardes. Buenas. Y en segundo, pues Argentina.
0: Ay, no. Con mi Messi eso, no te vas a estar metiendo,
1: es,
0: mi amor.
1: Eso es una ofensa.
0: A mí sí me dolió lo de Messi.
1: Sí, no, a mí también. Y sabes que me estás ofendiendo. Este es un tema personal, Vivi.
0: Tú le ibas a Argentina también,
1: yo
0: ¿verdad,
1: Vivi? Yo iba a Argentina también.
0: No, no puedo creerlo, que nos hayas dado una cachetada tan horrible, mi amor.
2: Pero pues con guante blanco, no se preocupe.
1: Hermosa, aquí no hay guantes blancos, nos ofendiste.
0: Pero ¿sabes qué, mi amor? No pasa nada porque a nosotros los golpes nos encantan, mi amor.
1: Me encanta que me pegues.
0: Mira, le voy a dar una cachetadilla al Baby Mix.
1: ¡Oh!
0: A él le gusta eso, mi amor, ¡oh!, para que... Pues ya, digo, ahora que lo veas a las 4 de la tarde y ya sepas cómo tratarlo, mi amor.
1: Hermosa, ¿qué canción quieres que te pongamos?
2: Eso, la guarachita con los de Aquino.
1: Va, aquí te dejamos tu canción. Muchas gracias por comunicarte. Cachorro, ¿qué número pueden darnos para darles?
0: Ahí está, dando y tu rolita sonando. 5551-668-940. Ahí están los de aquí. ¡No!

0: ¿Qué? ¿Quién es esa voz nueva? A ver, preséntate.
1: ¡Ándale! Pues estamos bien sencillos y bien fácil, el Baby Mix. Y tu brother, amigo y servidor, Andy Zapata, el cachorro. Aquí estamos en La Cuna.
0: La Cuna de 40, aquí va a estar el cachorro con nosotros. Vamos a estar hasta las 6 de la tarde acompañándolos.
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1: ¡Ay, ay, ay, ay, ay! ¡Qué bonito suena eso, Baby Mix!
0: Estamos románticos, mi cachorro. Románticos siempre en La Q.
1: Escuchen eso, la banda Pequeños Musical.
0: Son las 3:03.

0: Oiga, los dejamos con más información. Nosotros regresamos en 15 minutitos. Pongan atención, no le cambien.
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3: Amables oyentes, ¿qué tal? Bienvenidos nuevamente a estos minutos. A nombre de su Centro Naturista Salud Más Vida, ya saben ustedes, mis queridos amigos, que en estos minuticos que ustedes nos regalan de su atención, vamos a hablar de cosas muy interesantes, de enfermedades, de problemas de salud. Tal vez usted esté atravesando por algún problema de salud y aquí le podamos dar una pequeña orientación de cómo mejorar sus problemas de salud a través de la medicina alternativa, a través de la medicina natural, a través de la medicina bioenergética. 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Claro que sí. Esto es para usted, mi querido amigo, mi querida amiga, que tal vez ya tiene usted sus años y que pues los años no han venido solos y que se da cuenta usted que son achaques, que son molestias, que cuando no nos duelen las piernas, nos duele la cintura, que cuando no nos duele la cintura se nos inflama el estómago o siempre tenemos un malestar o tenemos agotamiento, cansancio, debilidad o tenemos problemas de insomnio, en fin. Tantas cosas por las que estamos atravesando en el campo de la salud. Sí, usted que me está escuchando aquí en el Estado de México, usted me está escuchando en Toluca, usted me está escuchando en Chimalhuacán, en Iztapalapa, usted me está escuchando en todos los lugares hasta donde llega esta potente señal de su estación de radio. 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Y póngame mucha atención, porque vamos a hablar de enfermedades, vamos a hablar de problemas de salud. Mire, cuántas personas que me están escuchando a esta hora de la tarde. Póngame mucha atención. Tienen problemas de dolor en las piernas. Usted que se considera ya un adulto mayor o que ya es un adulto mayor, pues el dolor de piernas en adultos mayores suele deberse a problemas de circulación, como la enfermedad arterial periférica, insuficiencia venosa o afecciones musculoesqueléticas. También problemas de artrosis, neuropatía diabética o comprensión de nervios. Su manejo implica mantener una movilidad suave y consultar a su médico de confianza. Las principales causas de que a usted le duelan mucho las piernas, y si usted, por ejemplo, ya está de los 60 para arriba o muchas veces desde antes ya empieza esos malestares, pues déjeme decirle que la enfermedad arterial periférica es la mala circulación por arterias tapadas. Causan un dolor, calambres o fatiga severa al caminar que cede al detenerse. También puede ser por insuficiencia venosa y varices, es decir, la acumulación de sangre que genera pesadez, hinchazón y dolor especialmente al final del día. También la neuropatía periférica, es decir, daños en los nervios, muy común en pacientes con diabetes, provoca ardor, entumecimiento o piquetes. Siente usted como que le están dando piquetes en sus piernas con alfileres, con agujas. Y también los problemas de osteoarticulares, el desgaste de cartílago, es decir, la artrosis o la compresión de nervios en la columna, hernia discal, pueden irradiar dolor hacia las piernas. Hay que tener mucho cuidado con todos estos malestares. Hay que recomendarle a nuestros pacientes caminatas cortas, ejercicios de bajo impacto, o sea, ejercicios leves. La alimentación es muy importante. Así que usted me está escuchando, me está sintonizando y tiene problemas de circulación, le duelen mucho sus piernas, especialmente al finalizar el día. Tiene problemas de adormecimiento, se siente mal de sus piernas. 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
4: Bueno, nos encontramos en este momento aquí en nuestra sede. Tenemos a uno de nuestros pacientes que vino. ¿Cuánto hace que vino, don José?
5: Desde septiembre, para que en agosto.
4: En la, agosto del año. La primera vez que vino don José Cardona vino en el mes de agosto. ¿Por qué vino a su consulta en esa fecha, señor José?
5: Estoy enfermo de cáncer de próstata.
4: Y iniciamos su tratamiento, ¿cierto,
5: sí,
4: don José?
5: Sí, cierto.
4: Y a esta fecha ya él se hizo sus exámenes nuevamente y hasta le hicieron su resonancia. ¿Y cómo le salió hoy, que es 29 de junio, don José?
5: Sanado completamente.
4: Entonces, estos son los testimonios que nosotros damos aquí, que damos fe de lo que hacemos aquí en el Centro Naturista Salud Más Vida. Lo hacemos con ética, con respeto, y lo más importante, que don José, que fue muy juicioso en tomarse el tratamiento como se le indicó, ¿cierto?
5: Sí, es lo correcto.
4: Y todas las indicaciones que le dijimos qué hacer y no hacer, también lo hizo, ¿cierto,
5: también,
4: don José?
5: También, completamente bien.
4: Entonces, don José, ¿usted qué le diría a las personas que nos escuchan hoy?
5: Que se arrimen aquí, que se cobijen con ellos, con todos ustedes.
4: Que realmente usted, bueno, ya haciéndose sus exámenes, ya le salió que está totalmente limpio
5: de cáncer de próstata.
4: De cáncer de próstata. Entonces, un saludo para todos nuestros oyentes. Soy la doctora Vilma, quien traté a don José. Aquí siempre habemos profesionales de la salud, está el doctor Diego, está el doctor Mariano, y así habemos muchos médicos en las diferentes partes donde estamos, tanto en Morelia, estamos también en Puerto Vallarta, también estamos en Querétaro, ya en Ciudad de México y aquí en Guadalajara, y también en Aguascalientes. Son los puntos donde tenemos para tener el honor de atenderlos y que ustedes se curen de sus enfermedades. Don José.
5: Gracias, muchas gracias. Hasta pronto.
3: Claro que sí, son testimonios de personas que hemos checado, de personas que hemos sanado, de personas que hemos visto, de personas que han venido con el bioescáner, con el sistema computarizado, que gracias a Dios le hemos detectado las enfermedades adecuadas, reales. Un buen diagnóstico puede atacar su enfermedad o sus enfermedades de una manera eficaz. 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
0: Ya regresamos, ya estamos con todos ustedes, cachorro. ¿A qué número se pueden comunicar?
6: Oye, que empiece toda la banda a marcar 5551-668-940. Son las 3 ya con 21.
0: Son las 3:21.

0: 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Mi querido Baby Mix, oye, nosotros nos gusta y queremos saber de Tocho Morocho.
1: Cuéntenos, ¿qué número, cachorro?
0: Ahí te va, mira, que empiecen a marcar o que manden nota de voz. Ese mismo número, 55-51-668-940. Te lo repito, 55-51-668-940. Pero mi querido Baby Mix, lo que queremos saber en este momento es... ¿En dónde nos escuchan y qué hacen?
1: ¿Dónde nos están escuchando? ¿Qué están haciendo? Ya sea en la Alexa, desde su casa, en una radio, en el carro, en el mototaxi, en el avión, donde estén. Aquí los vamos a estar escuchando, márquenos.
0: Y es más, vamos a llevar la cuenta, ¿qué tal? ¿Qué tal si es taxista? ¡Ah, un taxista! Va. ¡Ah, dos taxistas!
1: ¿Tú qué piensas? A ver, ¿de dónde nos van a escuchar más? ¿Casa,
0: taxi? Yo creo que casita y carros.
1: Ok, yo también pienso que casa. Vamos a ver qué tal. Vamos a escuchar Me Gustas Mucho de Rocío Dúrcal. ¿Qué hora es, cachorro?
0: Y son en este momento las 3:25.

0: ¡La Q!
1: Y arriba yo, mi papá, la Chona.
2: ¡Mi querido cachorro!
0: ¡Mi baby mix! ¡Vámonos de chismosillos para saber cómo está la onda, ¿no?
2: ¡Vamos de chismosillos! 55-51-668-940, el número de la cabina. Vamos a ver, aquí tenemos una llamadita. ¡Hola, hola!
0: ¡Acá se cortó la llamada!
2: Se cortó, a ver, márquenos. 55-51-668-940. Aquí tenemos otra, vamos a ver.
0: ¡Hola, hola, la Q!
2: ¡Hola, hola!
3: ¡Este cachorro!
0: ¿Qué ha habido? Carnalito, ¿de dónde te reportas y qué estás haciendo, mijo?
3: Ahorita estoy en mis clases de canto, cachorro.
0: ¡Ah, no, no! ¿Qué vas a estar cantando?
2: ¿A poco sí, eh?
3: Sí.
0: A ver, cántate un cachito de una rola, carnal.
3: ¡Va jugando!
2: ¡Échale, échale, échale!
0: ¡Cántale!
3: ¡Échale,
0: échale!
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0: comprendí.
1: ¡Vientos, carnal!
2: ¡Qué chulada, eh! ¡Qué chulada de canción nos acaban de interpretar aquí el buen Toro Loco, eh!
1: Carnalito, ahora dinos en dónde nos escuchas y en qué nos escuchas, carnal.
0: El chorrito.
1: ¡Ew!
0: Estamos escuchando de la galaxia de la Providencia Escaposal con la más bullanguera y linda de la radio.
2: Desde de otro planeta, eh.
1: ¡Vientos, carnal! ¡Gracias, rey! ¡Cuídate!
2: Vamos a agarrar otra llamadita rapidísimo. 55-51-668-940. A ver, tenemos otra por aquí. ¡Hola, hola!
3: Hola, buenas tardes.
1: ¿Qué ha habido, papá? ¿De dónde te reportas?
3: De aquí, de Azcapotzalco. ¡Vientos! Soy Raúl.
1: Ah. Raúl, ¿y qué haces tú, Raúl? ¿A qué te dedicas?
3: Estamos aquí en una fabricación de tintas para las artes gráficas.
1: ¡Vientos, Raúl!
2: Mira nada más, ¿eh?
1: ¡Vientos, Raúl! ¡Cuídate! ¡Un abrazo, rey! ¡Vámonos
2: a ver, otra llamadita! ¡Aquí tenemos otra! ¡Hola, hola! Nada, se cortó.
1: Se cortó.
2: Ah, vamos a ver. Ya. Pero acá tenemos en el WhatsApp, también nos mandaron un audio. 5551-668-940. Nos pueden mandar audios al WhatsApp. Aquí los vamos a estar recibiendo. A ver.
4: Buenas tardes. Los escuchamos desde Catemaco, Veracruz. Aquí un saludo para Daniel, Omar, para Erika, para Grecia y para Pimpollo.
2: Saluditos.
4: Gracias.
2: Hasta Catemaco, Veracruz. A ver,
1: ten cuidado ahí en Catemaco porque luego hacen brujerías.
2: Ay.
1: Algo le hicieron al pollo por allá.
2: Un embrujo bien raro, ¿eh?
5: Nada más fue una operación. Luego les digo cuál.
2: A ver, tenemos otro audio, mi cachorro.
1: Hola, hola.
6: Hola, hola, David. Muy buenas tardes.
2: Hola.
6: Yo te estoy escuchando desde la alcaldía Magdalena Contreras. Saludos y besitos. Espero me puedas complacer con la canción de Por unas monedas de los Abelardos.
2: Claro que sí, preciosa.
1: Por unas monedas, el baby baila en la...
2: Por unas monedas, yo les hago lo que quieran, la neta. Por unas moneditas, hacemos lo que quieran. Mi cachorro, esperamos otra llamadita. 5551-668-940. A ver, que nos están llamando y se cortó. Se cortó la
1: llamada. Se cortó la llamada, pero ahí está la siguiente. Hola, hola, la Q. Muy buenas tardes.
7: Bueno.
1: Hola, ¿quién habla?
7: Quiero hablar al baby.
1: Hola, aquí está el baby, mi amor.
2: Señora Judita, aquí está el aire, ¿cómo está?
7: Pues ahora ya me cambiaron todo.
2: Pues ahorita vamos a estar el cachorro, preséntese, ¿cómo está?
7: Sí, ¿cuánto tiempo va a estar?
2: Ah, mucho tiempo aquí va a estar.
1: Ojalá que más de una hora, mi amor.
7: Pues ya no es lo mismo.
1: Pues ya que le hacemos, pues te pido una disculpa por traerte un programa de tan mala calidad, mi amor, pero es lo que tenemos ahorita, preciosa.
7: No, yo no digo que es mala calidad,
1: ¿no? ¿Verdad? Qué bueno, mi Judith. Oye, hermosa, y quiero saber, ya que estoy aquí de chismoso y saludándote, y gracias por tu reporte, mi amor, ¿qué estás haciendo y dónde nos escuchas?
7: Estoy en mi casa.
1: ¡Wow! En tu casita. ¡Qué bonito, mi amor! ¿Y por qué parte?
7: Mezcandón.
1: ¡Órale! Mi amor, gracias por reportarte. Gracias, mi amor.
2: Gracias, gracias, mi cachorro.
1: Un abrazo, Judith.
2: Vámonos a una pequeña pausa y regresamos. ¿Qué te parece?
1: ¡Órale! ¡Que sigan mandando WhatsApp, Dios! ¡Quiero escucharlos! ¡Queremos escucharlos! 5551-668-940.
2: Vamos
1: a la pausa.
2: Vamos a regresar con más música. Ya se la saben. La programación número 1 AM. ¿Dónde es?
1: ¡Aquí en Pura Música!
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5: No, cálmate, baby. Espérate, no brinques. Aguanta, cálmate,
6: ay,
5: baby.
6: Ya regresamos con todo, mi cachorro.
5: Las 3:36.
6: 3:36. Ah, no.

0: 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Y las 3 ya con 42 minutos, mi querido Baby Mix. Vámonos a más audios.
1: Ay, hay que escuchar a la gente. A ver, aquí tenemos una llamadita. Hola, hola.
2: Hola, hola.
0: La Q, hola. ¿Quién habla, carnal?
2: Buena tarde para ti y para el nuevo compañero.
0: Gracias.
1: Buenas tardes. ¿Cómo te llamas, amigo mío?
2: El cachorro.
0: Ah, ese soy yo.
2: Te hablo de aquí, de Catepec, de Jalostoc.
0: Vientos, carnal. ¿Y qué andas haciendo?
2: Echando la flojera.
1: Ay, invita.
0: Ay, tú estás como el Baby Mix y el cachorro. Eso, carnal.
1: Estás como tus locutores.
2: ¿Puedes complacer con una canción, por favor?
1: Ah, claro.
0: Oye, papá, ¿invita? Pero no te podemos complacer así nada más. ¿Ya escuchaste las dinámicas?
2: Sí, pero pues,
0: tenemos dando bueno. Y tu rolita sonando, mijo. O sea, te la cambiamos por un chismecito, por un chiste, carnal, una anécdota, un desahogo, lo que tú quieras, pero esto es dando.
1: O nos pueden mandar unos tacos aquí a la radio, dando y
0: Tu rolita sonando.
2: Basta, ya estás. Sale, gracias.
0: ¿Qué nos vas a contar, carnal? Ah, ya se fue. Queríamos el chisme, ya
1: queríamos,
0: no nos dijo
1: un
0: nada.
1: Chisme,
0: mínimo,
1: no nos contaron
0: mínimo el chisme
1: nada.
0: De los trabajos. Que casi no
1: pero, hay. Sí, no, en el trabajo casi ni hay chisme, pero aquí tenemos unos audios, a ver, vamos a escucharlos, mi cachorro.
0: Hola.
3: Hola, muy buenas tardes, muchachos. Bienvenidos a la programación de la Q940.
0: Ah, gracias.
3: Ojalá que hagan más amena la tarde.
0: Hermano, gracias a ti por escucharnos.
3: Ahora que va a tener voz. Les saluda David Mendoza de los Tacos de Homero.
1: Mi querido Tocayo, ¿cómo estás?
3: Civil, en la colonia Santa Isabel,
0: toda qué rico, carnal.
1: A ti si te aceptamos unos tacos. Mira, si tú nos mandas unos tacos, nosotros te complacemos las veces que quieras, ¿eh? Aquí tenemos otro audio, mi cachorro. Hay que escucharlo.
0: Échale.
1: Pero también, oigan, si quieren marcar 5551-668-940,
0: ¿eh? Dando, rodita sonando. Hola.
4: Hola, baby y cachorro.
0: Hola.
4: Aquí los estamos escuchando en el palta, en mi casita.
0: Ay,
4: a ver si
0: sabroso,
4: por favor me complaces con alguna de las dos canciones que te mandé a pedir. Gracias.
1: Ah, ahorita te la ponemos, pero
0: ¿cuál quería, mi baby? ¿Cuál quería?
1: Mira, sentimientos de cartón o
0: del duelo.
1: La canción, porfis, la última, aunque sea salsa de Isis.
0: Ok, va, me late. Tenemos más audios, mi querido
1: Tenemos, pero ¿qué te parece si vamos con una cancioncita?
0: Órale,
1: y ahorita que la gente se vaya reportando, 5551-668-940, repórtense, gente, les vamos a estar complaciendo si ustedes nos dan, dando.
0: Y tu rolita sonando como esta canción que está increíble. ¡Ay, Baby Mix, súbele, por favor!
1: ¿Qué hora es, mi cachorro?
0: Y son las 3:45.
1: 15 para las 4. Una mañana.

0: 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Y las tres ya con 49, mi querido Baby Mix. Oye, qué rápido se pasó este espacio.
1: Se fue bien rápido, pero no le vayan a cambiar, porque después del programa del Ángel de tu Salud, de 5 a 6, regresamos, mi cachorro.
0: Ahí vamos a andar de 5 a 6, así que en este momento, ¿qué tal si para irnos nos vamos con una rolita complacencia, papá?
1: Échale, Baby Mix. Vamos a meter aquí una llamadita, vamos a ver. Hola, hola, buenas tardes.
0: Nada. Se cortó, dando y rolita sonando.
1: Aquí tenemos otra. Hola. ¿Hola, hola?
2: Hola, hola.
0: ¡Hola, mi amor! ¿Quién habla?
2: Araceli.
0: Araceli, ¿cómo estás, Araceli?
1: Hermosa.
2: Pues es bien, porque ya escucho otras vocecitas por ahí.
0: Aquí estamos, Araceli.
1: ¿Qué te parece esta nueva voz, Araceli?
2: Me quedo con...
0: Ah, bueno, sí, no.
2: Está muy bonita su voz, muy buen ambiente, muy buena, muy buen carisma tiene.
0: Gracias, hermosa. Pues aquí vamos a estarlos acompañando, el buen Baby Mix y tu servilleta el cachorro, mi amor.
2: Ok, sí, ya te busqué en las redes sociales, ya te encontré.
0: ¿Ya? ¿Me encontraste en las redes sociales?
2: Ya.
0: Así, ¿ah? Le pusiste el cachorro y su banda, mi amor, y me encontraste de seguro, ¿verdad?
2: Y te
0: espantaste, mi amor. ¿Te espantaste, verdad?
2: No, no.
1: ¿Verdad que está bien guapo?
2: No.
0: Ah, pero sí te espantaste, ¿verdad, mi amor?
2: No, un gusto, la verdad, un placer saludarte.
0: Gracias, igualmente.
2: Pues bienvenido, y el tiempo que sea necesario, pues aquí estaremos escuchando y apoyando.
0: Muchas gracias, mi amor.
1: Preciosa.
0: Oye, y para despedir esta primera parte del programa, hermosa, queremos, por favor, pedirte que pidas una canción increíble para que nosotros hagamos una pausa y ahorita regresemos a las 5 de la tarde, mi amor.
2: Ya la había pedido en un audio, pedí por unas monedas de los Abelardos.
0: ¡Órale!
2: Pero me complace. Y pues acá andamos escuchándolo.
0: Eso, hermosa. Pues cuídate mucho y te mandamos un besote. ¿Va que va?
2: Gracias, igual.
1: Te mando un besote, Araceli. Muchas gracias.
2: Bienvenido.
0: Gracias, Sara. Un abrazo, mi amor. Mi querido Baby Mix, pues nosotros tenemos que irnos a una breve pausa de una hora. Y ahorita regresamos con más.
1: Regresamos en una hora. Los dejamos con el programa del Ángel de tu Salud para que no le cambien. Nosotros estamos de vuelta de 5 a 6 de la tarde, mi cachorro.
0: Te saluda el Baby Mix y el cachorro. Son las 3:51. ¡Pura música!
1: 9 minutos para las 4.
0: Vámonos. Hoy nomás, la cumbia de los Abelardos.

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0: Hola, ¿qué tal amigos? Muy buenas tardes. Con ustedes, Rodrigo Mondragón, la voz del ángel de tu salud, con el gusto y placer de siempre. Vamos a platicar el día de hoy acerca de la neumonitis por insensibilidad. Así es el nombre del padecimiento. Pero también se le puede llamar alveolitis alérgica extrínseca. Bueno, también difícil de comprender, pero vamos a las palabras llanas y sencillas. Le vamos a nombrar alergia pulmonar fuerte para que sea más sencilla su comprensión del padecimiento. Nos alejamos un poquito de los términos de la nomenclatura y pasamos a ver que, pues, es una alergia pulmonar muy fuerte. Vamos a explicarla. Bueno, neumonitis por hipersensibilidad es una enfermedad pulmonar intersticial, así se le dice. Resulta de una reacción inmunológica exagerada. ¿Qué cosa es esto? Entonces, pues es una inflamación del parénquima pulmonar. Ese es el tejido que realiza el intercambio de gases, el parénquima pulmonar. Y también es de los pequeños conductos de aire, los bronquiolos. Y es causada por la inhalación repetida de partículas orgánicas, pueden ser químicas, pueden ser inorgánicas, a las que el cuerpo pues es hipersensible, no las tolera. No es una alergia común como la rinitis, ¿no? Tiene una respuesta de hipersensibilidad que provoca la inflamación profunda en los alveolos. Esas son estructuras microscópicas, ahí donde ocurre el intercambio gaseoso, el intercambio de oxígeno. Entonces, ¿dónde se produce el daño? Bueno, el daño principal se produce en el intersticio pulmonar, que es el tejido que está entre los alveolos. Las causas, vamos a analizar las causas para poder atender el padecimiento. Bueno, podríamos decir cientos de causas, ¿eh? Vamos a ver las más comunes. Puede ser de fuentes fúngicas y bacterianas, lo que se le da el nombre coloquial de pulmón del granjero. Se da principalmente exactamente en granjas. Porque a veces hay heno o grano mohoso, o sea, por exposición a bacterias termófilas, que significa que crecen con calor en el heno o en el grano que está mal almacenado. Puede ser también por madera mohosa. Eso ocurre al aserrar o manipular madera que está todavía húmeda. Ahora, ese es también por fuentes fúngicas y bacterianas, ¿no? Lo que llaman el pulmón del granjero. Pero también existe cuando se manejan animales. Se le llama el pulmón del criador de aves. Son proteínas aviar. ¿Cuáles son? Es por exposición a las proteínas aviar, que son las plumas, los excrementos o suero de aves, o sea, palomas, canarios, periquitos, gallinas, ¿no? Bueno, si es a nivel casero, pues son por la exposición a las plumas. Las plumas sueltan como le llamamos tamo, ¿no? Como un polvito, como un talco. Entonces, cuando agitan sus alas, cuando se desplazan, se mueven, pues sueltan ese polvito que casi no se ve. Mejor dicho, difícilmente se ve. Y luego los excrementos se secan. Eso sucede generalmente en donde hay parques, iglesias, que pues defecan las aves, se secan al pavimento, se vuelven polvito, y ahí tenemos que bueno, respiramos accidentalmente, ¿no? Sin saber. Algunas personas pues tienen en su casa, ¿no? Canarios, periquitos, pajaritos, lo que sea. Pero también están expuestos, ¿eh? Por eso hay que saber esto. Ahora vamos a otra cosa. Las fuentes hídricas y de climatización. Ahí le llamaríamos pulmón del humidificador. Bueno, puede ser por contaminación de agua, puede ser por bacterias como las pseudomonas o las amebas. Esos proliferan en tanques de agua o dispositivos de climatización. Bueno, por tanques de agua, pues es el tinaco que tenemos en la azotea, ¿no? O bien las cisternas, que no se lavan y se van llenando de humo, o sea, se van poniendo como verdes, ¿no? Como con un lodito verde, es el moho. Entonces, cuando va bajando el nivel, se secan y pues vuelan o se van en el agua. Por eso hay que estar lavando regularmente las fuentes, los lugares donde almacenamos el agua. Porque si no, ahí hay bacterias, hay incluso lombrices, ¿verdad? Hasta de tierra llegan a proliferar ahí, pero también amibas. Lo llamamos amebas más seriamente, ¿no? Ahora, también hay en dispositivos de climatización, ¿y cuáles son esos? Pues en algunas oficinas hay aire acondicionado o a través de ductos, ¿verdad? Los hoteles es a través de ductos. En lugares ya grandes, la climatización, o sea, el aire, así digamos, acondicionado, ¿no? Pues si hay alguien enfermo, pues se quedan los filtros, si no hay buen mantenimiento, y ahí se quedan, proliferan, y luego el que está sano y llega, pues se enferma, ¿verdad? Por este tipo de padecimiento, el que estamos abordando el día de hoy. Entonces, pues sucede mucho en los hospitales también, por eso hay mucho padecimiento nosocomial. ¿Eso qué significa? Que de pronto vamos a visitar a una persona que está enferma y pues nos enfermamos ahí de otra cosa, merced a que está el aire acondicionado arrojando bacterias, hongos y demás, que son patológicos, o sea, causan enfermedad. O bien el enfermo entra para atenderse una cosa y sale enfermo de otra. Si es que no hay mantenimiento, aclaro. Pero hoy en día pues es difícil contar con un mantenimiento eficiente porque es caro. Pero bueno, así es como uno se enferma, ¿no? Por la dispersión de hongos y bacterias que salen por el aire acondicionado. Incluso del carro, ¿eh? Sí, no cambiamos los filtros. ¿Cuándo? Siempre se nos olvida. O nunca tomamos en cuenta que si acaba de pasar que hayamos tenido o alguien de nosotros que viajamos en el carro alguna enfermedad respiratoria, pues no cambiamos los filtros y ahí anda todavía pululando el virus, la bacteria, lo que sea. Y después, pues estamos respirando eso. Si requiere eso, mucho mantenimiento, ¿eh? Porque de lo contrario, a veces decimos, es que me hace mal el aire acondicionado porque está muy frío y no aguanto. No, no, es que por ahí también se dispersan agentes patológicos, sea virus, bacterias, hongos o lo que sea, levaduras también, y pues ahí uno se enferma. Aunque eso ya haya pasado algunos días, algunos meses, luego el cuerpo no está para aguantar y nos volvemos a contagiar de lo que tuvimos antes, ¿no? Pero por el mismo ducto del aire acondicionado. A eso se le llama pulmón del humidificador. Sí, tiene que ver con gotas que se aspersan de agua que salen por la llave también, ¿eh? Por la llave del agua, o bien por el aire acondicionado de carros o de instalaciones. También a veces sucede, ¿no?, que otra fuente de contaminación son los productos químicos en las fábricas, ¿no? ¿En cuáles? Bueno, hay muchas, pero principalmente para que se den una idea, en las fábricas de plástico, de pinturas, de espumas, de cosas que sueltan polvo. Y entonces vamos a tener ya el padecimiento. Vamos a identificarlo por los síntomas. Bueno, cuando recién empieza, decimos forma aguda, que ocurre horas después de una exposición. Puede ser 4 o 6 horas después de la exposición. Da fiebre con escalofrío. Hay dificultad para respirar. Hay dolor muscular. Bueno, si nos alejamos de la fuente que nos está afectando, puede durar poco, ¿verdad? El cuerpo se recupera, pero a veces no nos damos idea. O sea, no pensamos. Pensamos que todo está bien, todo está en orden, y resulta que nos estamos enfermando repetidamente de la misma fuente. De los transportes también, de los camiones, de los aviones, la misma. Bueno, entonces después entra otra fase que se llama subaguda. Eso ya dura semanas. Tos seca persistente. La dificultad para respirar empeora, sobre todo con el esfuerzo. Fatiga generalizada y pérdida de peso. Y ni encontramos la razón, pero es esa. Ya cuando cronifica que no logramos resolver. Bueno, puede durar hasta años, ¿eh? No solamente meses, sino años. Sí, porque vamos a buscar una solución a través de fármacos y pues no hay acierto y continuamos, se cronifica. Ya un poquito más difícil de resolver. Puede ser a lo largo de meses o años. Aquí los síntomas ya agudizaron, bueno, hicieron más severos. O sea, la respiración, la falta de respiración o dificultad respiratoria se vuelve muy severa y progresiva. Incluso cuando uno está en reposo, tiene dificultad. Luego aparece la cianosis, que es la coloración de nuestra piel, así como morada, como azulada. Decimos amoratada. Y podemos llegar incluso a una insuficiencia respiratoria, o sea, necesitar oxígeno. ¿Qué va a pasar si no nos atendemos? O sea, ¿cuál es el resultado sin ningún tratamiento? La fibrosis pulmonar irreversible. ¿Qué es eso? Cicatrización del tejido pulmonar. Ahí ya se daña permanentemente la función respiratoria. Sí, ya, la solución se escaseó bastante. Vamos a ver más síntomas, vamos a puntualizar en los síntomas para que nos quede claro. Bueno, fiebre y escalofríos. Significa que son síntomas similares a una gripe. Van a aparecer 4 o 6 horas después de la exposición. Y empieza la dificultad para respirar de aparición súbita, o sea, ya. No aparece poco a poco. La tos seca, pero es una tos seca pero irritativa. Duelen los músculos, duelen las articulaciones. O sea, mialgias y astralgias. Después viene una disnea progresiva, o sea, dificultad para respirar que empeora gradualmente cuando uno hace esfuerzo. Ya en fases avanzadas, y aunque no hago ningún esfuerzo, aunque esté en reposo, ya ni se puede respirar a gusto. La tos se cronifica, quiere decir que se vuelve tos seca y persistente. Perdemos peso, nos vamos adelgazando progresivamente. Mucho esfuerzo, mucho gasto de energía y poco apetito. Y nos sentimos muy cansados, muy fatigados. O sea, hay una debilidad ya generalizada. Y bueno, la pérdida de apetito que estamos mencionando que nos provoca que bajemos de peso de manera notable. En la revisión, en la auscultación que hacen, se escuchan sonidos secos, crujientes, que se escuchan en los pulmones al auscultar, se pone el aparatito. Entonces, indican daño en el tejido pulmonar, lo que es ya la fibrosis. Algo notable son los dedos en palillo de tambor, así se llama, dedos, que es los dedos en palillo de tambor es el engrosamiento y redondeo de las puntas de los dedos de las manos y de los pies, o sea, cambian su forma. Sí, como palillos de tambor. Engrosamiento y redondeo de las puntas de los dedos de las manos, aunque también de los pies. Y luego la cianosis, coloración azulada de la piel o mucosas, debido a la falta de oxígeno. Eso ya es en etapas muy avanzadas, pero uno se amorata. Bueno, pues más signos y síntomas. Hay sudoración. Especialmente notable durante los episodios agudos, los de cabeza. puede acompañar a la fiebre y el malestar general ya en la fase aguda. Hay decaimiento, pues es lógico. Una sensación persistente de falta de energía. Se presentan temblores o escalofríos sin fiebre, a veces sin fiebre. Pero eso no es que estemos mejor, es que son las etapas, ¿no? Está en una fase aguda. Entonces la persona puede sentirse temblorosa o tener escalofríos intensos. Y empieza la opresión en el pecho. Esa sensación de tirantez o dificultad para expandir completamente los pulmones. Las sibilancias, bueno, son más comunes con el asma, pero pueden presentarse en este padecimiento. Sibilancias como chiflidos. Eso es por la inflamación de los bronquiolos. Y luego la fiebre, ¿no? La tos, la respiración difícil. Bueno, pueden aparecer y desaparecen cada vez que una persona regresa al entorno o lugar de trabajo donde está el antígeno, o sea, donde se origina el problema. Hay que identificarlo primeramente y luego buscar fortalecer los pulmones con plantas que sean muy efectivas para que se recupere la persona pronto. Pero sí es vital alejarse de la fuente que está afectando la salud. Bien, continuamos. 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
2: Bien, continuamos. Estamos platicando de lo que es una neumonitis por hipersensibilidad. Si hay dificultad para respirar, si hay una alergia fuerte, ¿no? Puede ser a los mohos del heno o del grano, cuando le llaman pulmón del granjero. Está uno inhalando ahí, ¿verdad? Lo que, pues, emana cuando hay humedad y guardan así el heno, zacate, ¿no? Las pacas de pasto. A veces están mojaditas, están húmedas y desprenden un polvillo blanco, ¿no?, que se llama moho, pues el verde, ¿no? El grano también, cuando no está bien seco y lo guardan así, eso les afecta, ¿no? Todo lo que les estoy diciendo les afecta al pulmón, porque están respirando un polvito muy fino, pero muy, digamos, agresivo en cuanto a inflamación. O sea, lo irrita, lo inflama. Luego hay contaminantes del agua, o del sistema de agua, ¿sí? Pulmón por humidificador, que son bacterias, hongos que proliferan en tanques de humidificadores, sistemas de aire acondicionado, también en las saunas, los que van a la sauna, los que van al jacuzzi, ahí también hay ese tipo de gérmenes, ¿no?, que se respiran. Entonces hay que tener cuidado porque ya vimos que es muy agresivo el cuadro de síntomas que hay que evitar. Incluso los que trabajan la caña de azúcar. Sí, por los residuos de la caña de azúcar húmeda, pues es lo que genera, ¿no? Hongos y bacterias. Ese es por una parte, o por los animales también, que las aves, pulmón de hendidor de aves, por los polvitos esos que les digo del moho, de plumas, de excrementos. Puede ser también en casa, ¿eh? La gente que tiene canarios, periquitos, palomas, bueno, pues tiene que buscar un lugar ventilado, no dentro de la casa, para que se vaya para otra parte, ¿no? Para que se abata ese tipo de moho o de tamo. Todo eso es importante porque a veces no lo detectamos y ahí está la fuente que nos mantiene enfermos. Eso es lo que hay que atender principalmente. Y luego pues hay que recuperarse, ¿no? Ahora incluso le pasa a las personas que cultivan hongos, que cultivan setas, porque se exponen al compost y esporas fúngicas que se generan, por ejemplo, durante el cultivo de los champiñones. Incluso hay pulmón de lavador de quesos, sí, porque utilizan ciertos materiales utilizados que se en la maduración de quesos como el Roquefort. Y así hay más, ¿no? Siempre hay que tener al pendiente que todos esos mohos generan padecimientos pulmonares serios, severos, ¿eh? Incluso al aserrín, los carpinteros, ¿no? Cuando se moja el aserrín, pues ahí tenemos también otro problema. Pero bueno, igual uno ya lo sabe, uno ya se va cuidando, ¿no? Pero hay que recuperarse pronto, porque a veces la persona sigue exponiéndose y pues va dejando para después el atender si se va a dificultar. Ahí sí hay que fortalecer bien los pulmones, hay que pues utilizar plantas pectorales que van a sacar toda esa problemática, ¿no? De bacterias o de polvos o de hongos fuera de los pulmones para que ya la persona se recupere y se vuelva más resistente para que su sistema inmune no esté siendo tan agresivo, ¿no? Tan violento que haga que se enferme bastante. Porque pues ahí está la histamina liberada, entonces, bueno, todo esto es un padecimiento que no detectamos, pero que ahorita ya con la plática a muchos ya nos quedó claro que eso no es tan inocuo como uno piensa, o sea, tan inofensivo, sino que sí causa mucho daño pulmonar. Bien, pues está con nosotros Jorge Iván. Jorge Iván es un experto en herbolaria, muy bueno, ¿eh? Siempre es un profesional que tiene una visión integral de la salud estupenda. Y entonces, pues, utiliza plantas, ¿no? Para resolver la salud del paciente. Buenas combinaciones, buenas fórmulas. Hay que tener cierta sensibilidad. E Iván la tiene para hacer fórmulas, no cualquiera. Tiene que tener sensibilidad en la cual la misma planta le diga, yo puedo integrar ese tratamiento. Una sensibilidad como una biocomunicación, ¿no? La gente que es muy sensible capta qué plantas debe utilizar para los padecimientos que se le presenten y lo resuelve con facilidad, aunque con plantas que muchas de las veces alguna persona que las utilice dirá, a ver si funciona, ¿no? Aquí siempre le funciona a Iván, así es de que está con nosotros, adelante, platícanos.
3: Muchas gracias, maestro Mondragón. Para atender la alergia pulmonar fuerte, vamos a emplear una planta que proviene particularmente del estado de Sonora. Se trata de una cactácea que conocemos en la medicina tradicional como cholla. Esta planta, bueno, pues resulta ser idónea para atender este tipo de trastorno respiratorio, particularmente porque recordemos que la alergia pulmonar es una respuesta exagerada del sistema inmunitario a diversos alérgenos que son inhalados. En este caso, se llegan a producir diversos síntomas por la presencia de esos alérgenos dentro de nuestro sistema respiratorio. Como usted mencionaba, se produce una tos persistente, hay presencia de disnea, es decir, hay dificultad para respirar, generalmente suele generarse una opresión en el pecho, hay sibilancias, suele presentarse por la misma respuesta inflamatoria, mucha picazón en la nariz, en la garganta e inclusive en los ojos. Generalmente, bueno, pues este tipo de alergias fuertes también llegan a producir muchos estornudos y, como usted lo mencionaba, cansancio o fatiga. En este caso, pues es muy oportuno atender con precisión este tipo de alergia, este tipo de trastorno del sistema respiratorio, porque en caso de no hacerlo, las consecuencias, bueno, pues son fuertes. Como usted mencionaba, se puede producir una fibrosis pulmonar, lo que sin duda alguna, bueno, pues ocasionaría una disminución notable, una disminución importante en el funcionamiento de las vías respiratorias. Aquí en el caso de la cholla, elegimos esta planta como un recurso de la medicina herbolaria para atender este tipo de alergias, porque es una planta a la cual se le reconoce un efecto pectoral. Este efecto, bueno, pues es muy importante porque va a ser a través de esta acción que se va a permitir eliminar la presencia de todos aquellos alérgenos que están provocando esta alergia ya en un nivel crónico. Particularmente la cholla también tiene la capacidad de actuar con una acción antiflogística. ¿Esto qué quiere decir? Que recordemos que este tipo de alergia genera una respuesta inflamatoria en el sistema respiratorio. Entonces es muy importante, sí, proveer en el tratamiento de una acción pectoral, pero también es necesario utilizar antiflogísticos. En el caso particular, la cholla tiene la capacidad de inhibir el estado inflamatorio sistémico que se produce en los bronquios, en los alvéolos, que se produce a nivel pulmonar. Esto va a ser necesario porque nos va a permitir corregir diversas funciones del sistema respiratorio, pero particularmente nos va a permitir volver más eficiente la oxigenación en nuestro organismo. Esto es muy necesario porque, como ya se mencionaba, una de las causas o síntomas que se producen con este tipo de trastorno es la piel azulada. La piel se va tornando de un tono azul, de un tono morado, debido a la falta de oxígeno. Ahora bien, hay que mencionar que la cholla también tiene la capacidad de actuar como una planta tonificante. En este caso, nos permite tonificar los pulmones. ¿Esto qué quiere decir? Que nos permite fortalecer las vías respiratorias, permite mejorar y eficientar el funcionamiento de todas las estructuras que conforman el sistema respiratorio y, consecuentemente, bueno, pues nos permite atender de una manera más eficiente este tipo de trastorno. Aunque también hay que mencionar que la cholla es una planta que en medicina tradicional la utilizamos como antihistamínico, es decir, es una planta propia para diversos tipos de alergias. Alergias que, bueno, pues pueden ser alergias no crónicas, alergias menos invasivas que producen menos inflamación. En este caso, bueno, pues la cholla lo vamos a emplear como un antihistamínico importante. Necesario también mencionar que la cholla nos ayuda a funcionar como un inmunoestimulante. ¿Esto qué quiere decir? Que va a ser de gran utilidad en el tratamiento de este tipo de alergia, pero también es ideal para aquellas personas que sufren procesos infecciosos recurrentes o constantes en sus vías respiratorias. Aquellas personas que con frecuencia se enferman por infecciones en vías respiratorias o que padecen diversos tipos de alergias en sus vías respiratorias, bueno, pues la cholla es una excelente opción. Generalmente, bueno, pues la podemos utilizar para atender estados infecciosos en vías respiratorias, pero también es muy eficaz en el tratamiento, por ejemplo, del asma. Se utiliza con gran eficacia como un excelente recurso en el tratamiento de la bronquitis. Es un excelente auxiliar para atender cuestiones asociadas a la insuficiencia respiratoria, a la enfermedad pulmonar oclusiva. En este caso, bueno, pues la cholla resulta ser un importante recurso para atender este tipo de trastornos respiratorios. Inclusive, bueno, maestro, podemos utilizarla también para atender cuestiones asociadas a sinusitis. Maestro.
4: Bien, continuamos. 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

0: 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Momento ya de elaborar nuestra fórmula del día. Bien, es para neumonitis por hipersensibilidad. O en otras palabras más llanas, alergia pulmonar fuerte. Doy síntomas y signos. Bueno, los síntomas se asemejan a una gripe en un principio, ¿verdad? Y aparecen horas después de la exposición. Incluyen fiebre alta con escalofríos, tos seca, irritativa, dolor muscular, lo que se llama mialgias, cefalea y sudoración, dificultad para respirar de manera progresiva, ¿no? Va apareciendo esta dificultad para respirar, que empeora con el esfuerzo. Hay fatiga extrema, tos crónica, opresión en el pecho, pérdida de peso de manera inexplicable, ¿no? Pero es porque no tiene apetito. Estertores crepitantes al auscultar, dedos en palillo de tambor y en casos avanzados color amoratado de la piel por la insuficiencia respiratoria. Bueno, entonces vamos a hacer la fórmula. Anotamos entonces cholla, orégano, eucalipto, trébol amarillo, guapilla, castañal bravo. Nuevamente, cholla, orégano, eucalipto, trébol amarillo, guapilla, castañal bravo. Mezclamos las plantas juntas por partes iguales. Ya mezcladas, una cucharada sopera para 1 litro de agua. 10 minutos de hervor se toma después de cada alimento. Después de cada alimento. Vamos con suplementos, o sea, cápsulas. Glucoamilasa con multivitamínico. Prímula. GABA con betacaroteno, hongo shiitake, nuevamente. Glucoamilasa con multivitamínico, prímula, GABA con betacaroteno, shiitake, hongo shiitake. De estas cápsulas, una de cada una se toman antes de cada alimento, una de cada una antes de cada alimento. El elixir, o sea, el suplemento adicional es el elixir que contiene propóleo. Elixir con propóleo, clave 1827. Repito, clave 1827. Se toma un vasito dosificador en la mañana al levantarse y otro vasito dosificador antes de acostarse. Total el día, dos vasitos dosificadores. Uno en la mañana al levantarse y otro antes de acostarse. Y se toma el elixir diariamente. 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Bien, vamos al corte, regresamos.
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6: Bien, continuamos. Vamos ahora a elaborar fórmulas herbales para las personas que nos llaman vía telefónica. Iniciamos. Buenas tardes, ¿con quién hablo?
7: Rosario Mejía Alcalá.
6: Bien, Rosario, adelante, te escucho, dime.
7: San Luis Potosí.
6: Sí, ¿de acuerdo?
7: ¿Qué tiene? Mire, hace 2 meses me caí, pero ahora últimamente ya no aguanto mi cuello, que siento mover mi cabeza y siento que las vértebras o no sé qué, no puedo voltear bien o me duele y siento la cabeza hueca.
6: Sí.
7: Ahora, mi cuerpo, el esqueleto, como ya soy una mujer vieja, yo creo que ya se me comprimió mucho. Y el día que me caí, sentí que algo se me despegó de aquí del cuello, hasta el tórax, y se me hizo una bola acá por un lado del cuadril, a dar de cuenta que era una pelota, pero se me hizo bola dura y luego se me vino a la boca del estómago y una dolencia horrible. De ahí me dieron unas hierbitas y me inyectaron. Y bueno, me puse bien unos 2 días, pero las dolencias no las aguantaba. No podía voltearme, no podía estar de frente, no podía hacer nada. Entonces, ese día en la noche ya no pude mover mi cabeza. Tuve que pedirles a mis hijos que me las sostuvieran para poder acomodarme de lado.
6: Sí.
7: Y pues yo ahorita ya mis orejas ya también ya no funcionan. Mis piernas, las corvas de mis piernas. El día que me caí, no sé, no tuve fuerza para poner mis pies al piso. Haga de cuenta que yo estaba en un barbecho, que el espantapájaros estaba tiembli, tiembli, tiembli, tiembli, tiembli, así.
6: Sí, te comprendo. ¿Qué más?
7: ¿Qué más? Ay, doctor. Pues ya no sé ni qué decirle de tanto que
6: te... Bueno, no te mortifiques. Hago tu fórmula. Ya te entendí bien.
7: La espalda que no la aguanto, doctor. Y hace 4 meses me volví a caer. O más bien esa fue la anterior. Y esa vez me vine de la escalera. Y sí pensé que ahí iba a quedar porque me vine de espaldas.
6: Válgame.
7: Pero no, gracias a Dios, me caí.
6: Ya libraste.
7: Sí, me lastimé, yo creo, algún huesito de la espina dorsal. Y es lo que me molesta con el tijito de aquí del tórax, del estómago.
6: Sí.
7: Al rato no sé si es el estómago, si es el espinazo que se junta con mi estómago, no sé.
6: Ahora, no te mortifiques.
7: También, ya no sé ni qué. Un temblor que me dio, que le dio, no podía pararme hasta, yo creo que como unos 10 minutos me tuvieron en el aire, donde yo nada más estaba tiemblando y tiemblando y tiemblando.
6: Sí. Bueno, ahí te va tu fórmula. Entonces, vamos a hacerla. Utilizamos lo siguiente: utilizamos cinco de China, sinicuiche, garfio del diablo, guachichila, crameria, equiseto. Mencionado de nuevo, ingo de China, sinicuiche, garfio del diablo, guachichila, crameria, equiseto. Mezclamos las plantas juntas por partes iguales, ya mezcladas, una cucharada sopera para 1 litro de agua, 10 minutos de hervor, y se toma como agua de uso. Ahora vamos con suplementos. Suplementos son los siguientes: es clorela, iscate, gurma, angélica mexicana. Fue lo siguiente: clorela, iscate, gurma, angélica mexicana. De estas cápsulas, una de cada una se toman antes de cada alimento, una de cada una antes de cada alimento. Me dio gusto atenderte. Continuamos, atiendo a la siguiente persona. Buenas tardes, ¿con quién hablo?
0: Hola, buenas tardes, con Alicia.
6: Alicia, adelante, te escucho, dime.
0: Mire, lo que pasa, ocupo una fórmula para mi cuñado que quiere dejar de tomar, pero pues no ha podido, pero sí tenemos un testimonio de un familiar en la familia que le dieron una fórmula y dejó el alcohol, pero pues ya no se acuerda él.
6: No te preocupes, yo le hago una fórmula. Va a necesitar voluntad, aparte de la fórmula, pero yo hago mi parte.
0: Okay.
6: Le doy su fórmula para que se desintoxique y para que no tenga dañado el hígado y demás. Y esa fórmula yo te la hago. Lo de la voluntad, pues sí, no la podemos construir nosotros, pero si le dan un poco de apoyo, pues sí, yo creo que sí lo logra bien, ¿eh?
0: Sí,
6: mucha gente lo logra,
0: sí.
6: Bastante gente, ¿eh? Bueno, está bien. Entonces la hago, la fórmula. Lleva lo siguiente, vamos anotando: simonillo, hojas de sena, vamos bien. Vamos a darle también encina de mar, jarilla amarilla, vamos bien. Raíz de lima dulce, raíz de indio. Esa fue una fórmula para él. Voy a mencionarlo otra vez. Es simonillo, hojas de sena, encina de mar, jarilla amarilla, raíz de lima dulce, raíz de indio. Bueno, mezclamos las plantas juntas por partes iguales. Ya mezcladas, una cucharada sopera para 1 litro de agua, 10 minutos de hervor. Se toma como agua de uso, pero a babecris curativa significa que los primeros tres... Las primeras tres tomas o los primeros 3 días va a vomitar algo espeso, añejo, ¿verdad? Pero que no se espante, es parte del tratamiento, que continúe, que no lo abandone el tratamiento, está bien, así funciona. Bueno, ahora vamos con suplementos. Entonces sería lo siguiente: utilizamos noni morinda, abrojo amarillo, manungay con inositol, chicalote. Va, entonces, nuevamente lo menciono. noni morinda, abrojo amarillo, manungay con inositol, chicalote. Bueno, de estas cápsulas, una de cada una, se toman antes de cada alimento. Una de cada una y se toman antes de cada alimento. Me dio gusto atenderte. Bueno, pues estuvimos platicando, ¿verdad?, acerca de este tipo de padecimiento, ¿no?, donde pues los pulmones se ven bastante afectados, ¿no?, se ven deteriorados, y sobre todo pues es por contaminantes, podemos llamar ambientales, ¿no? Entonces pues hay problemas con... En las urbes pues es por las cosas tóxicas de las industrias, pero también es por los aires acondicionados que no les dan suficiente mantenimiento, porque es caro, ¿no? Tienen que limpiar los ductos, tienen que cambiar los filtros, entonces a veces como que lo dejan para después y pues ahí atrapa bacterias, mohos, o sea, hongos, levaduras, pero las desprende, ¿no?, cuando sopla. Y ahí estamos en el recinto, en la habitación o en el carro, pues nuevamente nos volvemos a enfermar de lo mismo así en varias ocasiones, ¿no? Entonces por eso hay que tener cuidado. Sobre todo atenderse fortaleciendo bien los pulmones para que esté, ¿verdad?, los pulmones no se dañen, no se afecten, no se destruyen. Ya nos vamos, ¿eh? Muchas gracias por su atención. Muchas gracias por su compañía. Muchas gracias a Jorge Iván Rodríguez. Gracias por tu participación.
8: Gracias por la invitación.
6: Me despido con una frase de William James. El gran descubrimiento de mi generación es que los seres humanos pueden cambiar sus vidas cambiando su actitud. Hasta luego y que estén muy bien.
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4: Señoras y señores, muy buenas tardes, bienvenidos, bienvenidas. El Baby y el Cachorro te acompañan aquí en la Q940, pura música.
5: Son las 5 con un minuto y estamos completamente en vivo. Los vamos a acompañar hasta las 6, hasta aquí en la Coneca. Así que no le cambien, siguen escuchando la Q. ¿Cuál es el número, mi cachorro?
4: Muy fácil, 5551-668-940. 5551-668-940. Muy buenas tardes.
5: Apunten el número que tenemos sorpresas.
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0: 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En este momento son las 5 ya con 4. Recuerda, mándanos tu mensajito al 55-51-668-940.
1: Vamos a hacer un pase de lista, a ver quién está, a ver si está la tía Araceli. Oigan, oigan, hay mucha gente en esta hora. Hagan un pasecito de lista para ver qué público tenemos.

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0: ¡Laku!
1: ¡Mi cachorro! ¿Qué tenemos ahorita mismo?
0: Y nos vamos al pase de lista, Baby Mix. Muy fácil, muy sencillo, que no se espanten. Lo único que tienen que hacer es marcar 55-51-66-8940 y que digan, ¡hey! ¡Soy el Baby Mix! ¡Aquí soy!
1: ¡Presente, presente! ¡Aquí estamos!
0: Ya, eso es todo. Nada más nosotros vamos a... ya llegó la asistencia y listo. Pueden marcar 55-51-66-8940 o que manden nota de voz. En nota de voz es el mismo número, 55-51-66-8940. Y dicen, ¡hey, soy el cachorro! ¡Aquí soy! ¡O presente! ¡O Baby Mix, Maestro Jirafales! ¡Como quieran decir!
1: Maestro, aquí estamos, aquí estamos. Ya veo aquí gente escribiendo en el WhatsApp. Mira, hola, hola, Vivi, ¿cómo estás? Vivi, saluditos para Braulio de parte de Viviana.
0: ¡Órale! ¡Saludos, Braulio! ¡Saludos, Viviana! Ahí para que empiecen a mandar su pase de lista en ese momento. Todos los que van manejando, todos los que van de regreso a casita, o todos los que van de regreso después de comer. Oye, ¿qué te echaste tú, mi querido Baby Mix?
1: Me eché, mira, un bistecito a la mexicana. Algo bien, algo rico, hecho en casa. ¿Tú qué comiste, qué chorro?
0: Yo hoy comí unos cacahuates de mango que sabían a gomitas. Así los probaste, ¿no?
1: Estaban buenos, ¿eh? Bueno, qué curiosos, qué curiosos.
0: Estaban diferentes.
1: Sí, sí, sí.
0: Diferente sería la palabra, mi querido Baby Mix. Pues ahí está la línea en ese momento. Abrimos para que se reporten y digan, ¡ey, aquí estamos escuchando la Q! En el 55-51-66-8940.
1: Para que nos manden mensajito al WhatsApp, nos manden un audio o al mismo número nos pueden marcar y se pueden comunicar para pasar lista, pedir una rolita. Aquí tenemos de todo, ya se la saben, el dando y dando.
0: Y nosotros, tu rolita sonando. Vamos a ver este lado que se vamos, pues, lista, papá. Hola, hola.
2: Hola, hola. Buenas tardes.
0: Muy buena tarde, hermano.
2: Hola, Mónica, de acá de Tuxtlilco.
1: Hola, Mónica, ¿cómo estás?
0: ¿Qué onda, Moni?
2: Bien, aquí, escuchándolos.
0: Eso, tienes que decir presente.
2: Ah, sí, presente.
0: Eso, presente, aquí está, Moni. Te damos tu puntito de lista de asistencia. Muchísimas gracias.
1: ¿De dónde nos escuchas, Moni?
2: De acá en Xochimilco.
1: Xochimilco, aquí a la vueltita, ¿verdad?
2: Sí, sí, aquí a la vuelta.
1: No, pues a ver cuándo vienes a visitarnos. Sí.
2: Qué bueno, me da gusto de que nos estén alegrando la tarde los dos juntos.
1: Ah, mire, aquí vamos a estar de 2 sí. de la tarde hasta las 6 para que no le cambie.
2: Ah, no, no, para nada.
0: Eso, gracias, saludotes, un abrazo.
1: Gracias, preciosa.
0: Oye, claro que sí, ¿puedes? Pero con el dando, dando y tu rolita sonando. O sea, vamos a hacerte un intercambio por tu rola. ¿Qué nos vas a dar? ¿Puedes cantar? ¿Puedes darnos un chiste? ¿Puedes decirnos algún chisme? ¿Algún chisme de tu trabajo?
1: ¿Tienes algún chisme?
0: ¿Te puedes desahogar y platicar con nosotros?
2: No se me ocurre nada ahorita.
1: ¿No se te ocurre nada, preciosa?
0: Decinos alguna adivinanza.
2: Como estoy en negocio también y ya me están hablando, creo.
0: Bueno, mira, vamos a hacer eso. Platícanos sobre tu negocio. ¿Eso es un buen chisme?
2: Pues mira, yo estoy acá en una tienda. Soy de abarrotes. Estoy aquí trabajando.
1: ¿Y quién te está regañando, a ver?
2: ¿Dónde?
1: ¿Quién te está regañando?
2: No, digo, que estoy despachando.
1: Ah, pues mire, que nos manden ahí un saludito ahí a las personas que están despachando. Ay, a ver.
2: Claro que sí.
1: Pásenosla.
2: Un saludo para todos.
0: Oye, Moni.
2: Ahorita los voy a...
0: Pero aquí la... Moni, aquí la pregunta obligada es, para que esto sea un chisme, dime tú quién consideras o tú quién crees que es el más chismoso de tu trabajo.
2: Híjole, me van a escuchar.
1: A ver, no pasa nada.
0: Tú dilo de volada,
2: hermanos. Así nos dejamos en el anonimato.
1: ¡No! ¡Ay, no, no, no!
0: ¡Está bien, sí, Moni!
2: Si no, imagínate.
0: ¿Y qué rola quieres, Moni?
2: Quiero ver si me pones la de... ¿cómo se llama? ¿El Super Potro?
0: Ah, ok. El sabor salado del Super Potro, mi amor.
1: Ajá. Va, que va, preciosa. Ahorita te la ponemos. Vamos a ver. Tenemos por de este lado tenemos audios, mi cachorro.
0: Échale,
1: al
0: papá.
1: WhatsApp 55-51-668-940. Pueden mandarnos audios o marcarnos a la cabina. Vamos a escucharlos.
0: Presente.
3: Hola, buenas tardes.
0: Buenas tardes.
3: Desde Catepec, presente Paco Pacorro. Un saludo a toda la banda de Catepec.
1: Saludos.
3: Y bueno, muchas gracias, muy buena vibra.
0: Gracias.
3: Como siempre, buena música. Y nos alegran la tarde. Un abrazo, muchachos.
1: Te mandamos
3: y presente, aquí andamos.
1: Desde Catepec, ¿eh?
0: Eso.
1: Ahí ya tenemos cómo entrar, ahí cualquier cosa. Aquí tenemos el número anotado. Pero mira, tenemos otro audio. ¿Qué te parece si lo escuchamos?
0: Échalo, mi Baby Mix, échalo.
4: María Remedios Loperena. Presente. Y me da mucho gusto escucharlos y me da mucho gusto que ya tengamos otra vocecita nueva. Se oye muy bien.
0: Ay, gracias.
4: Y yo quiero que me pongan, por favor, alguna canción de, ya sea de los Babies o ya sea de los Strokes o ya sea de los Teen Tops, que son grupos de mucho antaño.
1: Me gusta el metal pesado.
4: Pero muchas felicidades y se oye usted muy bien. Me gusta mucho porque yo estoy aquí en una tiendita que yo vendo botanitas, vendo dulces, y les hablo desde la colonia Plutarco Elías Calles, Chocolines. Presente.
1: Preciosa, muchas gracias. A ver cuándo pasamos por una botanita. ¿Qué te parece, cachorro?
0: Qué sabroso, hay que ir.
1: Pero
0: hay
1: mira,
0: que ir,
1: tenemos una llamadita y nos vamos con música. ¿Qué te parece?
0: Échale, papá. Hola, hola, la Q.
5: Hola, buenas tardes. Hola.
0: Buenas tardes, carnal. ¿De dónde? ¿Y qué onda? ¿Presente, presidente o qué rollo?
5: Hola, cachorro, soy Braulio de acá de Puebla.
0: ¡Oh, qué chido, mira, carnal!
1: Desde Pueblita, ¿qué andas escuchándonos allá? ¿En qué nos escuchas?
5: En aplicación.
0: Papá, corre la voz a toda la gente de Puebla y diles que el cachorro ya está aquí en la Q940, mijo.
5: Sí, oye, necesito una canción.
0: ¿Pero cuál quieres?
5: Hay el amor, de los Julios.
0: Ayela. Oye, carnal, pero... Te la vamos a poner, pero nosotros tenemos el dando, dando y tu rolita sonando. Es decir, hacemos un cambalache por tu rola, carnal.
1: ¿Qué nos quieres dar a cambio de tu rola?
5: Mi rola me la vas a campechanear por un chisme.
1: A ver, échatelo. Ajá. Échatelo, échatelo.
5: A ti te conozco de acá de Puebla porque estabas en una estación de radio.
0: ¿Sí?
5: Un chismesote.
0: Es correcto, carnal, ahí andamos. Pero mira, ya andamos acá en la Ciudad de México. Y quiero que corras la voz, carnal, para que les digas a todos los de Puebla que ya estamos aquí en la Q940, ¿va?
5: Órale, va.
0: Hermanito, un abrazo, cuídate mucho, un abrazo.
1: Abrazos, cuídate mucho. Y mi cachorro, ¿qué te parece si nos vamos con musiquita? Vamos a escuchar aquí Intocable.
0: Uy, uy, uy, aquí está la frescura musical. Desde Zapata, Texas llega Intocable.
1: Para todas las coquetas, ya se la saben, son las 3:15.
0: Vamos a reportarse 55 51 668 940.

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1: ¿Qué es, mi cachorro?
0: Oye, son las 5 ya con 18. Sigan mandando sus mensajes al 5551-668-940.
1: ¡Estamos pasando lista! ¡Los esperamos!

0: La Q 940. Y aquí está la banda Quisillos.
1: ¿Qué hora es, mi cachorro?
0: La 5 con 21.
1: 5:21.

0: Es así, Baby Mix. Oye, vámonos ya a una breve pausa, mi Baby Mix, pero manden mensajes y cómo nos siguen a través de las redes sociales.
1: Nos pueden encontrar como @laQ940 y @laQ940México en Facebook. Así que vayan a seguirnos en todas nuestras redes sociales, la tuya, mi cachorro.
0: Ahí estamos como El Cachorro y su banda en Instagram y en Facebook, Andrés Zapata el Cachorro. ¿Y a ti?
1: Y me pueden encontrar a mí en Instagram, @DavidMillán-10. Así nos pueden encontrar a sus locutores estrella.
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1: ¡Ay, ay, ay! Mi querido Baby Mix, esta rolita.
2: ¡De esas!
1: ¡No! ¡Qué rico! Pide tu canción al 5551-668-940.
2: Damos y nos la das. ¿O cómo es?
1: Dando, dando y tu rolita sonando.
2: ¡Ahí está, chiquitita! 532.

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1: ¿Qué hora es, mi cachorro?
0: Las 5:35. Después de esa rola, viene la tuya dando y tu rolita sonando. El teléfono 55 51 66 8 9 40.
1: Pidan sus rolitas.

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1: Mi querido cachorro, vamos a complacer en este momento. ¿Cómo le hacemos?
0: Es muy fácil, márcale 55 51 668 940, dando y tu rolita y sonando.
1: A ver, vamos a esperar llamadita. 55 51 668 940. Pueden mandarnos WhatsApp, nos pueden marcar, pueden hacer lo que quieran con nosotros.
0: Oye, Baby Mix, en lo que vamos a la dando y tu rolita sonando, quiero preguntarte, ¿cómo la pasaste el domingo?
1: Ah, la pasé terrible. Terrible, mi cachorro. Yo era Team Messi, Team Argentina, Team La Cabra. Y terminó con el final que, la verdad, se esperaba. Si eres objetivo con el fútbol, se esperaba, pero todos soñábamos. ¿Cómo no soñar? ¿Tú qué tal te la pasaste, cachorro?
0: Pues mira, yo la pasé bien, pero al final de cuentas se quedó Messi como Maradona. Justo como en el 86 levantó la Copa Maradona, en el 90 quedó como subcampeón. Messi le pasó lo mismo. Y la pregunta del millón es, ¿Messi se queda a otro mundial o no? Yo creo que no.
1: Yo tampoco, yo pienso que ya en un añito se despide, en un añito se nos va Messi, pero fue
0: hermoso. Pero Cristiano Ronaldo dice que todavía está joven y que puede echarse otro.
1: Cristiano Ronaldo va a jugar hasta los 83 años en la Liga de la India, generando más goles. ¿Cómo ves?
0: Yo digo que sí debuta con su hijo. Lo va a aguantar.
1: ¿Sí? ¿Tú piensas?
0: Lo va a aguantar. Falta un año, ¿no? Dos años.
1: Dos añitos para que debute con su hijo y logre Junior. ese sueño. ¿Ustedes qué piensan para ustedes? ¿En qué top de la historia pondrían a Messi? ¿En qué top pondrías a Ronaldo, mi cachorro?
0: Pues fíjate que a mí me gusta más Messi. Pero Ronaldo tiene algo que me gusta. Ronaldo es el ejemplo claro de la disciplina, del trabajo duro, de echarle ganas a la vida. Y Messi, pues, es un talento natural increíble y que a muchos les va a costar superar esa parte.
1: Una mentalidad enorme la de Ronaldo, y Messi, un genio, un fenómeno, alguien que no vamos a volver a ver en la historia.
0: ¿Y Yamal ahora? ¿Qué opinas de Yamal?
1: Yamal me encanta. Yo soy débil a cualquier jugador del Barcelona, pero pienso que en cuestión de talento está un paso abajo de Messi, de Ronaldo.
0: Yo digo que como 10.
1: ¿Sí? ¿Tú crees
0: que
1: como 10?
0: Como 5, ¿no? Bueno, en ese mundial yo no vi a Yamal. Creo que en la Euro lo hizo mejor, pero...
1: Definitivamente, pero a ver, tenemos una llamadita, vamos a ver qué opinan. Hola, hola.
0: La Q, hola, hola.
1: Nada.
0: Se cortó la llamada.
1: De este lado, hola, hola.
2: Y buenas tardes.
1: Buenas tardes, ¿cómo estás?
0: Buenas tardes.
2: Bien.
1: ¿Cómo se llama? Muy bien.
2: César.
0: ¿Qué onda, Césarín? ¿Cómo andas, papá?
2: Bien, gracias a Dios.
0: ¿Ya refugiado de la lluvia o qué estás haciendo, Césarín?
2: Sí, apenas llegando.
1: ¿Te andabas mojando?
0: Por ahí nos decían que estaba la lluvia a todo dar.
2: Sí, está tremenda.
0: Hay que tener precaución. Oye, todos los amigos del volante, ¿sí o no, mi César? Que no se desesperen, que manejen con cuidado, con mucha precaución.
2: Y más mis colegas de las motos.
0: Por favor. Fíjate que conozco a un locutor que dice que no vio un bache y se cayó.
1: Si ustedes escuchan a un locutor que falta, es porque no vio un bache.

0: Mi querida sí, Sarín, Rey, ¿qué canción vas a querer?
1: Es salsa favorita, ¿verdad?
0: No, lo que tú quieras, mijo.
1: Ah, bueno, si puede ponerme una de los Bukis.
2: Ah, lo que quieras, pero...
1: ¿Dónde estás? Se llama...
2: César, estamos en el dando y dando y tu rolita sonando, César. ¿Sabes cómo funciona?
1: Sí.
2: A ver, pues...
0: ¿Qué nos vas a decir, mi César? ¿Chismecito, noticia, chismes, chistes?
2: ¿Qué nos quieres dar para que nosotros te las demos?
1: Pues, no sé.
2: A ver, un chistecito, César.
1: Un chiste. Ajá. Híjole, no sé, no tengo ninguno en mente así rápido.
0: Oye, cuéntame un chisme, mi César.
1: Pues un chisme como...
0: ¿Alguien de tu trabajo o algo que sepas? Desahógate de una vez, aprovecha.
1: Pues de mi trabajo, que... Pues hoy nadie llegó porque se pusieron ayer bien pedos cuando...
0: ¡No!
1: De la...
0: Pues, oye, llegó. ¿Y a quién apoyabas tú, César?
1: Yo, la verdad, sinceramente, España.
2: ¿Y eso?
1: Pues nomás...
0: Pero por llevarle la contraria a Argentina, ¿verdad?
1: La verdad, sí.
0: Híjole, mi César.
2: Hombre, César, pero si los españoles nos conquistaron, nos robaron el oro.
1: Pues sí, pero también como que Argentina es muy soberbia, como que no sé.
0: Fíjate que es lo que muchos han dicho y he escuchado. Dice, yo no quiero que gane Argentina porque no los vamos a soportar. Así como cuando gane el América.
1: Ah, exactamente.
2: Arriba la América. ¿Qué tienen contra la América?
0: Qué asco me acabas de dar, Remix. Qué asco, de verdad. César, se acaba el programa ya,
2: Vamos a poner el himno de la América.
0: Pensé que tenía gustos bonitos el Baby Mix. ¿Tú a quién le vas, mi querido César?
1: Pues nada más y nada menos que a la bellísima máquina.
0: Papá, somos juntos, soy yo, hermano. Puedes checar la foto para que veas el campeón. Así debe de presentarlo el Baby Mix. El campeón, el poderoso Cruz Azul.
1: El poderoso Cruz Azul.
2: Mi querido César, mira, escucha. Está tu canción.
0: No, es la canción que me has pedido,
2: ¿verdad, César?
1: ¿Claro?
0: ¡Ay, guácala, Baby Mix! ¡Nos vas a salar el programa, Baby Mix! Mi César, ¿qué rolita habías pedido de los Bukis?
1: La de... ¿Dónde estás?
0: ¿Dónde estás? Aquí estamos en la Q.
2: ¿Y tú dónde estás, César?
1: Yo estoy aquí en Iztapalapa.
2: ¡Iztapalapa!
0: Carnalito, pues cuídate mucho, mi César. Un abrazo y gracias por escucharnos, carnal.
1: Gracias, igualmente.
0: ¡Adiós, mi César! ¡Vámonos con eso! El querido Baby Mix y el cachorro los acompañan hasta las 6. Son las 5:44 y aquí están los Rookies.
2: ¡Vámonos! 5:44.

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1: La 5:47 y ahí está el sabor salao.
2: Sabor salao, 5:47 y seguimos complaciendo en el dando y dando y tu rolita sonando. ¿Qué número, mi cachorro?
1: 55-51-66-8940. Y mi querido Baby Mix, dame chance y permiso, por favor, de mandarle un saludo al zorrito que anda escuchando. ¡Mi zorro, saludos!
2: ¡Vos, lo queremos!
1: Hay que escuchen, de 6 a 9, a toda M.
2: A toda M.

0: Mi cachorro, ¿qué tenemos en este momento?
1: ¡Wopaje! Oye, mi querido Baby Mix, hemos llegado ya a la recta final. Nos tenemos que ir, pero lo vamos a hacer como los grandes, papá. En una contienda Q.
0: Ay, a ver, ¿cómo está eso?
1: Pues tú y yo nos vamos a enfrentar ya para terminar el turno, mi querido Baby Mix. Y obviamente decirles que no se despeguen de la Q pura música, porque también ya viene la coneja.
0: Ah, viene la coneja y ustedes la adoran. La adoran, eso lo sé muy bien, así que no se despeguen. Pero mira, vamos a ver, ¿qué tal si empezamos con tu rolita, mi querido cachorrito?
1: ¡Échale, Baby Mix! Señoras y señores, en ese momento abrimos las líneas telefónicas. Empieza a reportarte 5551-668940. 5551-668940. Y di, yo voto por la rola del cachorro. Y esa es la mía. Llega la banda más romántica de América. Ellos son la banda PPP Pequeños Musical.

0: increíble rola tiene? 55-51-66-8940 para votar por la canción del cachorro.
1: Baby Mix, pero yo pero sé no que no te hagan. Vas a quedar atrás.
0: No lo hagan.
1: Yo sé que no te vas a quedar atrás.
0: Porque se viene un rolololololón. Ya son las 5, casi las 6. Hora de sacar los botecitos, ¿no? Para conectar el fin de semana, para conectar la borrachera de la final. Yo tengo a Yaguarú. Llega el Yaguarú para todos ustedes. Solamente tienen que marcar 55-51-66-8940 y votar por la canción del Baby Mix. Esto es ¿Cómo decirte adiós de Yaguarú?

0: Papá, mira, ya tenemos llamaditas, ya tenemos llamaditas.
1: Vámonos con Baby Mix, de ese lado, hola, hola, la Q, muy buenas tardes. Se cortó de ese lado, la Q, hola, hola.
0: Hola, hola.
2: Hola, David.
0: ¿Por quién votas, preciosa? ¿Cómo estás? ¿Cómo te llamas?
2: Soy Viviana.
0: Vivi, hermosa.
1: Vivi, ¿por cuál votas, Vivi?
2: Por Yaguarú.
1: ¡Eso, Vivi! ¡Eso, Vivi!
0: ¡Ya tenemos un
1: botecito! ¿Por qué no eres una radioescucha normal, Vivi? En este momento abrimos línea, dos votos, el
0: 55-51-668-940. Un voto más. Tenemos de la esquina, en la esquina azul... ¿Cómo decirte adiós de Yaguarú? Y en la esquina roja, mi cachorro.
1: Nada más y nada menos que desde la Perla Tapatía, la banda Pequeños Musical.
0: Libre de culpa, libre de culpa.
1: Libre de culpa, libre de culpa.
0: 55-51-668-940. También recibimos mensajes por WhatsApp o... audios al WhatsApp. ¿Cuál es el número, mi querido cachorro?
1: El mismo número, y para que lo vayan guardando, 55-51-668-940. Y en lo que nos vamos ya a despedir la canción, vamos a decir que no se vayan porque ya viene la coneja, ¿eh? Ya viene la coneja.
0: Ya llega la coneja. A ver, tenemos otra llamadita. A ver si con esta voto gano. Hola, hola.
1: Hola, la Q.
3: Hola.
1: ¿Qué onda, carnal? ¿Por cuál votas, mijo?
3: Los
0: Yaguarú. ¡Eso! ¡Yaguarú!
1: ¡No, pero eso no valía! Porque dijo los Yaguarú. ¡Los Yaguarú! ¡Los Yaguarú! ¡Los Yaguarú! ¡No, no, no! ¡Dijo que los Yaguarú!
0: ¡Yaguarú, Yaguarú!
1: ¡No, no, no! A ver, vamos a la otra llamada.
0: A ver, a ver, otra llamada, otra llamada.
1: Tuvo que haber dicho, tuvo que haber dicho los Yaguarú bien.
0: A ver, otra llamadita que nos vuelvan a marcar. 55-51-668-940. A ver,
1: hay una mano negra como en el mundial con el Messi.
0: A mí me están robando.
1: Los Yaguarú.
0: Me están robando.
1: Eso no vale.
0: A ver, aquí tenemos llamadita. Hola, hola. Hola, la Q.
1: ¿Ajá?
0: ¿Por cuál votas? ¿Cómo te llamas, preciosa?
1: ¿Por cuál? No, no, no se oye mi Baby Mix.
0: Hola, hola. A ver,
1: y no se
0: ver,
1: oye mi Baby Mix.
0: De este lado,
1: a ver,
0: otra llamadita.
1: Hola, se cortó. Bueno, pues yo creo que voy a ser un buen perdedor.
4: Buenas tardes.
0: Buenas tardes. ¿Por cuál votas?
4: Voto por los de Pequeño Musical.
1: ¡Gracias, amor! ¡Gracias, mi amor!
0: Hola, hola.
1: Tú sí sabes, mi amor. Tú sí sabes, hermosa.
0: Llamo la última llamada. A ver, último voto. ¿Cómo estás? Buenas tardes. ¿Cómo te llamas?
1: Estaba libre de culpa.
0: Hola.
4: Hola.
1: ¿Por cuál votas, mi amor?
4: De Guarú.
1: ¡Eso! ¡Eso! Ahora sí, ya, Baby Mix. Mejor vámonos, Baby Mix.
0: ¡Vámonos!
1: Oye, pero vamos a recordarle a todos que mañana nos escuchamos de 2 a 6. Acá vamos a andar el Baby Mix y el cachorro.
0: De 2 a 6 de la tarde. Vamos a estar esta semana acompañándolos para que no le cambien. Los dejamos con cómo decirte adiós, Yaguarú. Así que, con esto, mi querido cachorro, ¿cómo les vamos a decir adiós?
1: Adiós, cuídense mucho. Recuerda que la clave es el que no hay imposibles. En la voz quien te saluda, soy tu brother, amigo y servidor, Ani Zapata, el cachorro. Gracias. ¡Adiós!
0: Cuídense mucho. Aquí el Baby Mix. Síganos.
1: Se quedan con la coneja.
0: La coneja preciosa, ¿eh?
1: ¡Lumpa, lumpa!

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